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0: Muchas gracias.
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7: Buenos días para todos, bienvenidos a una nueva entrega informativa, martes 15 de septiembre del 2026.
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7: Meteorología indica para hoy cielo algo nuboso y nuboso, probables heladas agrometeorológicas, neblinas hacia la tarde, el tiempo se tornará inestable, no se descarta alguna precipitación escasa, 19 grados es la máxima esperada para hoy. Para el día de mañana miércoles, cielo claro y algo nuboso, se esperan heladas, 3 grados la mínima, 18 la máxima prevista para el miércoles. Y para el día jueves, el cielo nuboso con periodos de algo nuboso, neblinas y bancos de niebla, 5 grados la mínima, 21 es la máxima prevista para el próximo jueves, así lo indica el Instituto Uruguayo de Meteorología.
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7: La Intendencia de Colonia inauguró su stand en la Expo Prado. Hubo actividades de clase gastronómica a cargo del Instituto de Hotelería y Gastronomía. Luego se realizó la inauguración del stand. Hoy, desde las 11:15, se lleva adelante la conferencia La Fibra que nos mueve. celulosa de lo invisible a lo cotidiano, que estará a cargo de la gerente de Sostenibilidad y Comunicaciones de Montes del Plata, Carolina Moreira. Habrá distintas actividades y la música estará a cargo de Patricia y Sui Bejeres, gaitera internacional. La programación del stand se puede consultar en la página web de la Intendencia Colonia.gov.uy. Solo 7 de los 21 trabajadores del ex Hotel Casa del Sol llegaron a un acuerdo con el despido. Ninguna de las ofertas presentadas por la empresa corresponde al pago total de lo que les corresponde, informó este lunes una de las ex funcionarias. Los trabajadores que aún no aceptaron ninguna de las propuestas presentadas analizan demandar a la empresa en los próximos días, exigiendo el pago del total de lo que les corresponde. Renunció Analía Vila a la presidencia de la departamental del Frente Amplio. El Frente Amplio realizó su plenario nacional el pasado 5 de septiembre en Montevideo. No habrá elecciones internas en el partido. Consultada, Analía Vila habló sobre las causas de su renuncia. Desde el Partido Socialista emitieron una declaración de apoyo a la gestión y a la figura de Analía Vila y manifiestan estar de acuerdo con la decisión. La Dirección de Salud continúa con la campaña de vacunación a niños y agenda abierta contra el meningococo. Este sábado es el evento Plaza de Sabores, con el fin de sostener el deporte inclusivo. Será en Plaza de Toros este fin de semana. Este sábado están a la venta los tickets con integrantes de la Comisión de Plaza Inclusivo en las oficinas de Radio del Oeste, en boleterías de la Plaza de Toros y también disponibles a través de Red Tickets. Extienden hasta el miércoles la campaña solidaria en Cajas de El Dorado a beneficio del Hospital de Colonia. Recordamos que se realizará un curso de francés para viajeros en el Instituto de Hotelería y Gastronomía, que está llamando inscripciones. Las clases comenzarán el lunes 28. En el ámbito nacional detuvieron al joven de 19 años que apuñaló a una compañera de clases en la Facultad de Medicina el pasado 1 de septiembre. Detienen a 9 policías en la causa por captación de víctimas de siniestros de tránsito, el caso Caranchos. Hasta el momento hay 10 condenados y 2 imputados. Hay policías, abogados y funcionarios de la salud. Y comenzó el periodo de preinscripciones digitales para niños de 3 a 6 años para primaria. En el deporte, el presidente de OFI pidió licencia para defender su gestión porque se dicen cosas que no son. Este próximo sábado son las elecciones en la Organización del Fútbol del Interior. Escuelita de Peñarol de Montevideo realiza una clínica deportiva en Colonia. Se desarrollará en el complejo deportivo del Club Atlético Peñarol entre el 21 y el 25 de septiembre. El Club Deportivo San Pedro organiza una corre-caminata aventura. Será este domingo 20 para disfrutar. El club te espera de una jornada pensada para compartir, hacer deporte y vivir una gran aventura. Las inscripciones son a través de Red Pagos y también el día de la carrera. El Club Juventud cumple hoy 88 años y lo celebra junto a socios e hinchas en su sede social de la Rambla Costanera. Además, se anuncia la venta de asado con cuero y chorizos a beneficio del club para el próximo domingo 27. Y en el ámbito internacional, alerta mundial. La ONU pide una acción urgente para frenar la IA. Todos los derechos humanos están amenazados. Francia insiste en la prohibición de las redes sociales para los adolescentes.
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7: La Intendencia de Colonia inauguró su stand en la Expo Prado. Ayer lunes hubo una clase gastronómica demostrativa a cargo del Instituto de Hotelería y Gastronomía de la Intendencia en sus 25 años de trayectoria, con degustación de torta selva negra y strudel. A la hora 17 se realizó la inauguración del stand. Arreo Contenidos estuvo presente. Dialogamos con el intendente Guillermo Rodríguez.
19: Jornada muy especial, muy significativa esta inauguración del stand, en este homenaje a los inmigrantes y las corrientes que llegaron a nuestro departamento.
20: Sí, sin ninguna duda. Le estaba diciendo a la muchacha que diseñó el stand, que más allá de lo lindo que quedó a la vista, arquitectónicamente, lo lindo que está sentimentalmente, porque justamente refleja lo que tú decís, el homenaje de la Intendencia de Colonia, al pueblo de Colonia, a los inmigrantes que fueron aquellos que nos hicieron ser quien hoy somos. Así que yo estoy muy contento, obviamente el marco público que lo podés ver. Por otro lado, también va a ser un año muy particular, porque no solamente va a ser esto, también quiero hacerlo yo personalmente, un gran reconocimiento a los verdaderos protagonistas de la Expo Prado, porque la Expo Prado nació siendo obviamente una exposición rural. Entonces, de Colonia hay más de 30 y pico de productores agropecuarios que en las distintas categorías vienen a competir en esta Expo. Entonces también vamos a tener el miércoles una reunión con ellos, ponernos un poco a las órdenes, y agradecerles, ¿no? Agradecerles todo el trabajo que hacen, porque como yo decía recién cuando hablé, atrás de cada animal hay mucha gente trabajando. Y nuestro departamento, obviamente agrícola ganadero por excelencia, lechero, le debemos muchas cosas a gente, pero no solamente a ellos y a todos los que representan y que trabajan diariamente en esta tan noble actividad.
19: Y cada jornada habrá una actividad, o hay distintas actividades aquí mismo en este stand, intendente.
20: Cada jornada distintas actividades de distintas localidades del departamento, mostrando un poco todo lo lindo que tenemos en el departamento de Colonia.
19: Y habló también un poco lo que sea este campeonato internacional de pelota vasca, ¿no? El campeonato mundial.
20: Sin ninguna duda, es algo que nos honra, como decís, campeonato mundial de una actividad para la cual tenemos el único frontón del Cono Sur y prácticamente de toda Sudamérica. Así que eso del 16 al 20 de octubre sin duda va a ser una fiesta.
19: Y habló de turismo interno del departamento de Colonia, que una zona conozca a la otra, articular a través de lo cultural y lo social el conocimiento.
20: Sin duda, bueno, yo te lo dije recién. Cuando mi hija me dijo que no sabía cómo ir a Juan Lacase y que no conocía a Juan Lacase, me puse a pensar, tenemos que hacer algo para que todos conozcamos, antes que nada conozcamos nosotros, conozcamos el departamento de Colonia, tomemos la realidad, que todo lo que tenemos y que muchas veces no lo damos importancia porque lo tenemos muy cerca. Vamos a apuntar también mucho a eso.
7: Hoy el stand desde las 11:15, conferencia La Fibra que nos mueve, celulosa de lo invisible a lo cotidiano, a cargo de la gerente de Sostenibilidad y Comunicaciones de Montes del Plata, Carolina Moreira. A la hora 15 se realizará una conferencia, un encuentro con la tradición británica. Estará a cargo de Mónica Devoto, que es sommelier de té. Y a la hora 16, el lanzamiento del 12º Concurso Nacional de Mesas de Té, festividad típica de la comunidad de Conchillas. La música estará a cargo de Patricia Isui Bejeres, gaitera internacional. El director de la Intendencia, Jorge Torres, se mostró feliz por el trabajo realizado en la presentación del stand. Contó que en los primeros 3 días mucha gente ya visitó el lugar. La programación del stand se puede consultar en la página web de la Intendencia, colonia.gu.uy.
19: Muy contento y muy feliz. Ese es un poco el resultado de todo el trabajo de muchos meses de un gran equipo. Siempre lo digo, año tras año, atrás del stand del Prado hay mucha gente, muchos funcionarios poniéndole mucha cabeza, trabajando con responsabilidad, muchas direcciones en la Intendencia impulsando esto. y haciendo contactos con toda la vida del departamento. Hoy se nombraban los museos que contienen elementos y datos de tradiciones, de inmigrantes. Hubo un gran trabajo de investigación también, y bueno, de todo para que Corea tenga siempre un stand que nos fascine, que nos represente como departamento. Y bueno, creemos que este que hemos logrado este año es muy bueno en eso. Tiene una alta calidad, se le cambió mucho el diseño, se lo hizo más accesible. La verdad que quedamos muy contentos con el producto final.
1: Hoy había mucho público, mucha gente acompañando la inauguración. ¿Ha venido mucha gente en estos días de la Expo Prado?
19: Sí, ha venido mucha gente. Y me decían las compañeras que están todo el día que hay mucha gente que se emociona viendo, porque reconoce o recuerda de dónde son su familia. Entonces ver todos esos elementos, la línea del tiempo, bueno, un poco apuntábamos a eso, y creo que es un poco lo que buscábamos con esto, ¿no? Un departamento que los inmigrantes hicieron mucho para la identidad que tiene Colonia como departamento, y a la identidad que tenemos hoy, que mucho tiene que ver hasta con nuestro propio desarrollo de todo. Entonces, bueno, creo que eso de hace muchos años se sigue viviendo en un departamento que, como todo el mundo dice, es un departamento distinto.
1: Ha habido música, espectáculos artísticos, y van a proseguir los mismos también.
19: Artistas de todo el departamento, cada día, escuelas del hogar, la escuela taller de artes y oficios estuvo con una demostración también de conservación arqueológica. La verdad que tenemos una variada programación que está en la página web de la Intendencia y que hace que tenga un atractivo importante el stand, porque siempre se lo puede visitar. Degustaciones de productos del departamento todos los días también. Bueno, una charla con los productores que va a tener el intendente el miércoles. Así que bueno, la verdad que está con mucha actividad el stand.
1: Sea de Colonia o no, que visite el stand.
19: Sí, que le va a gustar mucho, se van a sentir identificados con lo que van a encontrar, y van a encontrar un departamento pujante como es Colonia.
7: Solo 7 de los 21 trabajadores del ex hotel Casa del Sol llegaron a un acuerdo con el despido. Ninguna de las ofertas presentadas por la empresa corresponde al pago total de lo que les corresponde, informó este lunes a RO Contenidos Betty Quintana, una de las ex funcionarias. Agregó que la primera oferta fue de una cifra aproximada al 50% del importe que les correspondería. En una segunda instancia, la propuesta mejoró hasta cerca de un 70%, y a quienes no aceptaron, en una tercera instancia se les ofreció la cifra inicial aproximada a la mitad de lo generado. Además, informaron que todas las propuestas incluyen una indemnización en cuotas. Los trabajadores que aún no aceptaron ninguna de las propuestas presentadas analizan demandar a la empresa en los próximos días, exigiendo el pago del total de lo que les corresponde. Desde la empresa se insiste en falta de liquidez para afrontar las indemnizaciones, se informó. El hotel cerró el 31 de agosto y el salario del último mes trabajado ya les fue depositado. Renunció Analía Avila a la presidencia de la departamental del Frente Amplio. El Frente Amplio realizó su plenario nacional el pasado 5 de septiembre en Montevideo. Se resolvió aprobar la reelección de Fernando Pereira como presidente de la fuerza política durante el 8º Congreso Ordinario José Pepe Mujica, que se desarrollará entre el 16 y el 18 de octubre en el Palacio Peñarol. No habrá elecciones internas en el partido. Consultada Analía Vila sobre las causas de su renuncia a la departamental, señaló que trabajó este tiempo en función de lo que era su planificación y de cara a lograr que el Frente Amplio gane las elecciones nacionales. Entiende que el partido vive un momento complejo y considera que se necesita dinamismo y recambio. Agregó que sus objetivos al asumir la presidencia se lograron, por lo que resolvió ahora dar un paso al costado. La presidencia de la departamental quedó ahora en manos de Liliana Chevalier. Desde el Partido Socialista emitieron una declaración de apoyo a la gestión y figura de Analía Avila y manifiestan estar de acuerdo con la decisión. La Dirección de Salud continúa con la campaña de vacunación a niños y agenda abierta contra el meningococo. En Colonia se desarrolló la semana pasada una instancia de agenda abierta donde se vacunaron más de 300 jóvenes y niños. La directora departamental de Salud, Silvia Berardo, informó que la próxima instancia de vacunación a agenda abierta está pensada para Juan Lacase.
21: Vamos bien con las agendas llenas. Por suerte tenemos en varias ciudades del departamento, en los prestadores públicos y privados, tenemos agenda abierta. Incluso cuando la agenda no se llena, como para optimizar el uso de esas dosis, se llama gente que queda en una preagenda, digamos, ¿no? Porque si no, esas dosis se tienen que usar en el día. Ajá. Y nosotros como estrategia estamos haciendo campañas sin agenda en distintas ciudades, como para que ese día se pueda organizar la familia, lo publicitamos antes, le damos difusión para que puedan llevarlo, porque a veces es difícil coordinar la agenda o no tienen en la ciudad y tienen que trasladarse. Entonces estamos yendo, por ejemplo, hicimos en Colonia, hicimos agenda en Nueva Helvecia, fuimos a Conchillas.
7: Pero ha dado resultado, digo.
21: A Ombúes. Uh-huh. Y claro que ha dado resultado. En la última agenda que tuvimos en Colonia, que fue la semana pasada, se vacunaron 330 niños.
7: Ah, mire qué bien. Y diagnóstico de casos no hemos tenido en el departamento este año, ¿no?
21: No, no. Diagnósticos no.
7: Ahí está.
21: Diagnósticos no. Se va a continuar ahora la semana que viene. Tenemos agenda en Juan Lacaze. Y para los primeros días de octubre vamos a ir a Palmira. Seguimos armando agendas abiertas por el departamento, que es la estrategia que nos resulta como más convocadora, digamos, para la gente, y nos parece que es como una solución que se concentre en un día y que siempre hay algún familiar, si los padres trabajan, siempre hay algún tío o algún abuelo que puede llevar al niño ese día a vacunar. Entonces, por eso nos es importante que ustedes difundan cuando mandamos esa información para que todos estén informados. Por ahora seguimos con la franja de 6 años a 15, ¿no?
7: Claro.
21: Pero el ministerio se comprometió a seguir agrandando, digamos, esa franja para llegar desde 2 a 18 años. Por ahora seguimos de 6 a 15.
7: Perfecto. Este sábado es el evento Plaza de Sabores con el fin de sostener el deporte inclusivo. Este sábado 19 de septiembre se realizará en la Plaza de Toros del Real de San Carlos la quinta edición de Plaza de Sabores, una propuesta gastronómica que tiene además un objetivo solidario. Parte de lo recaudado será destinado a Plaza Inclusivo. Los recursos se permitirán adquirir y mantener equipamiento para la práctica deportiva adaptada y colaborar con los traslados de los deportistas a encuentros y competencias en distintos puntos del país. La psicóloga Florencia Moreira, integrante de Plaza Inclusivo, explicó la importancia de esta iniciativa y el trabajo que desarrolla la institución para promover el acceso al deporte adaptado. La actividad contará con gastronomía, degustaciones y espectáculos musicales en vivo, pero el objetivo va más allá de la celebración, contribuir a que las dificultades económicas no se conviertan en una barrera para quienes quieren practicar deporte adaptado. Todavía quedan entradas disponibles en Red Tickets, en oficinas de Radio del Oeste y en boleterías de la plaza, además de en la sede del Club Plaza Colonia.
0: Estos eventos nos sirven un montón porque nosotros entendemos que la única manera de entender lo que nosotros estamos hablando es viéndolo. Entonces, son oportunidades que consideramos que hay que aprovecharlas y que el que pueda se pueda acercar, incluso no solo en estos eventos que hacemos como Plaza de Sabores o como el evento que vamos a tener el fin de semana, sino también nosotros vamos a los colegios, a las escuelas, a los liceos, a informar estas cosas y llevamos, por ejemplo, la silla de rueda para que los chiquilines se puedan sentar y ver, experimentar en primera persona lo que son los deportes adaptados. Que en realidad son los deportes que hacemos todos, pero lo que se necesita son adaptaciones de reglas y de los implementos que se usa para hacer ese deporte, para que otras personas puedan utilizarlo y puedan acceder al mismo beneficio que nos da a todos hacer deporte. Entonces, consideramos que estas son las oportunidades para que nos conozcan realmente y puedan entender por qué nosotros estamos acá y estamos hablando de lo que significa la inclusión o lo que significa trabajar en esta comisión que tenemos nosotros. La única manera de entenderlo es poder verlo y ver la alegría de los chiquilines cuando juegan al fútbol. No hay otra manera. Es muy difícil de expresarlo. Verlo jugar, yo qué sé, con Peñarol, ¿no? Que ponele que ellos tienen tremendas ganas de ganarle a Peñarol. Claro. Muchos, siempre, están todo el año pensando en eso. Pero en la cancha es una cosa y después cuando salen, nada, se abrazan y están desesperados por encontrarse de nuevo.
2: Claro. Volviendo a Plaza de Sabores, con lo recaudado, ¿qué le permite a ustedes llevar adelante?
0: Bueno, con lo recaudado, primero que lo que nos permite es mantener y comprar aquellos implementos que se necesitan para hacer el deporte, primero que nada, que es como lo básico. También nos permite viajar, ir a otros lugares, porque como decía Mari, una de las principales dificultades es que para encontrarse con otro cuadro o para encontrarse en un evento de paranatación, nuestros deportistas tienen que viajar mucho. Y no le podemos pedir a los deportistas que se sustenten ellos mismos toda la parte del viaje, porque la mayoría de las personas que entrenan en Plaza Inclusivo en realidad no tienen el dinero como para viajar por todos lados, porque lo destinan para otras cosas. Sabemos lo que significa vivir con discapacidad y las limitaciones que eso tiene. Entonces, la subcomisión de Plaza Inclusivo apunta a eso, ¿no? A que el dinero no sea un obstáculo para hacer el deporte adaptado.
7: Extienden hasta el miércoles la campaña solidaria en Cajas del Dorado a beneficio del Hospital de Colonia. Desde el Rotary Club se informó que está muy cerca de alcanzar el objetivo de equipar la sala de internación del Hospital de Colonia, y que por ese motivo se decidió extender la campaña por 2 días más hasta el miércoles 16 de septiembre. Las personas que compren en El Dorado tendrán la opción de colaborar en las cajas del supermercado.

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3: Detuvieron al joven de 19 años que apuñaló a una compañera de clases en la Facultad de Medicina el pasado 1 de septiembre. El agresor había sido internado en una clínica psiquiátrica luego de perpetuar el intento de femicidio y la fiscalía estaba a la espera de que fuera dado de alta para su detención. En la tarde de este lunes, a 14 días del intento de femicidio, fue detenido a la puerta de la clínica ubicada en Brazo Oriental y este martes será derivado al Instituto Técnico Forense para luego declarar ante la fiscalía. Detienen a 9 policías en la causa por captación de víctimas de siniestros de tránsito. Por esta causa hay 10 condenados y 2 imputados. La investigación continúa y los nuevos detenidos prestaban servicios en Montevideo, Maldonado y Canelones. Está previsto que la audiencia de formalización se realice hoy martes. Por el caso Caranchos hay hasta el momento 10 condenados y 2 imputados entre policías, abogados y funcionarios de la salud. Comenzó el periodo de preinscripciones digitales para niños de 3 a 6 años en primaria. La directora general de primaria, Gabriela Salzamendi, informó que la inscripción se realiza a través de la plataforma Gurí Familia. Las escuelas brindarán apoyo a quienes no cuenten con los medios para hacer la preinscripción para que la hagan en tiempo y forma.
4: A ver, nosotros la expectativa que tenemos es llegar a más, sobre todo a un nivel 3, que es una de las líneas de política educativa de esta administración, la universalización del nivel 3 años. Para eso es muy importante recalcar cómo afecta y qué consecuencias tiene para los niños y las niñas asistir a este tramo educativo. Y esas consecuencias no son solamente durante el tiempo en que transita esa etapa etaria, que sí hay consecuencias visibles, las familias podemos ver que los niños y las niñas adquieren otras habilidades, se comunican mejor, tienen otras formas de socializar, de compartir, de convivir con otras y con otros, sino que esas cosas que pasan en inicial se trasladan al resto de la vida adulta. Hay estudios que muestran la importancia de que cuanto antes empiecen, mejor les va a ir en la vida. Entonces, es muy importante marcar esto de 3 años, tienen que estar todos y todas, es importante que vayan a un jardín, a una escuela, en donde las maestras están especializadas en la atención de nivel inicial, en donde tratamos de colocar allí todos los recursos para que se sostenga digamos, en relación al mobiliario adecuado, a los materiales adecuados. Es decir, está todo pensado para recibir a esos niños y a esas niñas en los jardines. Es cierto que a nivel de números, que era tu pregunta, la matrícula que vamos a tener, aún con una inscripción porcentualmente mayor, puede llegar a ser más chica. ¿Por qué? Porque la tasa demográfica nos está jugando en contra. Entonces, uno puede tener una mayor inscripción en términos porcentuales y que el número resultante termine siendo más chico. Tenemos todo preparado para esperar a esos niños y esas niñas en las escuelas rurales, en los jardines, en las escuelas urbanas. Es importante que si tienen dudas se acerquen al jardín del barrio, lo conozcan, van a estar las maestras encantadas de recibirlos porque están esperando estas inscripciones.
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3: Presidente de OFI pidió licencia para defender su gestión porque se dicen cosas que no son. Este próximo sábado son las elecciones en la Organización del Fútbol del Interior. Colonia Capital ya definió su voto por el candidato Gustavo Baris, que cuenta con el apoyo del actual presidente Sebastián Sosa. Las ligas federadas aún no han manifestado o decidido a quién votarán. El otro candidato es el doctor Pablo Marrero, actual presidente de la Liga de Fútbol de Soriano. En diálogo con Sacramento FM, Sebastián Sosa dijo que solicitó licencia para realizar expresiones políticas y defender la verdad, señaló.
16: El balance yo entiendo que es positivo, hemos jugado bastante al fútbol, hemos tratado de estar cerca de las ligas, a veces en mayor medida, a veces no tanto. Teníamos una aspiración de que jugaran las formativas y el femenino a costo cero le decimos en los rubros que exceden a la propia organización de las selecciones o los clubes, ¿no? Que es el transporte, el pago de árbitros y y el pago de seguridad y algún gasto más, este, bueno, creo que lo hemos logrado, han habido bastantes aportes económicos para que puedan jugar lo más que podamos a nivel de juveniles y de femenino, ¿no? Hemos tenido a lo largo de estos años un compromiso de la AUF de aportarnos un piso que es de $400,000, ¿no? En este ejecutivo andamos en un promedio como de $700,000 por año aportados por AUF para este tipo de torneo. O sea que estamos bastante por arriba del piso comprometido. Uh-huh. Y hemos tenido momentos que esos aportes prometidos o comprometidos nos llegaban con mayor fluidez y otros no tanto.
3: Sosa, acá la Liga de Fútbol de Colonia ya anunció el apoyo a la candidatura de Gustavo Vares, y Federación Colonia, que es el sector interior, todavía no lo ha resuelto, lo va a resolver allí sobre último momento, de acuerdo a lo que nos comentaba el nuevo presidente de Federación. Puntualmente, ¿por qué es el apoyo a Gustavo Vares, el candidato oficialista, verdad?
16: Yo creo que y yo estoy también enmarcado en un camino de conducción de la OFI, ¿no? Que seguro Gustavo sigue más o menos ese camino, que es el que hemos tenido los últimos tres o cuatro ejecutivos, ¿no? Te hago hincapié que estoy con unos días de licencia, así que el presidente del momento es Walter Martínez.
3: Ajá.
16: Saqué unos días porque quería hacer algunas expresiones con carácter política y aproveché la licencia para hablar, fue más que nada para defender la gestión, ¿no? Y defender algunas acciones, defender la verdad más que nada, porque se dicen cosas que no son como se dice. Yo me he puesto a disposición de las dos líneas de candidatos para acompañarlos a reuniones con la liga y en verdad para dar una versión con exactitud y con números de lo que pasa en la OFI, ¿no? y de la visión del Ejecutivo, que me parece que es mucho más amplia de la que algunos tienen y de la que algunos relatan.
3: De Marrero, puntualmente, una campaña que no ha sido basada, digamos, en verdades, digamos, es lo que me interpreto de lo que usted dice.
16: Y bueno, sí, uh-huh. En algunas cosas, no sé si verdades en la... Es la palabra, pero en algunos cuestionamientos, por ejemplo, a mi injerencia en la elección, cuando en las recorridas a las ligas lo acompañan 4 o 5 consejeros, ¿no? Yo no me presenté uh-huh. en ninguna reunión con una liga manifestando apoyo, ¿no? Si bien a quienes me han preguntado, les he dicho en qué línea estoy, ¿no? Pero no lo hice yo directamente.
3: Escuelita de Peñarol de Montevideo realiza una clínica deportiva en Colonia. Se desarrollará en el complejo deportivo del Club Atlético Peñarol de Colonia entre el 21 y el 25 de septiembre. Podrán participar todos aquellos niños, niñas y adolescentes de entre 5 y 16 años. No importa la aptitud técnica ni física, se enfatizará en actividades inclusivas, brindando igualdad de oportunidades para que todos participen y se diviertan. La clínica tiene un costo de $135 e incluye el kit oficial de entrenamiento, carremera, short y medias y el acceso a los días de práctica. Al respecto, escuchamos al coordinador de la escuela, Jorge Pibel.
17: Del 21 al 25 de septiembre, en las instalaciones del Club Atlético Peñarol de Colonia, de 17:30 a 19 horas, vamos a estar desarrollando nuestra metodología de trabajo, toda nuestra planificación con el equipo técnico de Montevideo, que a diario trabajamos tanto en la Ciudad Deportiva como en las Acacias. Vamos a estar visitando vuestro departamento con intención de acercar un poquito más el club que uno tanto quiere. Es para niños y niñas de 5 a 16 años. Aquí no importan las aptitudes técnicas o físicas, están todos los niños invitados a poder participar de la misma. Así que los esperamos. Por cualquier información o consulta, comunicarse al teléfono oficial de la escuela, que es el 092-1891-16. 092-1891-16.
3: El Club Deportivo San Pedro organiza una corre-caminata-aventura este domingo, El club te espera para disfrutar de una jornada pensada para compartir, hacer deporte y vivir una gran aventura. Este domingo 20 habrá premios y sorteos entre los participantes. Se puede participar en las distancias de 5 y 10K. La correcaminata arranca desde la hora 10 y 30. Habrá una correcaminata para niños de 1 kilómetro desde la hora 10. Inscripciones por repagos y también el día de la carrera. El Club Juventud cumple hoy 88 años y lo celebra junto a socios e hinchas en su sede social de la Rambla Costanera. Además, se anuncia una venta de asado con cuero y chorizos a beneficio del club este próximo domingo 27. Se toman pedidos con tiempo al 098-242-544. 242-544.
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6: La Intendencia de Colonia inauguró su stand en la Expo Prado. Hubo actividades de clase gastronómica a cargo del Instituto de Hotelería y Gastronomía. Luego se realizó la inauguración del stand. Hoy, desde las 11:15, se lleva adelante la conferencia La Fibra que nos mueve, celulosa de lo invisible a lo cotidiano, que estará a cargo de la gerente de Sostenibilidad y Comunicaciones de Montes del Plata, Carolina Moreira. Habrá distintas actividades y la música estará a cargo de Patricia Isui Bejeres, gaitera internacional. La programación del stand se puede consultar en la página web de la Intendencia Colonia.gov.uy. Solo 7 de los 21 trabajadores del ex Hotel Casa del Sol llegaron a un acuerdo con el despido. Ninguna de las ofertas presentadas por la empresa corresponde al pago total de lo que les corresponde, informó este lunes una de las ex funcionarias. Los trabajadores que aún no aceptaron ninguna de las propuestas presentadas analizan demandar a la empresa en los próximos días, exigiendo el pago del total de lo que les corresponde. Renunció Analía Vila a la presidencia de la departamental del Frente Amplio. El Frente Amplio realizó su plenario nacional el pasado 5 de septiembre en Montevideo. No habrá elecciones internas en el partido. Consultada, Analía Vila habló sobre las causas de su renuncia. Desde el Partido Socialista emitieron una declaración de apoyo a la gestión y a la figura de Analía Vila y manifiestan estar de acuerdo con la decisión. La Dirección de Salud continúa con la campaña de vacunación a niños y agenda abierta contra el meningococo. Este sábado es el evento Plaza de Sabores, con el fin de sostener el deporte inclusivo. Será en Plaza de Toros este fin de semana. Este sábado están a la venta los tickets, con integrantes de la Comisión de Plaza Inclusivo en las oficinas de Radio del Oeste, en boleterías de la Plaza de Toros y también disponibles a través de Red Tickets. Extienden hasta el miércoles la campaña solidaria en Cajas de El Dorado a beneficio del Hospital de Colonia. Recordamos que se realizará un curso de francés para viajeros en el Instituto de Hotelería y Gastronomía, que está llamando inscripciones. Las clases comenzarán el lunes 28. En el ámbito nacional, detuvieron al joven de 19 años que apuñaló a una compañera de clases en la Facultad de Medicina el pasado 1 de septiembre. Detienen a 9 policías en la causa por captación de víctimas de siniestros de tránsito. El caso Caranchos Hasta el momento hay 10 condenados y 2 imputados. Hay policías, abogados y funcionarios de la salud. Y comenzó el periodo de preinscripciones digitales para niños de 3 a 6 años para primaria. En el deporte, el presidente de OFI pidió licencia para defender su gestión porque se dicen cosas que no son. Este próximo sábado son las elecciones en la Organización del Fútbol del Interior. Escuelita de Peñarol de Montevideo realiza una clínica deportiva en Colonia. Se desarrollará en el complejo deportivo del Club Atlético Peñarol entre el 21 y el 25 de septiembre. El Club Deportivo San Pedro organiza una corre-caminata aventura. Será este domingo 20 para disfrutar. El club te espera de una jornada pensada para compartir, hacer deporte y vivir una gran aventura. Las inscripciones son a través de Red Pagos y también el día de la carrera. El Club Juventud cumple hoy 88 años y lo celebra junto a socios e hinchas en su sede social de la Rambla Costanera. Además, se anuncia la venta de asado con cuero y chorizos a beneficio del club para el próximo domingo 27. Y en el ámbito internacional, alerta mundial, la ONU pide una acción urgente para frenar la IA. Todos los derechos humanos están amenazados. Francia insiste en la prohibición de las redes sociales para los adolescentes.
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0: Hola, hola, hola, ¿qué tal? Muy buenos días para todos. Esperemos que estén bien en esta muy linda mañana, realmente fría, pero muy linda mañana, con buena temperatura, con buena presencia de sol, con buena música. Comenzamos junto a Steve Winwood y este Valerie, canción, bueno, que surge en 1982, pero recién llega a tener éxito en 1987. Una mañana en la cual vamos a estar compartiendo, por supuesto, música, también información y también comunicándonos a través del WhatsApp 091-77-1019 hasta las 11:30, como cada mañana. Desde hace más de 11 años en el, perdón, más de 13 años en el aire de Sacramento FM. Bienvenidos a la mañana de Sacramento FM, bienvenidos a la mañana de la 101.9. Mi nombre es Gabriel Abella, bienvenidos a Aquí Hay Música.
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0: Ahora continuamos con un grupo de chicos que allá por el año 1990 realmente arrasó con todos. Ellos son los New Kids on the Block. Esto es Tonight.

0: Los New Kids on the Block, siendo parte también de este nuevo capítulo de Aquí hay música en el aire de Sacramento FM en este martes 15. Faltan nada más que 6 días para la llegada de la primavera. Y les cuento que aquí en Colonia, según datos de Innumet, tenemos 14 grados. Sí, una de las temperaturas, si no la más alta, sí, la más alta prácticamente, al igual que en Maldonado y Punta del Este. La misma temperatura, las más altas de toda la República Oriental del Uruguay a esta hora de la mañana. La temperatura más baja se está registrando en el departamento de Cerro Largo con 6 grados 8 décimas. Bueno, aprovecho a contarles que también, además de estos 14 grados, cielo algo nuboso, la presión atmosférica 1019.5 hectopascales, 78% la humedad relativa ambiente, visibilidad 20 kilómetros, viento del noroeste soplando a 15 kilómetros en la hora. Para lo que resta de la mañana se anuncia cielo algo nuboso y nuboso con probables heladas agrometeorológicas, las cuales se dieron en las primeras horas de la jornada. Estoy hablando de la pasada madrugada, con mínimas registradas cercanas a los 5 grados. En la tarde noche de hoy, algo nuboso y nuboso con periodos de cubierto. No se descartan precipitaciones escasas. Para la tarde noche, sí, de hoy martes 15, máxima 19 grados. Por el momento, una mañana magnífica, la cual hay que seguir disfrutando, y según estos datos del tiempo, hay que aprovechar, porque aparentemente el tiempo estaría desmejorando hacia la tarde-noche. No estoy 100% seguro de que se llegue a dar. Otros pronósticos anuncian en esta parte del país cielo parcialmente nublado durante el resto de la mañana, tarde y noche, ¿no? Así que no hay demasiada diferencia, si bien Innumet anuncia una leve y escasa, muy leve y escasa probabilidad de alguna llovizna aislada para la noche de hoy. En un rato nada más compartimos el pronóstico extendido para saber qué es lo que puede llegar a pasar, al menos hasta el próximo lunes, ¿no? Día en el cual estaríamos recibiendo la primavera 2026. Mientras tanto, nosotros seguimos compartiendo canciones en el aire de Sacramento FM en Aquí hay música.
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Sunday morning, en este martes, en esta mañana de martes, escuchando una canción de el domingo a la mañana, al menos que habla del domingo a la mañana. Bueno, vamos a contarles que en el día de hoy, a nivel internacional, se celebra el Día de la Democracia. Hoy también es el Día Mundial del Linfoma. Y también, bueno, esto en Europa es el Día Europeo de la Salud Prostática. En nuestro país, las efemérides de este 15 de septiembre dicen lo siguiente: Día del Ingeniero Agrónomo, así que el saludo para todos ellos en el día de hoy. Bueno, repasamos el pronóstico extendido. Les cuento, se espera para el resto de la jornada, como les adelantaba en el bloque anterior, una jornada con cielo parcialmente nublado, una máxima que puede alcanzar e inclusive superar los 20 grados en la tarde en esta parte del país. Algo de viento del oeste rotando al sureste con ráfagas entre 40 y 50 kilómetros en la hora. Para mañana miércoles, cielo algo nublado, una muy linda jornada con una máxima de unos 15, 16 grados, viento del este rotando al noreste. Para el jueves, cielo algo nublado, a partir ya desde la madrugada, una linda jornada también la del jueves, con una máxima de 22 o 23 grados, viento del norte. El viernes, cielo parcialmente nublado, máxima también de 21 o 22 grados. El sábado también, condiciones prácticamente idénticas, pero con temperaturas ya más de primavera, verano, 23 grados la máxima para el sábado. Va a estar espectacular aparentemente. El domingo también, pero con un poco más de nubosidad, y en la tarde-noche hay una leve y escasa probabilidad de alguna lluvia llovizna aislada, pero una máxima de unos 24 o 25 grados para el día domingo. El lunes, comenzando una nueva semana, cielo parcialmente nublado y una máxima de 21 grados. Justamente el próximo lunes, ¿no?, es que vamos a estar celebrando el fin del invierno, la llegada de la primavera, con una linda jornada. Y el invierno sí se despide con temperaturas, aparentemente, por estos datos para el jueves, viernes, sábado y domingo, se despide con temperaturas, como les decía, de primavera-verano. Máxima de 24 o 25 grados para el domingo. Todo hace pensar que vamos a pasar un gran, gran, gran fin de semana. Por supuesto, cada uno haciendo lo suyo y todos escuchando la radio, sintonizando en la frecuencia 101.9, llena de música, llena de deportes, llena de compañía, como todos los días, jornada a jornada, en la frecuencia 101.9, también a través de internet por ro.com.uy.

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0: La canción del mes, bueno, la canción de todos los meses de septiembre, Earth, Wind and Fire, con September sonando en el comienzo de esta segunda hora. Actualizamos datos del tiempo, ¿les parece? En este momento en Colonia mantenemos los 14 grados, seguimos teniendo la temperatura más alta de la jornada en toda la República Oriental del Uruguay. La más baja se sigue registrando en el departamento de Cerro Largo con 6 grados 8 décimas. Aquí en Colonia, 14 grados, una mañana magnífica, magnífica, ideal para seguir compartiendo canciones. Y no se olviden de subir el volumen de la radio.
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0: Grandes canciones, en este caso viajábamos 10 años en el tiempo. Aquí sonaba DNCA con este Cake by the Ocean. Antes Coldplay, la banda de Chris Martin, que aparentemente sigue haciendo planes para llegar a Latinoamérica y dentro de esos países estaría visitando Uruguay. Todavía no hay nada confirmado, pero bueno, se sigue especulando al respecto. Me imagino que se estarán haciendo todos los estudios posibles y por haber, ¿no? 10 de la mañana, 14 minutos. Les cuento que un grande, grande, con letras mayúsculas grandes y corpóreas, vuelve al mundo de los discos, vuelve a grabar, ¿no? A 4 años del estreno de Only the Strong Survive, publicado en el 2022, su elogiada placa, elogiado trabajo de reinterpretaciones de clásicos del soul, Bruce Springsteen, el jefe, encendió las expectativas de sus seguidores y confirmó que se encuentra trabajando en 2 nuevos álbumes de estudio. En una extensa conversación con la revista Rolling Stone, el cantautor de New Jersey entregó detalles sobre el estado de avance de ambos proyectos. También expuso la particular estrategia que baraja para hacer las publicaciones de forma ordenada, para marcar en el calendario 2 fechas, como quien dice. Dijo puntualmente Bruce Springsteen: actualmente estoy trabajando en un par de discos, terminé uno, ya está listo y estoy en el proceso de trabajar en este otro que, debido a la naturaleza del material, sentí que debería salir primero. Fue lo que explicó el músico estadounidense al detallar la dinámica creativa en la que se encuentra inmerso. Respecto al orden de publicación, Springsteen añadió: esa es la situación en la que estoy. Intento terminar ese segundo trabajo y me gustaría publicarlo primero. Y luego, este otro álbum que grabé, que no está ligado a un tiempo específico, puede salir en cualquier momento y funcionará. Al ser consultado directamente sobre si estas producciones corresponden a incursiones solistas o si cuentan con el respaldo formal de la famosa banda que siempre lo acompañó, la E Street Band, o casi siempre lo acompañó, el compositor optó por mantener el hermetismo con un escueto y enigmático: es una sorpresa. Hasta el momento no se han revelado títulos oficiales ni fechas definitivas de publicación para ninguno de los 2 títulos. El anuncio discográfico coincide con un periodo de alta visibilidad para Springsteen. Recientemente el músico compartió el registro en vivo de Philadelphia Freedom Cut, extraído de su gira estadounidense Land of Hope and Dreams, capturado durante la presentación del pasado 30 de mayo en Filadelfia. Ese material se publicará dividido en 4 entregas. En paralelo, el jefe de Boss sorprendió a la audiencia con apariciones especiales sobre el escenario. Se unió a distintos grupos y artistas, como por ejemplo a los Bon Jovi, cuando se presentó en el Madison Square Garden. Allí tocaron algunas canciones, inclusive algunas canciones de Springsteen, dentro del show de Bon Jovi. Bueno, lo cierto es que este increíble artista sigue trabajando y ya tiene, ya confirmó que tiene un disco pronto y el otro para terminar, pero claro, quiere terminar el segundo antes que el que tiene pronto. Entonces por allí parece que la cosa se está dilatando un poco. Pero bueno, de todas maneras son buenas noticias para los fans del señor Bruce Springsteen. Seguidamente vamos a viajar hasta 1985 para justamente escuchar a Bruce Springsteen cuando ocupaba el puesto número 82 en la lista especial entre las mejores canciones de 1984-85, presentados por el genial presentador Casey Kasem.
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Soda Stereo en la ciudad de La Furia, una gran canción de la banda del otro lado del charco. Y aprovecho para contarles que justamente un 15 de septiembre, pero de 1988, Doble Vida, el disco Doble Vida, llegaba a las disquerías y abría una nueva etapa para Soda Stereo. El álbum que fue de estudio del trío formado por Gustavo Cerati, Zeta Bosio y Charlie Alberti, cambió su propuesta musical para justamente este disco y amplió sus horizontes. La banda comenzó a trabajar en las canciones desde el mes de marzo de aquel año, las reitero, estamos hablando de 1988, y para la producción apostaron por Carlos Alomar, un reconocido músico y productor que ya había trabajado con grandes figuras dentro del mundo de la música como David Bowie, Paul McCartney, James Brown o Mick Jagger de los Stones. Alomar propuso un método de trabajo inspirado en las producciones estadounidenses. En junio, Soda Stereo viaja a Estados Unidos para ensayar y grabar el álbum en distintos estudios. El resultado incorporó una fuerte influencia de funk y sumó elementos de soul, disco y rhythm and blues. La experiencia neoyorquina también modificó la manera en que el grupo construía sus canciones. El productor Alomar buscó capturar la energía de Soda Stereo en vivo y trabajó las bases con los músicos tocando juntos antes de añadir nuevos elementos. El disco Doble Vida incluyó canciones que terminarían entre las más reconocidas de la banda, como En la ciudad de la furia, Corazón delator, Lo que sangra la cúpula, Picnic en el cuarto B, entre otras. La propia banda recuerda ese periodo como un momento de nuevos desafíos y expansión internacional. El álbum llevó a Soda Stereo a conquistar nuevos públicos en América. La gira promocional estuvo recorriendo distintas partes de América Latina e inclusive también Estados Unidos. En el vecino país, en Argentina, el grupo presentó el disco ante 25.000 personas en obras sanitarias el 3 de diciembre de 1988 y días después cerró el festival Tres Días por la Democracia frente a una multitud en la avenida 9 de Julio. La etapa internacional culminó en el mes de diciembre del siguiente año, de 1989, con dos conciertos en Los Ángeles, en el Hollywood Palace. Para entonces, Soda Stereo ya había superado el millón de discos vendidos en todo el mundo. Doble Vida representó así un punto de quiebre para Soda Stereo, dejó atrás la parte de su estética inicial, consolidó una identidad musical más madura y preparó el terreno para lo que vendría con el disco que llegaría posteriormente, ¿no? El álbum Canción Animal. Sí, exactamente, un día como el de hoy, un 15 de septiembre, pero de 1988, Soda Stereo, sí, hace 38 años, Soda Stereo lanzaba Doble Vida, el disco que marcó la madurez del grupo y lo llevó a un escenario internacional, el punto de quiebre justamente de la banda liderada por el señor Gustavo Cerati. 10 de la mañana, 40 minutos, nosotros seguimos compartiendo canciones, disfrutando de esta magnífica mañana aquí en Colonia del Sacramento y alrededores, 14.

0: grados, 5 décimas, 75% de la humedad relativa ambiente, cielo nuboso, una magnífica mañana para seguir subiendo cada vez más el volumen de la radio y permitirnos acompañarlos hasta las 11:30.
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0: En este caso escuchamos al Indio Solari interpretando una canción de Patricio Rey y sus Redonditos de Ricota. Aquí suena la versión en vivo de Un Ángel para tu Soledad.

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0: temazo, Claudio Taddei junto a Rubén Rada. Estoy contento, nena. Todo el funk de Gustavo Taddei, que deben estar juntos con Rada en algún lugar del cielo haciendo música, además de, bueno, muchísimos otros grupos y artistas. Hablando de grandes artistas, recibimos al artista de la información y el deporte, y vaya uno a saber cuántas cosas más, recibimos en la mañana de hoy para informarnos al señor Juan Manuel Fernández. ¿Cómo te va, Juan?
1: Pero ¿cómo andás, Avilla?
0: Bárbaro, bárbaro, bueno, precioso día.
1: La verdad que sí.
0: Precioso día, después de tanto frío. Se vienen unos días de mucho calor, parece.
1: Sí, de temperaturas agradables para disfrutar, de con sol también.
0: Sí, sí, sí.
1: Bueno,
0: sí.
1: Esperemos
0: 25,
1: que
0: 26 grados para el fin de semana, sí. 27 para el domingo.
1: Esperemos
0: por ahí.
1: Que no sea un changüí que después venga el agua, pero cuando, bueno, levanta la temperatura así, hay que saber que va a llover.
0: Sí, claro.
1: Hay que preguntarle al Tero. Tero, Tero, va a llover. Sí. Y cuando el Tero dice que va a llover, es porque va a llover. Pero bueno, por ahora venimos
0: ¿Cómo,
1: bien.
0: ¿Y cómo dice el Tero que va a llover?
1: Tero.
0: No,
1: tero,
0: no, no, no.
1: Tero, va a llover.
0: No, no, tero. No. ¿El Tero de qué? ¿Qué hace el Tero? A ver.
1: Pone huevo.
0: Sí, ¿en dónde?
1: En el pasto.
0: En el pasto. Cuando el Tero pone los huevos más arriba, no lo deja en el piso, vendría a ser, busca alguna elevación. Quiere decir que ahí es que se va a venir el...
1: Ah, ¿viste?
0: Ahí va a venir la lluvia. Y cuando él no anda en el pasto, sino anda en algún techo, en alguna cosa así, ahí es cuando el Tero está anunciando agua.
1: Entonces está
0: no
1: bien
0: sabes
1: lo que
0: nada,
1: yo digo.
0: Juan Manuel, no sabes nada.
1: Está bien lo que digo yo. Hay que preguntarle al Tero si va a llover.
0: Claro, claro, por supuesto.
1: Y bueno, por eso que decís vos.
0: Pero al menos hasta el... hasta el lunes, domingo, lunes, no.
1: Tero,
0: no,
1: ¿por qué ponés los huevos arriba del techo? Vaya, vaya, Tero. Y ahí te explica.
0: El pedido de disculpas a la audiencia es el periodista serio que tiene la radio, el que está...
1: Es lo que hay, es lo no que es el periodista. Bueno, el saludo para todos. Ayer se inauguró el stand de la Intendencia de Colonia en la Expo Prado.
0: Es verdad.
1: No estuve, me dijeron que está muy lindo, que está bueno, que la gente va paseando, gente que tiene orígenes, por ejemplo, en el departamento de Colonia... Se acerca, porque está lindo el motivo este año, ¿no? De que Tierra de Inmigrantes se llama, digamos, es el motivo del stand. El
0: más que la gente se acerca al stand. ¿Y vos quién
1: la gente
0: sos?
1: Se acerca...
0: Y yo soy Fernández. Ah, entonces vos conocés a este, porque
1: esa.
0: Yo fui el tío del primo
1: ahí está.
0: Que jugué al fútbol, que fui a la escuela, que fui al liceo.
1: Eso, claro. Y bueno, y está Marcelo Díaz, que 2x3 lo prestamos y va por ahí, y hace reseña de las primeras corrientes de inmigrantes en el departamento.
0: Ay, ¿por qué lo prestamos?
1: Porque está acá en la radio y viene seguido, Marcelo.
0: Ah.
1: Está en el programa Porto Palabras, allí con las chicas.
0: Okay,
1: sí,
0: okay.
1: Sí. Bueno, muy bien, estaba contento todo el mundo con la presentación, después hubo degustaciones. Hoy es el día de Montes del Plata.
0: Ah, mirá.
1: Hoy se realiza, la presentación, una conferencia, La Fibra que nos mueve, celulosa de lo invisible a lo cotidiano, a cargo de la gerenta de sostenibilidad y comunicaciones de Montes del Plata, Carolina Moreira. Recordamos que acá en la Plaza de Toros se exhibía un trabajo que realizó Daniel Bianchi, el artista plástico. El artista, digamos, porque no solo plástico, es escritor, ilustrador de libros, etcétera, pero que me refiero que es una gama más amplia del arte que cubre y que tiene a Daniel como protagonista, pero hizo un trabajo en particular de esto de Montes del Plata utilizando los cartoncitos de celulosa. Cuando los gurises van a visitar la planta de Montes del Plata o cualquier visitante, le entregan un fajo de cartoncitos.
0: Ajá.
1: Que es como sale la celulosa. Yo digo cartoncito porque lo estoy diciendo en criollo, ¿no?
0: Claro,
1: es,
0: sí, por
1: planchita
0: supuesto.
1: De celulosa, que es lo que sale, que después se refina aún más en las fábricas de papel, ¿no?
0: Uh-huh.
1: Pero bueno, eso, con esos cartoncitos hizo una especie de árbol, donde tiene imágenes y están pintados los cartoncitos. Está bueno. Bueno, eso va a estar allí. Hoy se va a estar hablando sobre ese tema. Va a estar hablando, como les decía, Carolina Moreira. Después también se va a estar realizando una conferencia con Mónica Devoto sobre un encuentro con la tradición británica. Ella es sommelier de té, porque se va a realizar hoy el lanzamiento del 12º concurso nacional de mesas de té que se realizan con chillas.
0: Claro.
1: Que a Bella le gusta ir.
0: A mí me gusta, sí.
1: Bueno,
0: ¿cómo?
1: No sé en qué fecha es que se hace. Es el, hoy lo lanzan, supongo yo, de ser en octubre, noviembre, es por ahí, ¿no?
0: Es por ahí, sí, es por ahí, es por ahí.
1: Bueno, es
0: muy lindo, un espectáculo muy lindo. Comes torta como loco, tomas té, tomas café también.
1: Ajá.
0: Sí, sí.
1: Bueno, y
0: tomas mate, porque me junto con los amigos de Conchilla.
1: ¿Y vos qué hacés, mate de té? ¿Y las mesas de té vos evaluás? ¿Opinás
0: no,
1: al respecto?
0: No, yo voy después. Cuando dicen...
1: Esta ganó.
0: Los jueces recorren todas las mesas, ven todo y ahí puntúan. Y en un momento dice, bueno,
1: listo, arranque.
0: Y ahí viene la marabunta y no deja nada.
1: Y a nadie le importó cuál fue la que ganó.
0: Sí, te llevas la torta dentro del bolsillo, en cualquier lado. Este año voy a llevar un tupper porque la verdad que...
1: No te dejan entrar,
0: no me dejan.
1: Podés entrar con un tupper.
0: Ah, bueno. Qué lindo que está...
1: La bolsita.
0: ¿Cómo es la casa de Evans?
1: Casa de Evans, sí.
0: Espectacular, además le han hecho unos arreglos acústicos.
1: Sí, hace un tiempo que se estuvo trabajando mucho en ella.
0: Sí.
1: Yo estuve ahí hace ya varios años, cuando hacía eventos y tema de maestro de ceremonia, conducía eventos.
0: Robaba plata como loco, sí.
1: Con los juegos del liceo.
0: Ah, mirá, una especie de telematch.
1: Una especie de telematch, sí, fui un par de años. Sí. Y estaba en la casa Evans, se hacía.
0: Claro. No, pero ahora, bueno, de eso a estas reformas que le han hecho para acondicionarlo acústicamente, claro. Que era el gran
1: hace
0: debe.
1: Poco. Estuve ahora hace. Fue con Montes del Plata, que hice una recorrida el año pasado, creo que fue. Mm. O a principios de este año, no recuerdo bien, pero.
0: Está muy lindo.
1: Sí, claro que sí. Bueno, eso es.
0: Y la cafetera que hicieron afuera también, no sé si la viste. Todo con hierro, hay una cafetera.
1: Ajá.
0: Una tetera enorme, gigante.
1: Bueno, claro, por las mesas de
0: y están las letras corpóreas, está también. Todo, está precioso con chillas.
1: Bueno, eso es hoy en el Prado, ¿sí?
0: Ajá.
1: Bueno, otras noticias, rapidito.
0: Bueno.
1: Solo 7 de los 21 trabajadores del ex hotel Casa del Sol llegaron a un acuerdo con el despido. Esta información surge ayer, estuvimos dialogando con Betty Quintana. Coincidentemente también en la diaria salió un artículo, no hablé con Betty antes del artículo de la diaria, pero coincidentemente porque pasó una semana, de un poco más, de lo que fue aquella charla que tuvimos con los trabajadores el día de que se supo el cierre del hotel. Que los trabajadores, bueno, reclamaban de que les querían pagar el despido, no la totalidad y todavía en cuotas. Bueno, tuvieron algunas instancias de negociación, fueron 3, en realidad. La segunda instancia se mejoró la oferta por parte del hotel, de la empresa, con una cifra que llegaba al 70% aproximadamente de lo que los trabajadores entienden que les corresponde como despido. Allí aceptaron algunos. Hay muchos trabajadores, hay mucha gente que lógicamente no puede aguantar lo que puede ser derivar en un juicio.
0: Claro,
1: el juicio lleva un tiempo. Bueno, hay trabajadores que necesitan el dinero y que no quieren estar sujetos a un juicio, muchas veces aconsejados por los abogados, inclusive de la empresa o del personal.
0: Famosa frase, más vale pájaro en mano.
1: Y bueno, pero no es lo correcto, ¿no? O sea, no
0: cual,
1: es lo que corresponde.
0: Tal cual.
1: Bueno, hay otros trabajadores que 7 de los 21 ya arreglaron y los restantes 14 están todavía en negociaciones. Y bueno, si no hay una oferta que al menos contemple lo que les corresponde, no están pidiendo nada más, no están pidiendo una cifra de dinero extra, digamos. Y desde la empresa se dice que el hotel, la empresa no tiene liquidez, que es por eso que están ofreciendo pago en cuotas y menos del importe. Están en esa negociación, habrá que ver qué pasa. Pero bueno, la intención era poner un poco la puesta a punto, ¿no? De una noticia que hace unos 10 días habíamos estado compartiendo para ver qué había pasado en este tiempo, ¿no?
0: Bien.
1: Bueno, otra novedad y es que, y hablando del ámbito político, porque renunció Analía Vila a la presidenta de la departamental del Frente Amplio.
0: Presidencia.
1: A la presidencia de la departamental. ¿Qué dije yo?
0: A la presidenta.
1: Ah, bueno, era la presidenta.
0: Claro.
1: Renunció a la presidencia de la departamental del FA. A principios de este mes, el 5 de septiembre, en Montevideo hubo un plenario del Frente Amplio donde se decidió que continúe siendo como presidente de la fuerza política Fernando Pereira. ¿Qué pasó? Generalmente, desde hace años ya, creo que por acá lo dice la crónica, pero desde el año 2008, el Frente Amplio realiza elecciones internas para la elección del presidente de la fuerza política y los presidentes de cada departamento, digamos. Uh-huh. Que hay más de un candidato.
0: Claro, sí.
1: Sucede así, entienden que es una elección democrática, que llama la participación de los adherentes al partido, participa el que quiere, etcétera, etcétera. Bueno, en el plenario, los distintos sectores, por mayoría, entendieron de que no era necesario hacer esta elección interna. Tendrán sus motivos, argumentos, algunos dicen de que puede que no vote la misma gente que venía haciéndolo, en señal de protesta, puede ser, porque no le gusta cómo viene el gobierno, o hubo otros motivos que yo ya son más internos de la fuerza política, que los desconozco, y estoy comentando lo que me han dicho, ¿no?
0: Sí, sí, sí.
1: Y después está, se decidió de que se entiende de que la conducción que está haciendo Pereira del partido es correcta, están todos de acuerdo, por ende, no van a realizar elecciones internas. Y en el caso de la presidenta de Colonia, Analía Vila, ella entendió que su planificación de su ejercicio como presidenta del Frente Amplio fue cumpliendo los distintos pasos que ella había planificado y objetivos que se tenían. Por lo pronto entiende que ya es necesario dar el paso a otro, que ella no pretende continuar y que si no hay elecciones, bueno, que se termine designando de alguna manera el nuevo presidente del Frente Amplio.
0: Pero es raro, ¿no?
1: Es una decisión personal. Raro puede ser.
0: Una cosa es lo que dice y otra cosa es lo que puede llegar a estar pasando por detrás, ¿no?
1: Yo creo que lo que puede pasar realmente es que no está de acuerdo con que no haya elecciones.
0: Claro, ahí está.
1: Entonces, porque siempre se defendió este sistema de elección interna, dentro uh-huh. del partido, de las autoridades, siempre se defendió. Y bueno, y me parece que ahora esta decisión que tomó el partido por mayoría de los distintos sectores, etcétera, bueno, no todos están de acuerdo. Y bueno, en este caso, Analía Vila entendió de que era mejor dar un paso al costado y que se piense quién puede ser el nuevo presidente. Que tal vez que no hay elecciones y lo eligen entre los que componen la departamental del Frente Amplio, ¿no? Que vienen a ser los representantes de los distintos sectores a nivel departamental de que elijan un nuevo presidente o presidenta. Analía Vila explicó que eso eran los motivos y que, bueno, entiende de que ya no da para continuar. Lo comento porque en el ámbito político es una de las noticias del sí, día. Sí. La Dirección de Salud continúa con la campaña de vacunación a niños y agenda abierta contra el meningococo. La semana pasada se supo de un nuevo fallecimiento por meningococo. Fue también de un menor y de un niño chiquito, oriundo del departamento de Soriano, y bueno, se llama a reforzar el tema de la vacunación. De todas maneras, se está vacunando a buen ritmo. Todos aquellos gurises que no habían recibido la vacuna, se han acercado y se están inoculando. Se insiste igual desde el Ministerio de Salud Pública por la vacuna contra la meningitis o el meningococo. Aquí en Colonia no hemos tenido ningún diagnóstico, al menos por ahora, en lo que va de este año, afortunadamente, de meningitis. No obstante eso, se siguen haciendo estas jornadas de agenda abierta. La semana pasada se realizó en Colonia, fue el martes pasado, donde más de 300 gurises y adolescentes se vacunaron, que se realizó allí en el predio de AFE, de la ex estación de AFE, allí en el Centro Cultural. Se vacunó a todos quienes así lo querían hacer, y bueno, fueron más de 300 personas, gurises y adolescentes que se vacunaron. Ahora la próxima jornada va a ser en Juan Lacase.
0: Ok.
1: Bueno, vamos con otras novedades, Abella.
0: Dale, a ver, ¿qué otra cosa tenés
1: para...? Bueno, siguen a buen ritmo la venta de las entradas para disfrutar de Plaza de Sabores.
0: ¿Cuándo es?
1: Se desarrolla este sábado a beneficio de Plaza Inclusivo. Es a total beneficio para los gurises que practican deportes inclusivos en el Club Plaza. Este sábado es la Plaza de Sabores. Ayer Alejandro nos daba la novedad de que se va a estar, bueno, van a haber premios que se van a sortear entre quienes compraron la entrada, entre ellos un equipo de aire acondicionado que va a regalar la firma Rocha Group. Uh-huh. Así que, bueno, los premios sirven, ¿eh? O sea, les quitás la comida, el postre, la bebida también. Si te ganás el aire acondicionado, olvídalo. Tenés por lo menos las próximas cuatro ediciones de Plaza Sabores tenés que ir.
0: Claro, más vale.
1: Por lo menos. Mirás el aire acondicionado y te acordás, no te queda otra. Bueno.
0: Le pegás un sticker, ¿verdad?
1: Le pegás un sticker, lo gané en Plaza Sabores. Claro. Bueno, hay que ir a comer.
0: Ahí está.
1: Bueno, las entradas se venden en 1.200 pesos en la sede de Plaza. Podés también en la Plaza de Toros comprarla. Y si no, podés en Red Ticket, que la podés financiar. Podés comprar con tarjeta en la página de Red Tickets, que ahí te sale 1.300. Pero bueno, la podés pagar como vos quieras.
0: Claro.
1: Bueno, muy bien.
0: Ahí sí que no vale llevar tupper, ¿no?
1: No, no podés ir. Aviso. No,
0: pues una vez yo te vi a que lo estabas haciendo y dije, está bueno, debe ser normal para este tipo.
1: ¿A mí
0: de...
1: me viste?
0: Sí, sí. Ay, ahí en el bolso, ahí donde guardás los cables, el micrófono, sí, la consolita, todos los auriculares, ahí tenés, yo te he visto.
1: Quedás repegado.
0: Quedás repegado si te olvidás que dejás el tupper adentro del bolso, te olvidás de sacarlo en tu casa. Después de algunos días, sí.
1: Bueno, hasta mañana miércoles.
0: Y ahí mezclas todo, lo dulce con lo salado, la paella con la torta dulce. Y bueno, pero después todo arriba, ¿no?
1: Después va todo para adentro.
0: Claro, claro.
1: Extienden hasta el miércoles la campaña solidaria en cajas de El Dorado a beneficio del Hospital de Colonia. Ya estuvimos hablando. Hay una campaña que lleva adelante el Rotary Club, donde se recaudan las cajas del supermercado El Dorado, que obviamente es parte de esta campaña, a beneficio del hospital. El objetivo es equipar distintas salas de internación en el Hospital de Colonia, y para eso, bueno, se van a comprar camas, se van a comprar sillones también y distintos equipamientos. La campaña continúa porque cerraba ayer, pero esto falta muy poquito para lograr el objetivo, entonces decidieron continuarla hasta el día de mañana. Tenés tiempo allí en El Dorado, con el momento de pagar en las cajas, la cajera te va a preguntar si querés colaborar, y ahí es donde tenés la posibilidad de colaborar.
0: Ahí está.
1: Bueno, muy bien. Quiero el curso de francés, ¿te dije?
0: Uy, no me dijiste.
1: No sé pa.
0: ¿Qué?
1: ¿Ne
0: sé pa qué?
1: Je suis.
0: Tu el il son.
1: Je suis Juan Manuel.
0: Ahí está. Nous êtes, vous êtes.
1: He habité en Colonia. Voy a ir al curso de inglés. Aunque no seas viajero, anda igual. Recordamos que se realizará un curso de francés para viajeros. La Intendencia, a través del Instituto de Hotelería y Gastronomía, llama inscripciones para el curso de francés para viajeros que comienza el lunes 28.
0: Qué lindo el
1: lunes
0: francés
1: que viene.
0: Me fui a francés en liceo.
1: Ah, sí. Yo tuve una profesora que recuerdo con mucho cariño, y todos los alumnos que la tuvieron también, a excepción que los haya mandado examen.
0: Claro.
1: Que era la profesora Zanotta.
0: Ah.
1: Sí. Era brillante. Las clases de Zanotta. Agarraba y hacía una pregunta, tenía la lista en el escritorio y con el lápiz, revoleaba el lápiz así. Sí, miraba a la clase, ¿no? Y sí, se revoleaba el lápiz y hacía una pregunta, ahora le voy a preguntar, y hacía así, pum, ponía así, mirar la lista, pues apoyaba el lápiz.
0: Sí, sí.
1: Y ahí miraba, le tocaba al que le tocaba.
0: Claro, era. A mí me encantaba cuando hacían eso. A mí no me gustaba cuando hacían por orden de lista.
1: Claro,
0: porque la bella siempre me tocaba primero. Siempre me mandaban al mueble.
1: Bueno, cosas.
0: A ver cómo estás con el francés.
1: Guayas.
0: Ah, eso te sale bárbaro.
1: ¿Qué dice guayas? Dice
0: Guayas. Viajar.
1: Ah, yo digo guayas. La canté toda la vida mal.
0: No, guayas.
1: Pingüino Rodríguez, esa la sé también.
0: Pingüino Rodríguez, sí. All right de Chris.
1: Pingüino Rodríguez.
0: Christopher Cross.
1: ¿Eh?
0: De Christopher Cross.
1: Pingüino Rodríguez, esa la sabía también, toda la vida la canté mal. Pingüino Rodríguez.
0: No, ¿cómo hace Pingüino Rodríguez?
1: Y después hay otra que no me acuerdo, pero justo íbamos en el auto, la llevaba a la escuela mi nena y salió la canción y yo la cantaba y mi nena se mataba la risa porque cantaba cualquier
0: cosa. ¿El queso roñoso?
1: No era esa, pero puede ser. Bueno, te termino contando lo del curso.
0: Cantame,
1: a ver,
0: Pingüino Rodríguez, cantame.
1: Pingüino Rodríguez.
0: Ay, lo que hay que escuchar, y estamos a martes recién. Bueno, es la primavera.
1: Lunes 28 de este mes.
0: Ajá.
1: A las 6 de la tarde, son 8 clases. Duran 1:45. 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
0: Ahí está.
1: Ves que de línea había un teléfono. Bueno, escribo cualquier
0: cosa. Llame. ¿A qué número hay que llamar?
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0: Ahí está. ¿Y para las empanadas?
1: 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Está el dueño amasando como loco, dicen.
0: Sí, todos amasan ahí.
1: ¿Sí?
0: Claro, todos. Es que,
1: ¿Anaí impresionante también?
0: ¿Eh?
1: ¿Anaí también?
0: Todos, además, si vos pasás, pasás a cobrar.
1: Anaí no, estaba
0: ahora cuando vayas, pasás a cobrar, también te agarran para amasar.
1: Yo pensé que Anaí estaba para el tema del marketing.
0: Todo ahí es una familia trabajadora, no como los Fernández.
1: ¿Cómo los Fernández? Bueno, atención, que sí. Se abrió el periodo de preinscripciones digitales para niños de 3 a 6 años en primaria. La directora general de primaria informó que la inscripción se realiza a través de la plataforma Gurí Familia. Las escuelas brindarán apoyo a quienes no cuentan con los medios para hacer la preinscripción para que la hagan en tiempo y forma. De 3 a 6 años, el año que viene, para preescolar, que se puedan ya empezar a inscribir, está dentro del programa. Lo que el gobierno quiere es universalizar que comience a los 3 años el preescolar, ¿no? Antiguamente era solo en el ámbito privado. Bueno, ahora se está trabajando para que el ámbito público, que ya hay algunas escuelas que lo vienen instrumentando, ahora quieren que se universalice, que sean todas.
0: Bien.
1: Muy bien. Nos vamos a ir a la pausa. Antes te cuento que los amigos del Club Central están con venta de asado con cuero para este próximo domingo 20. ¿Te gusta el asado con cuero, Villa?
0: Me encanta.
1: A mí también.
0: Me encanta.
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0: Vía WhatsApp.
1: 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A beneficio del Club Central.
0: Dale.
1: ¿Sí?
0: Buenísimo.
1: Bueno,
0: por acá tengo otro mensaje. Dice...
1: Pará, porque después me olvido.
0: Ah, bueno.
1: Tenemos asado con cuero también.
0: Sí.
1: Pero el otro domingo.
0: Ah.
1: ¿Ya? El domingo 27, a beneficio del Club Juventud de Colonia. Que, bueno, podés encargar con jugadores, directivos, gente vinculada al club. En la semana que viene te vamos a hacer el acuerdo, te vamos a recordar. Hoy está cumpliendo 80 años el Club Atlético Juventud.
0: Muy bien.
1: Sí, señor, hoy está de cumpleaños el Club Atlético Juventud. Le mandamos un abrazo a todos quienes componen la institución, a los jugadores, a los hinchas, a los dirigentes.
0: ¿Hay algo gratis hoy?
1: 88 años, dije 80, ¿no? 88 años.
0: 88, no fue. ¿Convivan con algo hoy?
1: Y bueno, no sé, andá y preguntá. Perdón. Bueno, hay algo gratis hoy.
0: Claro. Por acá tengo mensaje. La gente se suma con la pavada tuya, ¿viste?
1: ¿Cómo mía?
0: Con lo del el...
1: Pingüino Rodríguez,
0: bueno, también con esta. Tal vez es esta la otra.
1: ¿Son Reebok o son Nike?
0: Ahí está.
1: Escuchá.
0: Esta sí la.
1: ¿Son Reebok o son Nike?
0: Ahí está. Oh, yeah. Bueno, nos vamos a la pausa, ¿qué hacemos?
1: Nos vamos a la pausa. 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
0: Muy bien. Ahora sí, a la
1: pausa. Ahora sí nos vamos a la pausa.
0: Dale.
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0: Magnífica mañana en Colonia del Sacramento y alrededores, 15 grados 6 décimas, 71% la humedad, sigue bajando la humedad, impresionante. Para hoy la máxima 19, 20 grados según datos actualizados. Juan, ¿qué otras novedades tenés para la mañana de hoy?
1: Bueno, nada de otro mundo.
0: Ah, bueno, dale, hasta mañana, gracias a todos por soportarnos una mañana más. Mañana de qué, a ver, ¿cómo me vas a decir eso? Nada del otro mundo.
1: Avisa,
0: la información tuya siempre es importante.
1: Me saca de contexto a veces, yo me pongo nervioso. ¿Viste la causa de los caranchos en el país? Que se ha hablado se denomina así la causa caranchos.
0: No sé de qué me
1: estás
0: hablando.
1: Bueno, descubrieron una red, ahí ya en total se llevan más de 10 condenados y 2 imputados, entre ellos hay 9 policías en la causa que van a ser condenados también. Se puede hablar, bueno, una mega causa con, hablan allí de que puede llegar a haber más de 30 condenados. Era una red en el cual cuando una persona tenía un accidente de tránsito, habían, por ejemplo, enfermeros involucrados que le avisaban a abogados que estaban allí integrando la red, o también en el caso de policías.
0: Sí, ¿no? Sabemos de varios casos. Sí, sí,
1: entonces,
0: sí.
1: El policía, el enfermero daba el estado de salud, el policía informaba y había un abogado que recibía para después comunicarse con la familia o con el propio accidentado, ¿no? Para establecer demandas, donde todos iban con un porcentaje de ganancia, ¿no? Se le llamaba por eso el tema de los caranchos. Le buscaban la vuelta para convencer a las personas para iniciar demandas. En algunos casos corresponderían, otras no, ¿verdad? No sé bien el detalle, pero el tema es que lo que era ilegal era toda la red del pasar información, ¿no? Con ese fin.
0: Claro. Inclusive muchas veces, luego de algún accidente trágico, a las pocas horas
1: Ya te estaban llamando.
0: Claro. Y claro, en un momento de angustia, un momento especial,
1: enojo, cuando es un accidente. Sí, ni hablar.
0: Bien puesto el nombre,
1: Caranchos. Bueno, hay una película argentina con Ricardo Darín.
0: Ajá.
1: Que se llama Carancho.
0: Pero
1: que
0: se Ricardo trata de lo
1: Darín
0: mismo.
1: Es el abogado Ricardo Darín.
0: Ah, mirá.
1: Y también, inclusive simula un accidente de tránsito y empieza también a trabajar en eso.
0: Ah, mirá.
1: Le paga a alguien para que se le cruce un auto. Entonces se caía y él y lo lastimaban. Entonces el abogado venía con ese cliente y hacía la demanda.
0: Bueno, vos sabés que, eso en Argentina, pero en Estados Unidos, en Australia, en Europa.
1: En todo el mundo existe eso.
0: Acá no pasa, ¿no?
1: No, ¿qué va a pasar?
0: Acá no pasa. El tema de la demanda, acá no pasa.
1: No, ¿en serio?
0: Pasa.
1: Bueno, detuvieron al joven de 19 años que apuñaló a una compañera de clases en la Facultad de Medicina el pasado 1 de septiembre. Abandonó la clínica y lo estaban esperando afuera los policías.
0: Ah, mirá.
1: O sea que ni siquiera le dio para llegar a la vereda, que ya lo detuvieron y bueno, se espera que hoy declare.
0: Bien.
1: Bueno, vamos a hablar del deporte.
0: Dale, por favor.
1: Este próximo sábado, del deporte o la política en el deporte, porque este sábado son las elecciones en la Organización del Fútbol del Interior, de OFI, donde hay 2 candidatos. Uno de ellos es Gustavo Vares, que es el presidente de la Liga de Fútbol de San José. También es director de la Intendencia de San José desde hace muchos años, que inclusive se ha visto envuelto en polémicas por informes periodísticos. Primero todo surge con la denuncia de un edil departamental del Frente Amplio de San José, que puso al desnudo allí una situación con el lugar donde vive Gustavo Vares, que en realidad no está nada declarado, ni la construcción, ni el terreno de la casa, paga una contribución ínfima para una casa que tiene, no la conozco, pero bueno, de que tiene determinadas dimensiones, etcétera. Bueno, la Intendencia ya aclaró la situación, inclusive obligó a Vares, que ya había iniciado, digamos, los trámites para regularizar, y en la última semana surgieron también datos, novedades sobre la hija de Vares, que es escribana, que también trabajaba para la Intendencia y que no ingresó mediante concurso. Y bueno, también allí se puso el foco, ¿no? Me parece que las causas no son determinantes para que pueda tener consecuencias, por ejemplo, de que sea que la Intendencia de San José lo destituya, ¿no? O sea, que lo saque. Pero bueno, son instancias en las cuales no creo que la esté pasando bien, en el sentido de que hay acusaciones, ¿no? Bueno, el tema es que es uno de los candidatos a OFI que está también con esa instancia. Lo digo esto porque hay gente que lo conoce o que ha escuchado y ha visto informes al respecto, ¿no? Hay un programa, Nacho Álvarez, ¿de dónde tiene programa? ¿Está en streaming ahora o tiene, está en algún canal?
0: No, creo que está en streaming.
1: En streaming, ¿no? Streaming. Bueno, está. Fue uno de los que tomó este caso, digamos, para hacer sus programas como investigación periodística. Bueno, el tema es que es uno de los candidatos y es quien va con el oficialismo. El candidato opositor es el doctor Pablo Marrero, que es el presidente de la Liga de Fútbol de Soriano. Bueno, Colonia Capital, la Liga de Fútbol de Colonia, ya decidió el voto a favor de Vares, que es el oficialista, digamos, quien continuaría con la política que viene llevando adelante el actual presidente Sebastián Sosa. Y Marrero es el candidato opositor, donde también tiene distintas ligas y que van a estar apoyándolo en el momento de las elecciones, que va a ser el próximo fin de semana. Y en el caso de Colonia Interior, de Federación Colonia, todavía no decidió su voto, si por uno u otro candidato. Estuvimos hablando el sábado, o sea, el domingo, en la previa del equipo fútbol, con el presidente de OFI, con Sebastián Sosa, que nos dice que se tomó unos días de licencia para defender su gestión, le queda esta semana y después ya termina su al frente de OFI, porque dice que se dicen cosas que no corresponden, y ahí acusa a Marrero de tener versiones y decir cosas en el marco de su campaña que no son ciertas y están en ese tire y afloje. Hace, no sé, no recuerdo yo una campaña para la presidencia de OFI que sea tan reñida, entre comillas, hablando, ¿no? tan conversada. Bueno, y el otro tema es que Peñarol va a estar, trae su escuelita de fútbol infantil a Colonia. Se va a realizar una clínica deportiva la semana que viene.
0: Peñarol de Montevideo trae la escuela
1: a Colonia. A Peñarol de Colonia.
0: Ajá.
1: Donde están abiertas las inscripciones, aquellos que quieran sumarse. Tiene un costo, se les regala, por ejemplo, el kit de que short, media, camiseta, toda la ropa de entrenamiento. Sí. Y toda la semana participar de esta clínica. Voy a dar el teléfono para aquellos interesados que quieran participar, los chicos en realidad, ¿no? Es de 5 a 16 años, niñas y varones. El teléfono es el 092-1891-16. 092-1891-16.
0: Muy bien.
1: Y recordarle, con esto me voy, de que tenemos actividad en Deportivo San Pedro, porque se viene esta nueva instancia de Corre Caminata, que va a estar la Corre Caminata Aventura que organiza el Club Deportivo San Pedro. Va a ser el próximo domingo. Están abiertas las inscripciones en los locales de Red Pagos, 5 y 10K, y también para los gurises de un kilómetro. Los que quieran participar.
0: Excelente.
1: Me voy a ver.
0: Bueno, Juan, que pases lindo.
1: Mañana vengo.
0: Dale, te esperamos por
1: que
0: acá.
1: Que pasen bárbaro. Dale, chau, chau.
0: Gracias a todos por acompañarnos y soportarnos una mañana más. Feliz día para todos los ingenieros y, bueno, para todos los demócratas también. Y hoy también, Día Mundial del Linfoma. Perdón, Juan.
1: Tero.
0: Tero. Bueno, ahí está. Que pasen muy, pero muy bien. Ya se viene el informativo central de RO Contenidos. Buena jornada. Mañana estamos otra vez por acá. Chau, chau.
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0: Muy buenos días para todos, el placer de saludarlos. Estamos iniciando Informativo Central en esta jornada de este martes 15 de septiembre de 2026, una jornada que se presenta con tiempo bueno aquí en el sur del país. La temperatura está en 16 grados, la máxima estaría llegando a los 19. Una linda jornada. Estamos recibiendo a nuestra compañera María Armando Gón. ¿Qué tal, María?
1: ¿Cómo les va? Buen mediodía para todos. Una jornada espectacular, como bien
0: muy
1: decía María.
0: Realmente disfrutable,
1: Súper agradable.
0: Muy bien. Comenzamos con el desarrollo de la información. La Intendencia de Colonia inauguró su stand en la Expo Prado. Ayer lunes hubo una clase gastronómica demostrativa a cargo del Instituto de Hotelería y Gastronomía de la Intendencia en sus 25 años de trayectoria con degustación de torta, selva negra y strudel.
1: A las 17 horas se realizó la inauguración del stand. Reo Contenidos estuvo presente y dialogamos con el Intendente Guillermo Rodríguez.
2: Bueno, estaba diciendo a la muchacha que diseñó el stand que más allá de lo lindo que quedó a la vista arquitectónicamente, lo lindo que está sentimentalmente, porque justamente refleja lo que tú decís, el homenaje de la Intendencia de Colonia, al pueblo de Colonia, a los inmigrantes que fueron aquellos que nos hicieron ser quien hoy somos. Así que yo estoy muy contento, obviamente el marco público que lo podés ver. Por otro lado, también va a ser un año muy particular, porque no solamente va a ser esto, también queremos hacerlo, quiero hacerlo yo personalmente. Un gran reconocimiento a los verdaderos protagonistas de la Expo Prado, porque la Expo Prado nació siendo obviamente una exposición rural. Entonces, de Colonia hay más de 30 y pico de productores agropecuarios que en las distintas categorías vienen a competir en esta Expo. Entonces también vamos a tener el miércoles una reunión con ellos, ponernos un poco a las órdenes y agradecerles, ¿no? Agradecerles todo el trabajo que hacen, porque como yo decía recién cuando hablé, atrás de cada animal hay mucha gente trabajando. Y nuestro departamento, obviamente agrícola ganadero por excelencia, lechero, le debemos muchas cosas a gente, pero no solamente a ellos y a todos los que representan y que trabajan diariamente en esta tan noble actividad.
3: Y cada jornada habrá una actividad, o hay distintas actividades aquí mismo en este stand, Intendente.
2: Cada jornada distintas actividades de distintas localidades del departamento, mostrando un poco todo lo lindo que tenemos en el departamento de Colonia.
3: Y habló también un poco lo que sea este campeonato internacional de pelota vasca, ¿no? Mundial.
2: Sin ninguna duda, es algo que nos honra, como decís, campeonato mundial de una actividad para la cual tenemos el único frontón del Cono Sur y prácticamente de todo Sudamérica, así que eso del 16 al 20 de octubre sin duda va a ser una fiesta.
3: Y habló de turismo interno del departamento de Colonia, que una zona conozca a la otra, articular a través de lo cultural y lo social el conocimiento.
2: Sin duda, bueno, yo te lo dije recién, cuando mi hija me dijo que no sabía cómo ir a Juan Lacase y que no conocía a Juan Lacase, me puse a pensar, tenemos que hacer algo para que todos conozcamos. Antes que nada, conozcamos nosotros, conozcamos el departamento de Colonia, tomemos la realidad, que todo lo que tenemos y que muchas veces no lo damos importancia porque lo tenemos muy cerca. Vamos a apuntar también mucho a eso.
0: Hoy en el stand de la Intendencia, conferencia La Fibra que nos mueve, ya comenzó esta actividad, celulosa de lo invisible a lo cotidiano, a cargo de la gerente de Sostenibilidad y Comunicaciones de Monte del Plata, Carolina Moreira.
1: A las 15 horas, conferencia, un encuentro con la tradición británica. Esto estará a cargo de Mónica Devoto, sommelier de té. En las 16 horas, lanzamiento del 12º Concurso Nacional de Mesas de Té, festividad típica comunitaria de Conchillas. La música estará a cargo de Patricia Izumbejeres, gaitere internacional.
0: El director de la Intendencia, Jorge Torres, se mostró feliz por el trabajo realizado en la presentación del stand. Contó que en los primeros 3 días hubo mucha gente que ya los visitó.
1: La programación se puede consultar en la página web de la Intendencia a través de colonia.gov.uy.

0: que contienen elementos y datos de traiciones, de inmigrantes. Hubo un gran trabajo de investigación también, y bueno, de todo para que Corea tenga siempre un stand que nos fascine, que nos represente como departamento. Y bueno, creemos que este que hemos logrado este año es muy bueno en eso. Tiene una alta calidad, se le cambió mucho el diseño, se lo hizo más accesible. La verdad que quedamos muy contentos con el producto final.
1: Hoy había mucho público, mucha gente acompañando la inauguración. ¿Ha venido mucha gente en estos días de la Expo Prado?
0: Sí, ha venido mucha gente. Y me decían las compañeras que están todo el día que hay mucha gente que se emociona viendo, porque reconoce o recuerda de dónde son su familia. Entonces ver todos esos elementos, la línea del tiempo, bueno, un poco apuntábamos a eso, y creo que es un poco lo que buscábamos con esto, ¿no? Un departamento que los inmigrantes hicieron mucho para la identidad que tiene Colonia como departamento, y a la identidad que tenemos hoy, que mucho tiene que ver hasta con nuestro propio desarrollo de todo. Entonces, bueno, creo que eso de hace muchos años se sigue viviendo en un departamento que, como todo el mundo dice, es un departamento distinto.
1: Ha habido música, espectáculos artísticos, y van a proseguir los mismos también.
0: Artistas de todo el departamento, cada día, escuelas del hogar, la Escuela Taller de Artes y Oficios tuvo una demostración también de conservación arqueológica. La verdad que tenemos una variada programación que está en la página web de la Intendencia y que hace que tenga un atractivo importante el stand, porque siempre se lo puede visitar. Degustaciones de productos del departamento todos los días también. Bueno, una charla con los productores que va a tener el intendente el miércoles. Así que bueno, la verdad que está con mucha actividad el stand.
1: Sea de Colonia o no, que visite el stand.
0: Sí, que le va a gustar mucho, se van a sentir identificados con lo que van a encontrar, y van a encontrar un departamento pujante como es Colonia.
2: Seguimos con otras noticias. Solo 7 de los 21 trabajadores de ex Hotel Casa del Sol llegaron a un acuerdo con el despido.
3: Ninguna de las ofertas presentadas por la empresa corresponde al pago total de lo que les corresponde, informó este lunes a Río Contenidos Betty Quintana, una de las ex funcionarias.
2: Agregó que la primera oferta fue de una cifra aproximada al 50% del importe que le correspondería. En una segunda instancia, la propuesta mejoró hasta cerca de un 70%. A quienes no aceptaron, en una tercera instancia, se les ofreció la cifra inicial aproximada a la mitad de lo generado. Además, informaron que todas las propuestas incluyen una indemnización en cuotas.
3: Los trabajadores que aún no aceptaron ninguna de las propuestas presentadas analizan demandar a la empresa en los próximos días, exigiendo el pago del total de lo que les corresponde.
2: Desde la empresa se insisten en falta de liquidez para afrontar las indemnizaciones, se informó.
3: El hotel cerró el 31 de agosto y el salario del último mes trabajado ya le fue depositado.
2: El Parque Industrial de Juan Lacase registró un crecimiento en la cantidad de personas empleadas durante los últimos 4 años, periodo que coincide con la actual administración del centro a cargo de Mario Clara.
3: En 2022, las empresas instaladas en el parque ocupaban a unos 80 trabajadores en forma permanente. Actualmente, en 2026, esa cifra alcanza 148 trabajadores fijos, según informó el encargado del Parque Industrial.
2: Esto significa que en el periodo se incorporaron 68 puestos de trabajo permanente, lo que representa un crecimiento del 85% en la mano de obra estable vinculada al parque industrial.
3: La cantidad de trabajadores, sin embargo, puede aumentar de manera considerable en determinados momentos del año debido a los periodos de actividad zafral de algunas de las empresas integradas. En esos casos, algunas firmas pueden llegar a duplicar o incluso triplicar su plantilla habitual durante determinados periodos.
2: Actualmente, el parque industrial cuenta con 10 empresas instaladas que desarrollan actividades en distintos rubros, entre ellos pescadería, software, carpintería, metalúrgica, electricidad industrial, lácteos, productos químicos, aceite de soja, elaboración de raciones para ganado y cartelería.
4: No, empresas hay 10 empresas de diferentes rubros y empleados fijos hay unos 148, estoy mirando ahora, 148, sí. Que están fijos trabajando. Obviamente después hay zafrales, tanto en el área de lo que es la empresa de congelado de pescado de río, que en la etapa de verano duplica el personal prácticamente, y hay empresa metalúrgica y de electricidad industrial.

0: Tal que cuando las paradas de las papeleras también más que duplican, algunas triplican la cantidad de personal que contratan específicamente para esas tareas. Pero eso no lo contamos como el empleo directo, porque al ser Safral, sería engañarnos a nosotros mismos ponerlo como que son empleados directos que hay en el parque. Lo ponemos como Safral, que es lo que son en realidad.
1: ¿Cómo
0: Y como te
1: evolucionó?
0: digo, las empresas.
1: No, te iba a preguntar, ¿cómo ha evolucionado en estos 4 años? Te iba a preguntar por tu gestión, ¿cómo ha evolucionado esa cantidad de empresas y de trabajadores en estos 4 años? ¿Se ha mantenido, ha sido estable, ha bajado, ha subido?
0: Digamos, cuando nosotros ingresamos al parque en el 2022, había 80 personas más o menos. Era más o menos el número que había en ese momento. Ha ido creciendo y hay buenas perspectivas de aumentar la cantidad de empleados.
2: En otros temas, renunció Analía Vila a la presidencia de la departamental del Frente Amplio. El Frente Amplio realizó su plenario nacional el pasado 5 de septiembre en Montevideo.
3: Se resolvió aprobar la reelección de Fernando Pereira como presidente de la fuerza política durante el octavo Congreso Ordinario José Pepe Mujica, que se desarrolló entre el 16 y 18 de se desarrollará entre el 16 y 18 de octubre en el Palacio Peñalol. No habrá elecciones internas en el partido.
2: Consultada Analía Vila sobre las causas de su renuncio a la departamental, señaló que trabajó este tiempo en función de lo que era su planificación y de cara a lograr que el Frente Amplio gane las elecciones nacionales. Entiende que el partido vive un momento complejo y considera que se necesita dinamismo y recambio. Agregó que sus objetivos al asumir la presidencia se lograron, por lo que se resolvió ahora dar un paso al costado.
3: La presidencia de la departamental quedó ahora en manos de Liliana Chevalier.
2: Desde el Partido Socialista emitieron una declaración de apoyo a la gestión y figura de Analía Vila y manifiestan estar de acuerdo con la decisión.
3: Dirección de Salud continúa con la campaña de vacunación a niños y agenda abierta contra el meningococo.
2: En Colonia se desarrolló la semana pasada una instancia agenda abierta donde se vacunaron más de 300 jóvenes y niños.
3: La directora departamental de Salud, Silvia Berardo, informó que la próxima instancia de vacunación a agenda abierta está pensada para Juan Lacase.
4: Vamos bien con las agendas llenas. Por suerte tenemos en varias ciudades del departamento, en los prestadores públicos y privados, tenemos agenda abierta. Incluso cuando la agenda no se llena, como para optimizar el uso de esas dosis, se llama gente que queda en una preagenda, digamos, ¿no? Porque si no, esas dosis se tienen que usar en el día. Ajá. Y nosotros como estrategia estamos haciendo campañas sin agenda en distintas ciudades, como para que ese día se pueda organizar la familia, lo publicitamos antes, le damos difusión para que puedan llevarlo, porque a veces es difícil coordinar la agenda o no tienen en la ciudad y tienen que trasladarse. Entonces estamos yendo, por ejemplo, hicimos en Colonia, hicimos agenda en Nueva Helvecia, fuimos a Conchillas.
5: Pero ha dado resultado, digo.
4: A Ombúes. Uh-huh. Y claro que ha dado resultado. En la última agenda que tuvimos en Colonia, que fue la semana pasada, se vacunaron 330 niños.
5: Ah, mire qué bien. Y diagnóstico de casos no hemos tenido en el departamento este año, ¿no?
4: No, diagnósticos no.
5: Ahí está.
4: Diagnósticos no. Se va a continuar ahora la semana que viene, tenemos agenda en Juan Lacase. Y para los primeros días de octubre vamos a ir a Palmira. Y seguimos armando agendas abiertas por el departamento, que es la estrategia que nos resulta como más convocadora, digamos, para la gente, y nos parece que es como una solución, que se concentre en un día y que siempre hay algún familiar, si los padres trabajan, siempre hay algún tío, algún abuelo que puede llevar al niño ese día a vacunar. Entonces, por eso es importante que ustedes difundan cuando mandamos esa información para que todos estén informados. Por ahora seguimos con la franja de 6 años a 15, ¿no?
5: Claro.
4: Pero el ministerio se comprometió a seguir agrandando, digamos, esa franja para llegar desde 2 a 18 años. Por ahora seguimos de 6 a 15.
5: Perfecto.
2: Este sábado es el evento Plaza de Sabores con el fin de sostener el deporte inclusivo.
3: Este sábado se realizará en la Plaza de Toros del Real de San Carlos la quinta edición de Plaza de Sabores, una propuesta gastronómica que tiene además un objetivo solidario. Lo recaudado será destinado a Plaza Inclusivo.
2: Los recursos permitirán adquirir y mantener equipamiento para la práctica deportiva adaptada y colaborar con los traslados de los deportistas a encuentros y competencias en distintos puntos del país.
3: La psicóloga Florencia Moreira, integrante de Plaza Inclusivo, explicó la importancia de esta iniciativa y el trabajo que desarrolla la institución para promover el acceso al deporte adaptado.
2: La actividad contará con gastronomía, degustaciones y espectáculos musicales en vivo, pero el objetivo va más allá de la celebración, contribuir a que las dificultades económicas no se conviertan en una barrera para quienes quieran practicar deporte adaptado.
3: Todavía quedan entradas disponibles en Red Ticket, Oficinas de Radio del Oeste y Boletería de la Plaza.
6: Estos eventos nos sirven un montón porque nosotros entendemos que la única manera de entender lo que nosotros estamos hablando es viéndolo. Entonces, son oportunidades que consideramos que hay que aprovecharlas y que el que pueda se pueda acercar. Incluso, no solo en estos eventos que hacemos, como Plaza de Sabores o como el evento que vamos a tener el fin de semana, sino también nosotros vamos a los colegios, a las escuelas, a los liceos, a informar estas cosas. Y llevamos, por ejemplo, la silla de rueda para que los chiquilines se puedan sentar y ver, experimentar en primera persona lo que son los deportes adaptados, que en realidad son los deportes que hacemos todos, pero lo que se necesita son adaptaciones de reglas y de los implementos que se usa para hacer ese deporte, para que otras personas puedan utilizarlo y puedan acceder al mismo beneficio que nos da a todos hacer deporte. Uh-huh. Consideramos que estas son las oportunidades para que nos conozcan realmente y puedan entender por qué nosotros estamos acá y estamos hablando de lo que significa la inclusión o lo que significa trabajar en esta comisión que tenemos nosotros. La única manera de entenderlo es poder verlo y ver la alegría de los chiquilines cuando juegan al fútbol. No hay otra manera. Es muy difícil de expresarlo. Verlos jugar, yo qué sé, con Peñarol, ¿no? Que ponele que ellos tienen tremendas ganas de ganarle a Peñarol. Claro. Muchos, siempre, están todo el año pensando en eso. Pero en la cancha es una cosa y después cuando salen, nada, se abrazan y están desesperados por encontrarse de nuevo.
1: Claro. Volviendo a Plaza de Sabores, con lo recaudado, ¿qué le permite a ustedes llevar adelante?
6: Bueno, con lo recaudado, primero que lo que nos permite es mantener y comprar aquellos implementos que se necesitan para hacer el deporte, primero que nada, que es como lo básico. También nos permite viajar, ir a otros lugares, porque como decía Mari, una de las principales dificultades es que para encontrarse con otro cuadro o para encontrarse en un evento de paranatación, nuestros deportistas tienen que viajar mucho. Y no le podemos pedir a los deportistas que se sustenten ellos mismos toda la parte del viaje, porque la mayoría de las personas que entrenan en Plaza Inclusivo en realidad no tienen el dinero como para viajar por todos lados porque lo destinan para otras cosas. Sabemos lo que significa vivir con discapacidad y las limitaciones que eso tiene. Entonces la subcomisión de Plaza Inclusivo apunta a eso, ¿no? A que el dinero no sea un obstáculo para hacer el deporte adaptado.
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7: Seguimos informando, incorporamos a nuestro compañero Javier Dairovich. ¿Qué tal, Javier?
8: ¿Qué tal, Mario? Un saludo para ti y para todos los oyentes. Y comenzamos este segundo bloque con noticias que vienen desde, en este caso, desde La Paz. Informe de Susan Hoffman.
9: La Escuela del Hogar Beatriz Ponce de Joelle de Villa La Paz recibió este lunes 14 al chef italiano Joelle Bricco en el marco de la gira que viene realizando por las escuelas del hogar del departamento. La directora María Luisa Bárcena valoró muy positivamente la actividad y destacó que las recetas presentadas por Bricco son aplicables con productos que se encuentran en la zona.
10: Una vez finalizada la clase, hermosísima. La verdad que dejó muchos conocimientos, mucho público tuvimos también, lo cual es una forma de que se expandan, ¿no?, sus conocimientos, aparte de alguna anécdota que también los tuvo. Entonces, muy buena la jornada, muy buena.
9: Bueno, gente de todos lados, no solo de aquí de La Paz.
10: Sí. Nos acompañaron de las playas, de Valdense, de Rosario, hay de todos lados.
9: ¿Qué te parecieron las recetas?
10: Muy aplicables, con productos que encontramos en la zona, nada diferente, sino que es comparar y equilibrar, quizás algún término en italiano, a los nuestros, ¿no?
9: Joelle, por su parte, manifestó su entusiasmo por la experiencia que está viviendo. Destacó especialmente la calidez de la gente y que la influencia de la tradición italiana en la zona de Colonia Valdense, a tantos miles de kilómetros de la madre patria, le genera una sensación muy especial. Me hace sentir en casa, expresó.
11: La verdad es que está saliendo una gira muy muy interesante y me la estoy pasando de verdad muy bien, porque acá la gente es muy calurosa y cualquier cosa que uno necesita ya te ayudan a hacerlo. Y la verdad es que me di cuenta en esta semana no solamente de esa cosa, ma también de todo lo que es l'Uruguay acá y toda la cantidad de producto que se hacen acá, o sea, de carne, de queso, el vino, la fruta, la verdura, ya eso parece una cosa común, pero anche darsene cuenta de eso, porque no en todo, creo, no en todo el país del mundo pasa eso. Hay muchos países que compran cosas ya hechas en otro, y acá la verdad es que se produce casi todo, creo. Bueno, por lo que he podido probar, y es así. Y ya me fui al Prado también, que es un festival muy, muy importante acá, y eso me dio la oportunidad de ver esta cosa también, y es interesante, eso me fascina tantísimo.
7: La información necrológica: falleció en Colonia el señor Juan Ramón Batista Fuentes, el extinto es oriundo de La Paz, Colonia Piamontesa, velatorio a partir de las 11:30 en la empresa, cita en calle Daniel Fosalba, esquina Artigas en Colonia, sepelio hoy hora 16:30, cementerio de Colonia.
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7: Nos vamos a un contacto desde San José de Mayo con Bruno Danzobo.
13: Muchas gracias. San José volverá a ser sede del Festival Internacional de Artes Escénicas, FIDAE, junto a Paysandú y Montevideo. Bajo la consigna Lo Grande y Lo Pequeño, la décima edición se realizará del 9 al 18 de octubre y presentará obras de 9 países diferentes, además de producciones nacionales de teatro, danza, circo y títeres. El director general de Cultura de la Intendencia de San José, Jorge Gutiérrez Pérez, aseguró que el FIDAE propone espectáculos de primer nivel con entrada libre y gratuita.
14: Es un verdadero placer anunciar hoy que vamos a recibir una vez más el Festival Internacional de Artes Escénicas, el FIDAE. Estamos anunciando que nos vamos a meter ya en un festival internacional, en este caso de artes escénicas. Y eso permite no solamente que San José se mueva en el comercio, en los hospedajes, pero fundamentalmente la felicidad de la gente que puede acceder a estos espectáculos de primer nivel con entrada totalmente gratuita. Junto con Paysandú y Montevideo seremos la sede de las sedes de este nuevo festival.
13: Por su parte, Gustavo Zidane, coordinador del Instituto Nacional de Artes Escénicas del MEC, informó que el énfasis de esta edición está en la producción nacional, con 20 de las 33 propuestas que se presentarán.
15: Que estemos un año más acá, un año después de haber tenido la experiencia de la edición anterior, confirma de que algo más o menos hicimos bien. Este año el énfasis del festival está en lo nacional, en la producción nacional. De unas 32, 33 propuestas que tenemos, unas 20 propuestas son nacionales. Los ciudadanos, las ciudadanas de San José van a poder disfrutar de un festival, de la dimensión de un festival.
13: En el caso de San José, FIDAE 2026 propone 5 obras teatrales en el Teatro Bartolomé Macho con entrada libre y gratuita. El cierre del festival contará con la presencia de la Comedia Nacional. Toda la programación de este evento está disponible en la página oficial fidae.mec.gov.uy.
16: Con el gusto de siempre, les informó desde San José, Bruno Danzó.
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8: Seguimos adelante con las noticias. Extienden hasta el miércoles la campaña solidaria en cajas en supermercado El Dorado a beneficio del Hospital de Colonia.
7: Desde el Rotary Club se informó que se está muy cerca de alcanzar el objetivo de equipar la sala de internación del Hospital de Colonia y que por ese motivo se decidió extender la campaña por 2 días más hasta el miércoles 16 de septiembre.
8: Las personas que compren en El Dorado tendrán la opción de colaborar en las cajas del supermercado.
7: Recordamos que se realizará un curso de francés para viajeros en la Intendencia de Colonia a través del Instituto de Hotelería y Gastronomía. Llama inscripciones para el curso de francés para viajeros.
8: Comienzo lunes 28 de septiembre en el horario de las 18 horas, carga horaria 1 hora 45 minutos, 8 clases en total, días lunes. Por más informes o inscripciones, en Odriozola 380 en Colonia del Sacramento o a través del teléfono 4522-1208.
7: Actividades de la Liga Femenina, la información con Susan Hoffman.
9: Con una muy buena asistencia de público, se realizó el sábado el beneficio anual de la Liga Femenina de Colonia Valdense en salones de la Unión Cristiana. Liliana Giles, una de las presidentas de la Liga, destacó el carácter del encuentro, que además de recaudar fondos, constituye una instancia para compartir entre distintas generaciones. Y marcó especialmente la presencia de una socia que tiene 100 años de edad.
18: Muchísimas chicos, muchísima gente joven y, por supuesto, papás, mamás. Es un evento intergeneracional y nos encanta porque, además de llamarle beneficio anual, es un encuentro comunitario, intergeneracional, que permite no solo realmente recaudar algunos fondos que después se vuelcan a las necesidades que hayan las comunidades, sino también lo que significa estar juntos y cantar y disfrutar de las distintas generaciones. Incluso tenemos una socia de la Liga Femenina que tiene 100 años.
9: Así que, bueno, más que importante entonces todas estas presencias y también el beneficio que se recauda después para las distintas actividades de la Liga.
18: Claro, siempre después nos hacen llegar las necesidades de distinto tipo y en la Liga, el grupo de mujeres, vemos de qué manera encauzamos esas necesidades.
9: El beneficio contó además con una propuesta artística impulsada desde la Orquesta Infantil y Juvenil de Colonia Valdense y distintos grupos corales de niños y adolescentes. El profesor Marcelo Gonet, director de la orquesta y maestro de ceremonia, explicó la iniciativa.
19: Hace tiempo, con Natalia Sabelli, que es la directora del coro de Montevideo, que nos estaba visitando, del CICE, que es un proyecto que hay en Montevideo de grupos vocales, teníamos la idea de hacer algo de intercambio, junto con la Orquesta Infantil y Juvenil. Y entonces hablamos con Sonia Benech y con Sofía Foglia, que están dirigiendo el coro infantil y juvenil de la Iglesia Valdense, y surgió esta idea de hacer un encuentro para las niñeces, que los niños y las niñas se encuentren y puedan disfrutar, compartir, escucharse, y compartir también una merienda, poder estar conviviendo en una jornada que, a pesar de estar fría, vino mucha gente a acompañar y que los niños la están disfrutando mucho, porque la idea era encontrarse. Y también agradecemos a la Liga que nos está dando el espacio, este beneficio anual, para sumarnos con ellos. Entonces también es algo re lindo porque también es multigeneracional, estamos como apoyando a la Liga y nosotros estamos pudiendo hacer este encuentro precioso, que a pesar del día frío vino mucha gente, estamos muy contentos y que se va a desarrollar con la Orquesta Infantil y Juvenil, con el coro acá de la Iglesia, de Cosmopolita también, que lo dirige Sonia Benech, también el coro de la Iglesia de Cosmopolita, y este coro que viene de Montevideo, que son más de 30 personas que nos vienen a visitar y a cantar y a compartir su arte con nosotros.
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12: Nos metemos ahora en el panorama deportivo. El presidente de OFI pidió licencia para defender su gestión porque se dicen cosas que no son.
13: Este próximo sábado son las elecciones en la Organización de Fútbol del Interior.
12: Colonia Capital ya definió su voto por el candidato Gustavo Vares, que cuenta con el apoyo actual del presidente Sebastián Sosa. Las ligas federadas aún no han manifestado o decidido a quién votarán.
13: El otro candidato es el doctor Pablo Marrero, actual presidente de la Liga de Fútbol de Soriano.
12: En diálogo con Sacramento FM, Sebastián Sosa dijo que solicitó licencia para analizar expresiones políticas y defender la verdad, señaló.
14: El balance yo entiendo que es positivo. Hemos jugado bastante al fútbol, hemos tratado de estar cerca de las ligas, a veces en mayor medida, a veces no tanto, hemos teníamos una aspiración de que jugaran las formativas y el femenino a costo cero, le decimos en los rubros que exceden a la propia organización de las selecciones o los clubes, ¿no? que es el transporte, el pago de árbitros y el pago de seguridad y algún gasto más. Bueno, creo que lo hemos logrado, han habido bastantes aportes económicos para que puedan jugar lo más que podamos a nivel de juveniles y de femenino, ¿no? Hemos tenido a lo largo de estos años un compromiso de la AUF de aportarnos un piso que es de $400,000, ¿no? En este ejecutivo andamos en un promedio como de $700,000 por año aportados por AUF para ese tipo de torneo. O sea que estamos bastante por arriba del piso comprometido. Uh-huh. Y hemos tenido momentos que esos aportes prometidos o comprometidos nos llegaban con mayor fluidez y otros no tanto.
15: Sosa, acá en la Liga de Fútbol de Colonia ya anunció el apoyo a la candidatura de Gustavo Vares, y Federación Colonia, que es el sector interior, todavía no lo ha resuelto, lo va a resolver allí sobre último momento, de acuerdo a lo que nos comentaba el nuevo presidente de Federación. Puntualmente, ¿por qué es el apoyo a Gustavo Vares, el candidato oficialista, verdad?
14: Sí, bueno, yo creo que y yo estoy también enmarcado en un camino de conducción de la OFI, ¿no? Y que creo, seguro Gustavo sigue más o menos en ese camino, que es el que hemos tenido los últimos tres o cuatro ejecutivos, ¿no? Te hago hincapié que estoy con unos días de licencia, así que no. El presidente en el momento es Walter Martínez.
15: Ajá.
14: Saqué unos días porque quería hacer algunas expresiones con carácter política y aproveché. La licencia para hablar fue más que nada para defender la gestión, ¿no? Y defender algunas acciones, defender la verdad más que nada, porque se dicen cosas que no son como se dice. Yo me he puesto a disposición de las dos líneas de candidatos para acompañarlos a reuniones con la liga y en verdad para dar una versión con exactitud y con números y de lo que pasa en la OFI, ¿no? y de la visión del ejecutivo que me parece que es mucho más amplia de la que algunos tienen y de la que algunos relatan.
15: De Marrero, puntualmente, una campaña que no ha sido basada, digamos, en verdades, digamos, es lo que me interpreto de lo que usted dice.
14: Y bueno, sí, uh-huh. En algunas cosas, no sé si verdades es la palabra, pero en algunos cuestionamientos, por ejemplo, a mi injerencia en la elección, cuando en las recorridas a las ligas lo acompañan cuatro o cinco consejeros, ¿no? Yo no me presenté uh-huh. en ninguna reunión con una liga manifestando apoyo, ¿no? Si bien a quienes me han preguntado les he dicho en qué línea estoy, ¿no? Pero no lo hice yo directamente.
13: Seguimos con otras informaciones deportivas. El Club Independiente de Juan Lacase inaugurará su nuevo piso flotante en el gimnasio Francisco Boyer, una obra considerada fundamental para la institución y que demandó una inversión cercana a los $70,000.
12: En el marco de esta inauguración, este viernes 18 de septiembre a las 20 horas, estará en Juan Lacase el reconocido entrenador de básquetbol Miguel Volcán, quien brindará una charla abierta dirigida a jugadores, entrenadores, familias y público en general.
13: Volcán abordará tres temas: crear cultura en el básquetbol, excelencia competitiva y el poder del equipo.
12: La colocación del piso flotante representa la concreción de un proyecto largamente esperado por Independiente. El dirigente Gustavo Luzardo señaló que es cumplir un sueño.
13: La obra contó con fondos del Ministerio de Transporte y Obras Públicas, además de aportes de socios y de la comunidad de Juan Lacase.
16: Hay veces que uno se marea un poco y dice sí, porque la comisión de obra dice otra cosa. No, es el club, siempre es el club. Siempre es el club y la gente que colabora para el club. En todas las actividades, colabora para el básquetbol, para el fútbol, está colaborando con el club. Sí, hay veces que, viste, que a veces un poco pensamos sí, que sí, esto lo hicimos nosotros. No, esto es obra del club, porque la gente aportó porque es Independiente, porque conocidos sabe la gente que estaba trabajando y colaboró, y en realidad nosotros lo que vendimos fue un sueño, ¿no? Eso, una cosa que quiero resaltar, porque toda la gente que colaboró para esto compró un sueño, ¿sí? No, aportó por una cosa que quizás venía, ¿sí? Y vino.
12: Además del piso, hubo que realizar también reparaciones en el techo y otras mejoras. ¿Cuánto más terminó involucrando esta obra el proyecto original, digamos?
16: Y sí, la obra del techo nos costó unos $7,000 más o menos de gastos, que fue bastante grande. Y bueno,
12: que tenía que venir de la mano con el piso.
16: Antes del piso teníamos que arreglar el techo. Sí, y bueno, y quedan algunas cosas pendientes para reparar, que van a ser la accesibilidad del club, un montón de cosas que están en un futuro planeadas, pero que bueno, en esta primera etapa no. La primera etapa era el techo y el piso. Uh-huh. Y se cumplió. Y bueno, y acondicionar un poco la pintura y el club. Y se cumplió. Con mucho esfuerzo, mucho trabajo de parte de esa comisión de obra.
12: Seguimos adelante con la información. Artesano de Nueva Albesia y Nacional de Cardona definirán este martes el Campeonato Departamental de Clubes Sub-15 Miguel Ángel Cacho Ríos.
13: La segunda y definitiva final se disputará desde las 21 en el Parque Raúl Guggenmeyer en Nueva Albesia.
12: Nacional llega con ventaja tras imponerse 2-1 en el partido de ida disputado en Cardona.
13: Para determinar el campeón se tendrá en cuenta, en primer lugar, la cantidad de puntos obtenidos en ambas finales. En caso de igualdad se definirá por diferencia de goles y de persistir el empate mediante la ejecución de penales.
12: Nos vamos
13: amigos, hasta aquí la información, los invitamos a seguir en nuestra programación.
12: Que pasen bien esta mañana.
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11: Encontré una billetera ayer.
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11: Álvaro.
7: Álvaro, ¿cómo te va?
11: Todo bien. 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
16: ¿Vas a tener trillizos?
20: Sí, vamos a tener 3 bebés.
17: Yo lo escucho hace tiempo. Vi que le das una mano a la gente. No se me ocurrió otra cosa. Yo no tengo trabajo fijo. Por ahora estoy en busca de trabajo.
16: ¿Quién sos?
21: Gustavo, estoy necesitando justamente una persona para el depósito, ofrecerle trabajo. Y vamos a laburar, ya está. Pero está bueno ayudar a alguien.
16: ¿Qué es la vida si no ayudar cuando uno puede ayudar?
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19: ¡Dame la caña!
2: ¡Ay, la pucha!
7: ¡Afuera!
22: Te pone varias multas, te saca la libreta y la rompe.
11: Yo el 24 voy a armar un cordero, pero es para mi familia.
2: ¡Déjame en paz!
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23: Ya sube en el auto y estás vos siempre. No hay forma de que no estés cuando la vas a buscar al colegio.
24: Ahora tengo buena chance porque me llamó Peti.
13: Porque da la chance a mucha gente a salir adelante.
23: Hola Peti, ¿cómo te va? Qué lindo que llamaste, qué suerte.
13: Peti, acá escuchándote desde el año 96, así que imagínate, crecieron escuchándote mis hijos.
23: Acá estoy estrenando radio, ayer me compré una para escucharte.
2: Ni volviendo a nacer de nuevo va a haber otra audiencia como esta.
20: Sé que cuando yo tuve mis peores momentos mal, yo te escuchaba a ti y me sacaste de esa fortaleza, me sacaste de todo.
13: Lo escucho a ustedes y se paraliza todo. 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
23: Me bajé una aplicación pura y exclusivamente para escucharte a vos.
13: Pongo malos pensamientos a las 3 de la tarde y me olvido de todo, ¿ves? Es vida.
23: A la gente le hacen bien.
20: Es más que un programa de radio. Creo que no sé si ustedes dimensionan a lo que llegan a la gente.
21: Sos una excelente persona y sinceramente te escucho todito los días. Te escuchaba de una espica.
23: A mí fue la radio la que me salvó. Un día te estaba escuchando y bueno, lo único que puede ayudar es el Peti.
2: Fui vendedor ambulante y cada vez que iba a subir a un ómnibus, ¿quién venía? Al mango en la radio de los ómnibus, Peti Natti. Entonces, ¿quién me iba a dar bola a mí?
23: Y nosotros también tenemos una vida, pero vos sos parte de ella y es culpa tuya. Si hace 30 y pico de años que te estamos escuchando, ya sos parte de nuestra vida también.
25: Vos nos das esa libertad. Sabes que podemos expresarnos, sacar nuestras emociones, vos nos lees un mensaje y te mantenés porque nos da eso, nos da libertad.
20: Mi hija se crió escuchando, es momento de dar una mano a la gente, ¿eh? Y ella lo tiene compenetrado en su vida.
13: O sea, malos pensamientos es algo que no se puede explicar con palabras. Amor.
20: 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Gracias, gracias, gracias. 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

0: ¿Puedo comunicarme con Petinati directo?
1: Un momentito, porque voy a estar al aire, estoy al aire.
0: ¿Podré comunicarme con él directamente, hablar no. con él?
1: Señora.
2: Pobre vieja.
1: ¿Cómo pobre vieja? Señora, llame después del programa.
0: Quiero hablar con Peti. Por favor, deme con Petinati.
1: Pero, señora.
0: Quiero hablar con él directamente.
1: Señora.
0: Gracias.
1: De nada, pero... Llame después, cero. Después del programa.
3: Nueve.
1: No, no, no. No, no.

0: Bienvenidos a Malos Pensamientos, el clásico de todas las tardes.
1: ¡Ay, Pepinati!
2: Sí.
0: No,
2: sí.
0: ¿Quién va a ser?
1: ¿Quién eres? ¿El loco de la radio?
2: Sí, sí.
0: No hay otro.
3: A vos, te conoce hasta un sordo.
0: Bueno, ¿cómo? Bueno, sí, sí. ¿Por qué no?
1: ¿Estás sordo?
0: No, no, no. Dijo otra cosa, señora.
4: ¿Pero qué les pasa?
0: Nada que ver, nada que ver.
5: ¿Estás bien?
0: Y no se va más el frío, por favor.
6: Este invierno viene recontra frío.
0: ¡Recontra frío!
6: ¿O hizo más frío que días anteriores, o no?
0: No, no, no, tampoco para tanto. O sea, hubo días donde realmente tuvimos mucho frío. ¡Pero el frío no se va más!
7: ¿Primavera?
6: ¿Dónde está?
0: ¡Me cago de frío! ¡Aguanten que ya viene la primavera! ¡Aguanten!

0: viene.
1: ¡Afloja!
2: ¡Hola a todos en todo el país y en todo el mundo!
3: Cuando salgan, abríense.
2: Esa es una buena recomendación. Ahora, sacale la N final, te pido por favor.
3: Cuando salgan, abríense.
2: Bueno, abríguense.
0: Llevo un abrigo.

0: minutos, van de las 3 de la tarde.
1: Ahora.
2: Sí.
3: Sí.
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4: Los buenos son los de Azul.
0: Sí, señor.
3: Sí.
2: Sí.
0: En la tarde de la radio. Para todo el país, le mandamos un abrazo a toda la gente que nos está escuchando. En toda la patria.
5: ¡Viva la República Oriental del Uruguay!
0: ¿Y por qué no decir la patria grande?
6: ¿Cómo?
0: La patria ¿qué? Grande, porque también nos escuchan en Entre Ríos. En el litoral argentino.
7: Subí el volumen.
0: Que debería ser parte de nuestro Uruguay. ¿Cómo? Porque si vamos a exigir territorios, exijamos todo. Río Grande do Sul nos pertenece al Uruguay. Entre Ríos todo nos pertenece a nosotros. Vamos a pedir tierras. Pidamos todo.
7: ¿Vos estuviste fumando?
0: No, pero sí. ¿Viste el quilombo que se armó con la Falkland?
8: ¡Hola,
0: pucha! En la Expo Prado.
8: ¡Un quilombo!
0: Ah. ¡Qué situación incómoda, ¿no?
4: Las Malvinas son argentinas.
0: Bueno. Ponele.
4: No hay discusión al respecto.
0: Claro. Tienes razón.
9: ¿Vos qué opinás?
10: Jugátela.
0: Para mí son uruguayas. Las Malvinas son uruguayas.
6: ¿Cómo sabes?
0: Bueno, a ver, yo no lo digo. Hay un informe basado en la historia de las islas donde se afirma que perfectamente las Malvinas podrían ser uruguayas.
11: Uruguay, Uruguay, Uruguay, Uruguay, Uruguay, Uruguay, Uruguay.
0: Todos a ponerse el uniforme.
8: ¡Máquina de guerra!
12: ¡Máquina de guerra!
8: ¡Máquina de muerte!
12: ¡Máquina de muerte!
8: ¡Estoy preparado para el plato duro!
12: ¡Estoy preparado para el plato duro!
0: ¡Y si quieren venir, que vengan!
6: ¡Ay, Dios mío!
0: ¿Dónde escuché eso antes?
10: Usted está mal de la cabeza.
0: Sí, sí. Perdón, retiro lo dicho. Me empujaron a esto.
13: Te mereces lo peor.
6: ¿Estás loco?
14: Estás enfermo.
0: El mundo está loco, el mundo está enfermo. Es como el equipo chileno, el palestino, que se pone el mapa de Israel y dice que es Palestina. Más pelotudo no pueden ser. Déjense de joder. Pidamos Río Grande do Sul. Recuperemos Río Grande do Sul. Y Entre Ríos también. Y además tenemos gran audiencia en Entre Ríos. O sea, tenemos medio partido ganado.
15: No hay plata.
0: ¿Cómo que no hay plata?
15: No hay plata.
0: ¿No hay plata? Bueno, acá tampoco hay plata. Donde había plata era encima del mostrador del Banco República en Pando. Esa plata no apareció, ¿no? Esa plata no se recuperó, ¿no?
16: ¿Pudiste sacar plata?
0: Sí, dijo la madre de uno de los ladrones. Sí, mamá, ya fané. Se llevaron mucha guita. Miles de euros.
8: ¡Que aparezca la plata!
0: miles de dólares.
1: ¿Dónde está la plata?
0: Y millones de pesos uruguayos. El robo a la sucursal de Pando del Banco República todavía no se resolvió.

0: El que sí habló fue el presidente del Banco República. ¿Saben quién es el presidente del Banco República? Álvaro,
1: no, no, no.
0: Álvaro García. Cupletero viejo, murguero.
2: Buena gente.
0: Buena gente, buena gente. Nadie dice que no. El presidente del Banco República, Álvaro García, dijo sobre el robo al Brou en Pando.
3: ¿Se detectó una situación anómala, digamos, respecto a la cantidad de dinero que había en el mostrador en el momento del robo?
4: Yo lo que puedo responder con referencia a eso es que no se debería haber encontrado ese dinero, porque el banco, en las medidas de seguridad que tiene, tiene una serie de reglamentaciones internas que implican que un evento de este tipo, para una persona que quiera asumir el riesgo de entrar en una sucursal bancaria y hacer un asalto, la idea es que esté muy mal pago eso. Es decir, hay mecanismos que implican que tanto en las cajas como en las la apertura del tesoro, etcétera, haya muy poco dinero vivo en la sucursal. Entonces, eso es lo que puedo decir, porque en general esas son las cosas que el banco tiene reglamentado.
2: Medio raro, ¿no?

0: ¿cómo hiciste para juntar tanta guita?
1: Nada, lo dejó arriba del mostrador. Para, ¿a quién se le ocurre que esto Atención. Fue una casualidad?
2: Yo siento olor a podrido aquí.
1: ¿A quién se le ocurre que esto fue obra del destino, que justo había millones de pesos arriba del mostrador?
3: Esto tiene nombre y apellido.
1: Había miles de euros arriba del mostrador.
4: Cuidado.
1: Había miles de dólares arriba del mostrador.
5: ¿Esto cómo lo maquillamos?
1: Esto no se maquilla.
5: Es Disney.
1: Es Disney. Es Disney.
6: La gente no es guampuda.
1: La gente no es guampuda.
2: Yo siento olor a podrido aquí.
1: Es tremendo. Sí, sí. A ver, ¿cómo se encontró ese dinero arriba del mostrador? No sé, o sea, es lo mismo que dejes las llaves de tu auto en el parabrisas. Lo dejas en el parabrisas, me voy a dormir, y pones un cartel, me voy a dormir, hasta mañana, a las 10 de la mañana no lo uso.
7: No aclares que ocurres.
1: Qué cosa rara todo, ¿eh? ¿Cómo titubeó Álvaro García al hablar, eh? Es que no es fácil.
8: ¿Dónde está la plata?
1: Nada es fácil. Nada es fácil. Sobre todo, subir en las encuestas del ranking de presidente de Latinoamérica. Subir en las encuestas del ranking de presidentes de Latinoamérica para Uruguay es dificilísimo. Tengo dos noticias, una buena y una mala.
9: Atención.
1: La buena. No bajó en el ranking de presidentes de Latinoamérica el presidente de la República.
10: ¡Hay esperanza!
1: El presidente Atención. De la República, Yamandú Orsi. No bajó. No bajó en el Atención. Ranking de presidentes de Latinoamérica. La mala tampoco subió. Se mantiene en el puesto 13.
11: Ay, Dios.
12: Claro que sé perder.
1: ¿Qué? 13.
10: ¿Qué?
1: ¿Cuántos
10: es de mala
1: son?
10: Suerte.
1: ¿Cuántos son? ¿18?
13: Sí.
14: Sí.
15: No tienes por qué disimular.
13: No.
15: Esas lágrimas están de más.
1: Entre los peores presidentes Atención. De Latinoamérica, o mejor dicho, con peor imagen pública, está el presidente de Guatemala. El presidente de Venezuela.
10: Ta, basta, por favor.
1: El presidente de Panamá.
11: ¡Ay, Dios mío!
1: Y en el puesto número 13, el presidente uruguayo. ¿Qué?
14: Parame la música, metí el otro track.
1: Según este informe latinoamericano,
16: no me quemé.
1: El presidente tiene, nuestro presidente, tiene una imagen entre buena y muy buena de 37%.
13: Esto es horrible.
1: Y entre mala y muy mala, 59%.
17: ¿Que no es poca cosa?
1: Que no es poca cosa, por supuesto.
14: Creo que el año que viene vamos a estar bastante mejor.
1: Pero pará. Falta la falta el ranking de septiembre, octubre, noviembre, diciembre, presidente.
18: Acá está faltando. Está faltando.
1: Bueno, está faltando. Pará. Pará.
4: Acá está faltando. Lo que está faltando.
1: Septiembre.
16: Sí.
1: Septiembre.
4: Acá está faltando. Lo que está faltando.
1: Octubre.
4: Acá está faltando. Lo que está faltando.
1: Noviembre.
4: Acá está faltando. Lo que está faltando.
1: Diciembre.
14: Resolveremos.
1: ¿Cómo?
14: ¿Cómo? Lo resolveremos.
1: No, ¿cómo lo resolveremos? Esto no se resuelve. Esto no es una cuestión de resolver. No es algo que usted puede llegar a... Bueno, sí, puede.
18: Déjeme analizar un poco mejor los detalles.
1: Pero, gracias. ¿Cómo? No hay que analizar mucho los detalles.
19: Sí, señor.
1: No, señor.
18: Déjeme analizar un poco mejor los detalles.
1: Gracias. Presidente, no sé...
19: Muchas
1: se,
19: gracias.
1: Pero, presidente, se trata de la imagen pública.
19: No.
1: Sí.
19: No.
1: Bueno, a ver, presidente, ¿leyó usted el ranking de presidente de Latinoamérica?
19: No, es que ni pienso.
1: Está bien, lo mejor que le puede pasar.
20: ¡Pero qué increíble!
1: Puesto número 3, Abelardo de la Espriella de Colombia.
20: ¡Ay, la pucha!
1: ¿Cómo arrancó de la Espriella en Colombia, eh? Bueno, después de Petro no se necesitaba mucho.
21: No.
1: Pero de la Espriella vuelve a poner a Colombia ahí arriba, eh. Puesto número 2, Bukele.
20: ¡Ay, la pucha!
1: Y puesto número 1, Claudia Sheinbaum, de México. Los tres presidentes mejor valorados en el ranking de septiembre por sus ciudadanos.
10: ¡Hay esperanza!
1: ¿Hay esperanza?
21: No.
22: ¿Cuántos meses lleva de gobierno esta actual administración?
1: Ya, la verdad que ya perdimos la... Me parece que cero.
23: Pobre gobierno.

0: Recién hablábamos del ranking de presidentes de Latinoamérica. Orsi está en el puesto número 13. No está fácil. No está fácil. Pero luego de esta noticia, del 13 salta a los primeros 5 seguro. Ayer lunes, en la torre ejecutiva, el presidente de la República recibió a... ¿A quién recibió? ¿A Trump?
1: No sé.
0: ¿A Trump?
1: ¿Quién es?
2: ¿Quién es?
1: ¡No!
0: ¿A Putin?
1: No, no, no.
0: ¿No?
1: ¡No!
0: ¿La presidenta del Banco Mundial?
1: ¡No! ¡No! ¡No!
0: ¿Para darnos dinero?
1: ¡No! ¡No! ¡No! ¡No!
0: ¿El Premio Nobel de la Paz?
1: ¡No!
0: ¡No! ¡No! ¡Tampoco!
1: ¡No!
0: Ok. ¡Ahí voy! Ayer, en la torre ejecutiva, el presidente de la República, Yamandú Orsi, recibió a dos niños que le plantearon las reglas que pondrían ellos si fuesen presidente.

0: ¿Ustedes entendieron esto?
1: Sí.
0: Sí. Sí. Voy a leer textual el título de la noticia. Yamandú Orsi recibió a dos niños que le plantearon las reglas que pondrían si ellos fuesen presidentes. El presidente de la República recibió este lunes en Torre Ejecutiva a dos niños, Emilia y Felipe, quienes le hicieron planteos y recomendaciones. El país se prende fuego.
2: ¡Ay, Dios mío!
0: Es para hablar de igual a igual, seguramente.

0: genios se pusieron a bailar en la torre. Quiero ese video. Hicieron chuchuá, guá, guá. Prohibido los deberes, una hora de recreo y multar a quienes tiren basura en la calle.
1: ¿Qué?
0: Esas fueron algunas de las cosas que los niños le escribieron al presidente en una carta que le habían entregado. Pucha.

0: ¿Eh? ¿Cómo? Está en el puesto número 13.
1: ¿Qué dice acá?
0: No, ahí dice... No me hagas... No, mi amor, yo no voy a... No, eso yo no... Para... Presidente, ¿cómo le va? Buenas tardes.
2: Buenas tardes.
0: ¿Cómo estás, amigazo? ¿Cómo estás? ¿Cómo la venís pasando?
2: No sé.
0: Bueno, ya sé por qué no sabés. Porque estás extrañando la visita de niños que te planteen reglas.
3: Sí, señor.
0: Claro. Ayer, recibiste a dos niños en la Torre Ejecutiva.
3: Claro que sí.
0: ¿Jugaron a la escondida?
3: Sí, señor.
0: ¿Y te encontraron?
2: No, todavía no.
0: Pará, no te puedo creer que... Pará. ¿No te puedo creer que todavía estás escondido? ¿Estás escondido desde ayer de tarde? ¿Eh?
2: Sí.
0: Pará, ¿no te fuiste a tu casa?
2: No.
0: ¿Pero vos pensás que los niños siguen buscándote por la Torre Ejecutiva?
3: Claro que sí.
0: ¡No! ¡Que se fueron a dormir! ¡Ya se fueron! Pará, escúchame, Yamandú, hace 24 horas que se fueron los niños. O sea, no están los niños. Salí, ¿dónde te escondiste? ¿Estás abajo de la mesa? ¿Dónde estás?
2: No.
0: ¿Adentro de un ropero?
2: No.
0: ¿Pero de dónde? ¿Estás en el baño?
3: Sí, señor.
0: No te puedo creer, en tu baño. Claro, lo usa solo él. Pero salí, o sea, hacé pica porque los nenes ya se fueron. Yo no puedo creer que te quedaste jugando a la escondida.
3: Claro que sí.
0: ¿Y te dormiste en el baño?
3: Sí, señor.
0: No te puedo creer. Hacé pica. ¿Jugaron a otras cosas además? ¿Eh?
3: Claro que sí.
0: ¿A las cartas jugaron?
3: Sí, señor.
0: ¿Al robo montón?
3: No.
0: No, robo montón se juega todos los días. ¡Qué locura esto, El presidente recibe a dos niños cuando se prende fuego el Uruguay.
4: ¡Qué casualidad, ¿no?
0: Betty, ¿le habrán planteado a los niños lo peligroso que está en los barrios? Que ni siquiera los niños pueden salir a jugar, dice Beto. Y deberían habérselo planteado como niños, con justa razón.
5: Difícil que el chancho chifre.
0: Betty, el presi el viernes se va de vacaciones.
6: ¿Qué?
0: Hola, bueno, pucha. Se va a la ONU, se va a Nueva York.
5: ¿Dónde?
0: El viernes. ¡Presi!
6: ¡Hola, pucha!
0: ¿Presi?
2: No sé.
0: No, ¿cómo no sabes? ¿Cuándo te vas a Nueva York? ¿Eh?
2: Algo hay que hacer.
0: Sí. Pará. ¿Te acordás que el año pasado te llamamos a Nueva York?
2: Sí.
0: ¿Te acordás, Presi?
2: Lo que no logra el Petit no lo logra nadie.
0: Va a cumplir un año esa frase. Pará. Creo que esta vez...
7: Llama.
0: El lugar donde se hospeda Orsi está guardado en un cofre de 7 llaves. Es más, alquiló un Airbnb para que nosotros no descubramos en qué hotel va a estar.
7: Me da ocupado todo el tiempo.
0: ¡Claro! ¡Descolgó el teléfono de la habitación! Petty, probablemente esos niños tienen mejor discurso y lo asesoran mejor a Orsi. Bueno, puede ser, ¿eh? El presidente viajará a Nueva York del 20 al 26 de septiembre. O sea que viaja desde el domingo hasta el sábado.
8: ¿Quiénes son?
0: Ya sabemos cuál es el desafío de nuestra semana, ¿eh?
8: ¿Quiénes son?
0: Ahora, ¿con quién va a ir? Va con tres que no los conoce nadie. Ayer estuve leyendo, no los conoce nadie ese.
9: ¿Y Laura?
0: Bueno, ¿cómo? ¿Laura? Laura no.
9: ¿Y Laura?
0: Laura no va. Laura no tendrá,
2: ¿por qué?
0: ¿Tendrá visa?
2: ¿Por qué?
7: ¿Qué pasó?
0: ¿Qué pasó? ¿Le negaron la visa?
9: ¿Y Laura?
0: ¿Negaron la visa? No. Momento, vamos a hablar en serio. Va el edecán, un secretario privado y otro secretario. ¡Oh, qué lindo que va a estar eso!

0: Lo llamamos.
1: Hay que ir a Times Square, ahí donde venden los tickets baratos. ¿Viste que los venden a partir de una hora hasta tal hora?
2: Okay. Sí.
1: Hay que revisar ahí. ¿Por qué? ¿Por qué hay que visitar Times Square en Nueva York cuando vaya el presidente?
3: Atención.
1: Porque las entradas para los shows del mismo día te los venden a un 50% de descuento.
4: Yo me tiro de cabeza.
1: ¡Claro! Y si el presidente ve un descuento, se tira de cabeza.
4: Cuando hay descuento, yo me tiro de cabeza.

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0: 36 minutos, van de las 3 de la tarde. Hola, Peti, ¿me podrías saludar a Luis? Hoy cumpleaños de parte de Paula, ambos fieles oyentes.
1: Felicidades.
0: 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Peti, ¿sabías que el Prezi nos viene a visitar a la meseta de Artigas? Qué bueno, buenísimo.
2: ¿Pero para qué?
0: Peti, le dieron vacaciones de primavera al presidente. Sí, por eso sí, se juntó con los compañeritos.

0: Hola, Peti, ¿me podés pasar la frase? Mamá, papá te está cagando. Gracias. ¿Será para la vieja?
1: Sí.
0: Ni
1: sí.
0: Lo firma. Pero para tu madre, va esta frase.
2: Mamá, papá te está cagando.
0: Hola, Piti, ¿te copa el tenis? Me gusta el tenis, me gusta el tenis. ¿Sí? Sí. ¿Te gustaría comentar que después de muchos años se vuelve a jugar la Davis en Montevideo? Es un deporte del que no se habla mucho acá, tiene razón, ¿eh? ¿Algún día sacaremos un tenista de primera línea más allá de Cuevas, Filippini, Damiani? ¿Quién me está faltando? Bueno. Peti, acabo de ver tu video de la Expo Prado. Bueno. El video...
3: Atención.
0: El video prohibido de la Expo Prado.
4: ¿Qué? ¡Ay, Dios mío!
0: Acostumbramos en septiembre a tener en Montevideo la Expo Prado, donde la gente visita.
3: Atención.
0: Y recorre.
3: Atención.
0: El Prado, la Expo Prado, mirando animales. Pero, ¿cómo sería una Expo Gente donde los animales recorran los stands y la Expo Prado?
3: Atención.
0: Mirando a la gente al revés de la realidad. ¿Cómo se vería una Expo Gente donde los animales visitan la Expo Prado, pero visitando para conocer a la gente? A la gente que está
1: sí.
0: Encerrada en galpones y en lugares como los animales. Observen a los animales, digo, a los hombres y mujeres que están en la Expo Gente.
5: ¿Dónde está?
0: En Twitter.
3: Arroba o Petinati.
0: En Instagram.
6: Arroba Petinati Uy.
0: En TikTok.
6: Arroba Petinati Uy.
0: Peti, te faltó Diego Pérez, claro que sí, Diego Pérez, el más grande, un abrazo y paso.

0: Hola, Piti, ¿me podés pasar la frase
1: viejo pelotudo?
0: La paso diciendo en el trabajo y mis amigos me preguntan de dónde la saqué. Dice Fernando desde Tacuarembó.
2: No.
0: Bueno, hoy no hay delivery de frases. Así que banquen hasta banquen hasta el viernes. Piti, feliz cumpleaños para Nicolás. No sabés, Peti, la cantidad de gente disfrazada de animales que hay en la rural. Volvieron los Tyrians. 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
0: 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Somos Uruguay. En el nombre, muy parecido a Paraguay. Uruguay, Paraguay.
2: Roja es Paraguay.
0: Suenan parecido, pero no son lo mismo. Bueno.
3: Vamos con Paraguay porque los dos son guay.
0: Guay.
2: ¿Cómo?
0: Wow.
3: Wow. Vamos con Paraguay porque los dos son guay.
0: Guay.
3: Los dos son guay.
0: Guay. Paraguay.
3: Guay.
0: Uruguay.
3: Guay.
0: Guay. En Paraguay también existe un partido denominado Partido Colorado. Como aquí, en Uruguay.
4: El Partido Colorado victoriosamente va.
0: ¿Tienen la misma canción, no?
5: Sí.
0: No, no, ¿compartimos eso?
4: Victoriosamente va.
0: Va. Victoriosamente guay. Claro. Vamos de nuevo, va.
4: El Partido Colorado victoriosamente.
0: Guay. Guay.
6: Estás enfermo.
0: Esta noticia es de Paraguay. Paraguay está muy bien y creciendo muy bien como país. Deberíamos aprender un montonazo de los paraguayos. También esto. Porque esta noticia viene desde Paraguay. Y viene y tiene como protagonista al candidato del Partido Colorado de Paraguay. El candidato colorado a la intendencia de Itaúiguá. Itaúa.
7: Soy de Capricornio y muy de Capricornio.
0: No te puedo creer que el paraguayo también es de Capricornio y muy de Capricornio. No te puedo creer. ¿En serio? ¿También? Qué raro, che, el Partido Colorado es así. El candidato del Partido Colorado a la intendencia de Itaúa en Paraguay, Horacio Fernández, prometió que si gana... ¿Para qué lo voy a decir yo? Que lo diga Horacio Fernández, el candidato colorado a la intendencia de Itaúa en Paraguay. Horacio Fernández prometió...
8: Atención.
0: Esto si gana la intendencia.
9: El 4 de octubre, si ganamos por más de 10.000 votos de diferencia... Ya está hablado con mi mamá y con mi papá. Vamos a liberar por 24 horas los 4 moteles de Pasión Class para que el pueblo itagüeño vaya a festejar como corresponde.
2: ¿Cómo?
4: Alguien que me alcance el bisturí.
0: Pará.
4: Alguien que me alcance el bisturí.
0: Por suerte, a tanto no llegamos.
10: ¡Pegan el palo!
0: Pero pegamos en el palo. ¿Entendieron esto? Se los paso en limpio.
11: Reiteramos.
0: Se los paso en limpio. El candidato a la intendencia de Itaúa en Paraguay, Horacio Fernández, le prometió a la gente que si lo votan y gana por más de 10.000 votos de diferencia, los moteles, o sea, los...
8: Atención.
0: Hoteles de alta rotatividad de la familia O sea, la familia tiene cuatro, ¿cómo? Tiene cuatro moteles. La familia tiene cuatro moteles, atención. Cuatro hoteles de esos que se usan no para dormir, sí, sino que...
5: Dunga Dunga.
0: Dunga Dunga.
5: Traca traca.
0: Traca traca.
6: Ponela.
0: Ponela. Entonces, el tipo en su alocución política confirma que si llega a ganar por más de 10.000 votos de diferencia, ya aparte de la forma que lo dice, ¿qué edad tiene este?
8: Reiteramos.
0: Dice, ya está hablado con papá y mamá.
6: ¡Ay, Dios mío!
0: Si ganamos por más de 10.000 votos de diferencia, vamos a liberar por 24 horas los cuatro moteles para que el pueblo itaugueño vaya a festejar.

0: con esto solo sacamos al frente de Montevideo.
1: Fiesta, qué fantástica, fantástica esta fiesta. Qué fantástica, fantástica esta fiesta. Esta fiesta con amigos y sin ti.
0: Va de nuevo, Horacio. Contale a la gente qué prometiste.
2: El 4 de octubre, si ganamos por más de 10.000 votos de diferencia, ya está hablado con mi mamá y con mi papá. Vamos a liberar por 24 horas los 4 moteles de Pasión Class para que el pueblo itagüeño vaya a festejar como corresponde.
0: ¿Cómo no se nos ocurrió antes?
3: Un aplauso para mami y papi.
0: Un aplauso para... Es lo último que le faltó decir.
3: Un aplauso para mami y papi.
0: Un aplauso para mami y papi.
4: La gente no es guampuda.
0: Y acá tenemos al gordo. No me puedo creer. Corazón, Dios.

0: forma gratuita por 24 horas.
1: Para,
0: vamos a escucharlo de nuevo porque yo quiero que este tipo de promesas se contagien al terreno montevideano.
2: Subí el volumen.
3: 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Vamos a liberar por 24 horas los 4 moteles de Passion Class para que el pueblo itagüeño vaya a festejar como corresponde.
4: Un aplauso para mami y papi.
0: Passion Class. ¿Te das cuenta por qué no avanzamos? Porque para nosotros pasión es fútbol. ¿Cómo no nos va a dominar la inteligencia artificial? Ya está hablado con papi y mami. El candidato a intendente prometió que si gana, el pueblo tendrá 24 horas de forma gratuita.
5: Montevideo puede y debe estar mejor.
0: ¿Qué? No. Sí.
6: No hay plata.
0: No hay plata. ¿Cómo le erramos? Bueno, ¿cómo le erraron, no? O sea, deben estar pidiendo. Pidan disculpas.
2: No lo veo mal.
0: 24 horas de forma gratuita.
1: Traca, traca. Dunga, dunga.

que te gustaría tener por 24 horas gratis? ¿Qué cosa te gustaría tener gratis durante 24 horas? ¿Qué cosa te gustaría que liberen por 24 horas?

0: al 101.9 mensaje de texto.
1: ¡Gratis!
0: Sí, gratis.
2: Sí.
0: ¿A qué? ¿Vos me escuchás cuando te estoy hablando? ¿Gratis?
3: No.
0: No, escucha, para, escucha.
3: Voy a pagar.
0: ¿Cómo que dice? ¿Qué pasó?
3: Voy a pagar.
0: Escucha, 24 horas gratis. Imagínate, un servicio, una cosa, algo que te guste. 24 horas gratis. No tiene por qué ser un telo, obviamente. Es más, no. El telo está descartado. ¿Qué servicio o qué cosa te gustaría tener por...

0: al 101.9 mensajes de texto. Hola.
1: Hola, Peti, ¿cómo andás?
0: Muy bien, ¿quién sos?
1: Enrique.
0: ¿Qué haces, Enrique? ¿Cómo vas? Bienvenido.
1: Gracias, Peti.
0: Bien, antes de escuchar...
2: Es Enrique.
0: Es Enrique, sí, ya dijo sí. Enrique, escuchá. Enrique, antes de escuchar tu propuesta de 24 horas, ¿vos no votarías a un tipo que libera 24 horas de un hotel?
1: Sí.
0: Va a tener que hablar con nuestros amigos de Ledén para que liberen 24 horas. Hola, Enrique.
1: Sí, te escucho, Peti.
0: Contanos qué servicio o qué oficio o qué cosa te gustaría que liberaran por 24 horas.
1: Canilla libre de nafta.
3: ¿Cómo?
0: Pero ahí hay un problema.
4: Atención.
0: No está mal.
2: Problema.
0: Pero ahí hay un problema. Llenás el tanque y olvídate. No vas a ir con bolsitas o con un tacho de combustible.
1: Con mi auto no.
0: ¿Por qué?
3: ¿Cómo?
1: Tengo un 320, 6 cilindros del 80, BMW.
5: ¿Alguien que me alcance el bisturí?
0: Pará, ¿y cuánto te cuesta llenar ese auto?
1: Y mirá, nunca lo llené, pero
0: ¿sí?
1: Anda arriba de los 3.000 pesos, 3.000 y algo.
0: Y te come la vida.
2: Sí.
1: Pero es un
2: sí.
1: placer andar en él.
0: Bueno, ahí está, sarna con gusto no pica.
1: Exacto.
0: No estaría mal 24 horas gratis de combustible.
1: Exacto.
0: Está bien. Ahora, ¿serías de los que pasaría 24 horas andando para volver y llenar, volver y llenar, volver y llenar?
1: Sí, porque es un placer andar en ese auto.
0: No, es un placer tener gratis el combustible. ¿Vale nombrar empresas?
6: Sí.
0: ¿Vale nombrar empresas? Vale nombrar empresas. ¡Hola!
7: Hola.
0: Hola, ¿quién sos?
7: Daniel, el tachero.
0: ¿Cómo vas, Daniel? ¿Cómo bienvenido?
7: Bien, bueno, muchas gracias.
0: ¿Te gustó el candidato a la intendencia paraguayo?
7: Sí, es un maestro.
0: Es lo que estamos necesitando en Montevideo, ¿no?
7: Claro, y todavía llego y le pide permiso, ya está hablado con los padres.
0: Ya habló con mami y papi. Daniel, 24 horas gratis de qué?
7: Canilla libre de bizcocho con café con leche, cappuccino, chocolate.
0: ¡Oh! Tenés razón, Daniel. Apoyo tu
7: acá arriba del taxi me conozco todas las panaderías de Montevideo. Es la debilidad que tengo, los bizcochos. No puedo parar de comer bizcocho con café, con lo que sea.
0: Ok.
7: Y bueno, imagínate, arriba el taxi, dejás, bueno, panadería, bueno, vengo por la promoción.
0: Para cuando vos estás manejando el taxi y te vienen ganas de comer bizcocho, ¿qué haces? ¿Estacionás o ya saben lo que necesitas o lo que querés?
7: Por ejemplo, cuando voy para el lado de Millán y Rafo,
0: sí.
7: Hay una panadería ahí en Millán y Coronel Raíz que no podés no parar.
0: Mirá el chivo que le estamos haciendo.
7: O sea, no parar.
0: Pero nos tendrían. Ayer nos mandaron.
3: Pablo de María.
0: 10-15. Ayer nos mandaron de la Biarritz. Hoy nos tienen que mandar de ahí, de Millán y no sé dónde.
7: Los domingos, a eso de las 5 y algo de la tarde, sí. Salen los bizcochos calientes y te dan los que recién salen. Tienen de la tanda anterior y te dan los calecitos.
0: Deberíamos hacer el programa los domingos solamente para eso. Daniel, digamos que en 24 horas. De bizcochos calentitos, ¿no?
7: Claro. Sí.
0: Pero que además vengan acompañados de...
7: Y un vasito de esos de máquina o sí. Café con leche.
0: Café con leche, claro.
7: Café con leche, cappuccino, lo que sea.
0: No estás buscando alcohol, no estás buscando nada.
7: No, lo tuyo no.
0: Son los bizcochos y el café con leche.
7: Bizcocho y café con leche.
0: ¡Apoyamos la moción! El café con leche te lo regalo.

0: estaría mal, ¿eh?
1: Hola, Peti.
0: Hola, ¿quién sos?
1: Tomás.
0: ¿Cómo estás, Tomás?
1: Bien, ¿vos?
0: Muy bien, ¿qué tomás? Café con leche. Café con leche, ¿no? Como dijo el anterior. ¿Qué haces, Tomás?
1: Escuchando la radio.
0: 24 horas de...
1: De que me liberen la tarjeta con fondos ilimitados.
0: ¡Qué razón!
2: ¡Ay, Dios mío!
0: 24 horas de gastar... Sin sí, necesidad sí. de mirar después la tarjeta.
1: Sí, cinco secuencias después, o sea, gastar.
0: ¿Qué serían las tres primeras cosas? ¿Cuáles serían las tres primeras cosas que te llegarías a comprar si tuvieras 24 horas de liberarte la tarjeta sin necesidad de preocuparte por los gastos?
1: Bueno, en primer lugar...
0: Ropa.
1: Muy bien. Que es algo que queda.
0: Muy bien, el tipo fue con la ropa, ¿eh? Muy bien.
3: Sí.
0: Está bien.
3: Sí.
0: Necesita ropa. Muy bien. Segundo.
1: Algo de placer.
0: Por ejemplo, el placer lo podés, lo podés encontrar en varias cosas, el placer, ¿eh?
1: Un lindo telo.
0: ¿Qué? No va.
4: Atención.
0: No va. Está descartado el telo porque es la noticia que nos dio pie a esta comunicación.
5: ¡Un quilombo!
0: Ahí está. Entonces,
1: bueno,
0: vamos.
1: Está descartado.
0: Descartado el telo, ¿por qué vas?
1: Y a mí me gusta jugar el póker. Me pagaría una entrada cara a...
0: No está mal.
1: A
0: no
1: un
0: está...
1: torneo.
0: No está mal, un viaje a Las Vegas.
6: Esto no es póker.
0: Esto no es póker. Viaje a Las Vegas, campeonato de póker. No estaría mal gastarlo en un pasaje, en un viaje.
5: ¡Hola,
1: señor!
0: Y el tercero.
1: Un boleto de avión. Me iría a pasear a Tailandia, me iría a pasear a Italia.
0: ¿Por qué? ¿Por qué Tailandia como primer destino, Tomás?
1: Me gusta la cultura que tienen del Muay Thai y cómo manejan la cultura de las artes marciales.
0: Upa, ¿hacés artes marciales, Tomás?
1: Hice hace un tiempo y sé que nace de ahí, el Muay Thai. Y bueno, me gustaría conocerlo más en profundidad.
5: ¡Hola, pucha!
0: Por eso quiere comprar ropa, le rompieron la ropa haciendo... Póker. ¡Hola!
1: ¡Hola, Peti!
0: ¡Hola! ¿Quién sos?
1: Nico.
0: ¿Cómo vas, Nico? Bienvenido.
1: Gracias.
7: Nicolás,
0: ¿dónde estás en este momento?
8: ¿Dónde está?
1: No puedo decir.
0: Pará, ¿por qué? Pará, dame pistas. Okay. ¿Estás trabajando?
1: No
0: estás trabajando... Pero no podés decir dónde estás.
1: No.
0: ¿Estás al aire libre?
1: Estoy manejando, pero está con manos libres.
0: Ah,
5: ay,
0: bueno.
5: La
0: bueno.
5: Pucha.
0: Pensé que estabas encerrado.
3: Tené cuidado con el
1: tránsito. No. Como la noticia, no.
0: ¡Nico! Nico, ¿escuchaste al candidato colorado del Paraguay?
1: Un genio.
0: Vamos a escucharlo de nuevo. Escuchá este fenómeno.
9: El 4 de octubre, si ganamos por más de 10.000 votos de diferencia, ya está hablado con mi mamá y con mi papá. Vamos a liberar por 24 horas los 4 moteles de Pasión Class para que el pueblo itagüeño vaya a festejar como corresponde.
0: Aparte, habló con mamá y papá,
1: Claro.
10: Un aplauso para mamá y papá.
1: Este precisa más votos, y ahí van a ser votos. Van a venir más votantes.
0: Tenés razón. Nico, ahora, basándonos en esta excelente idea del candidato colorado paraguayo, ¿de qué servicio o qué cosa te gustaría tener por 24 horas gratis?
3: Y somos uruguayos. Canilla libre y asado, chinchu, choto, boteja, pamplona.
0: Tenés razón. ¿Cómo no se nos ocurrió antes y el otro?
4: Hagamos un asado.
0: Pará, el otro bobo pensando en bizcocho. No, no.
4: Hagamos un asado. Tomemos fernet. Hagamos un asado. Tomemos fernet.
6: Hagamos un asado.
4: Tomemos fernet.
0: Esto es como un tenedor libre durante 24 horas.
3: ¿Sabes lo que es? Toda la, sí. Todo el Uruguay, la parrilla. Afuera, en el cordón.
0: Ah, sí, qué humo, humo, olor asado en todo el país.
3: Claro, que no tiendan la ropa, porque se va a humear todo.
0: Tenés razón, buen dato.
7: Sí,
0: pero qué
7: sí.
0: Interesante lo que acabo de decir. 24 ¿cómo? Horas de chinchu, choto, chorizo, morcilla, molleja.
8: Sí.
0: Sin
8: sí.
0: Parar, 24, dijo, no dormimos. No, ¿quién va a dormir? No.
3: Como dijo un oyente tuyo, voy a matar un cordero para mi familia. No, que mate para todo el Uruguay.
0: No está mal, ¿eh? 24 horas sí, de asado sí. De corrido para todos. Estamos en realidad
8: sí.
0: Trabajando
7: sí.
0: Para los próximos candidatos de las próximas elecciones.
10: Subí el volumen.
0: Claro, hay que subir el volumen. ¿Por qué? Porque estamos... basándonos en una propuesta de un candidato paraguayo.
10: Excelente idea.
0: Para uruguayizarla. Ah. ¡Hola!
11: ¿Qué haces, Peti?
0: Hola, ¿quién sos?
11: El máster, Peti.
0: ¿Cómo?
11: El máster.
0: El máster, muy bien.
11: El máster.
0: Bueno,
11: master.
0: Está muy bien, máster. ¿Cómo le va? ¿Bien?
11: El máster. Bien.
0: Bueno, muy bien.
11: El viernes le vamos a arruinar la vida a unos cuantos, le vamos a pagar el analógico.
0: Perdón, ¿de qué está hablando, máster?
11: El máster. Yo creo que ahora ya van a hacer con la FM lo que van a hacer con la televisión.
0: La televisión van a pagar la parte analógica.
11: Sí, me toca estar ahí para decirle adiós a la televisión.
0: ¿Por qué le toca?
11: Porque yo soy máster, Peti.
0: ¿Usted trabaja en el máster de un canal de televisión?
11: De un canal, sí.
0: ¿Par o impar?
11: Es par.
0: ¿Par? ¿Televisión?
11: Son dos pares y dos impares, por supuesto, ¿no?
0: Claro, sí, tenemos 4, 10,
11: 12.
0: Porque
11: el otro par, el hay uno que vendría a ser par, pero...
0: Ah, no, hay uno que es impar. ¿Usted sabe cuáles son los pares?
11: Sí, señor, me confundí. Está bien.
0: ¿Cuáles son
11: los
0: pares?
11: Los privados son pares, sí. El público es impar.
0: Ahí está. Y usted trabaja sí. En un par.
11: En un par.
0: ¿De dos sí. Cifras o de una cifra?
11: De tres, digamos.
0: ¿Eh?
11: Ahora con los digitales de 13.
0: De 13.
11: .1, .2, SD, HD.
0: Tiene razón.
11: Porque ya no existen más de una cifra sí. de los otros. Es hasta el viernes nomás.
0: Bueno,
11: no
0: pero
11: me quemé.
0: El 4 sigue siendo el 4, el 10 sigue siendo el 10, y el 12 sigue siendo el 12.
11: Sí.
0: ¿O no?
11: Sí, por supuesto.
0: Ah, bueno, ¿por qué no apagamos la llave?
11: No me quemé. Y yo que sé, estamos gastando luz en algo que ni lo mira la gente.
0: ¿Cómo?
11: Que están gastando luz en algo que ya ni la gente ya no lo mira, ya nadie...
0: No,
11: ¿cómo? Análogo.
0: No, Peti. ¿Cómo no mira la gente? La gente mira...
11: La tele sí, pero sí. Análogo es muy difícil, ya que quedan muy pocas...
0: ¿De las antenitas con cuernito?
11: Sí, claro, sí. La gente les gusta, pero te compra un sintonizador digital y ya está.
12: Uh-huh. TV
11: y
12: Ciudad.
11: Y se conecta a la tele.
0: Perdón.
11: Bueno, pero vamos a hablar de las 24 horas.
12: TV Ciudad.
0: TV Ciudad.
11: No, pero eso no es un canal, eso es un presentadero de amigos.
0: Perdóneme, pero es un...
11: ¿Sabe qué? En ese canal Master no hay, porque está sí. Automatizado.
0: No, quiero decirle algo. Es un canal.
13: Atención.
0: Es el canal de La Mancha.
11: Sí. Bueno, tengo un amigo que dice que antes veíamos la tele con fantasmas y ahora vemos fantasmas en la tele.
0: Tiene razón. Antes veíamos fantasmas. Sí. Canal, ahí está, televisión.
11: La con tele con fantasmas y ahora están los fantasmas.
0: Los fantasmas en la tele. ¿Quiere nombrarme el mayor, el más grande de los fantasmas que hay hoy en la televisión uruguaya?
11: Lo que pasa es que hacemos un canal y 24 horas en vivo hacemos fantasmas en la tele.
0: Claro, tiene razón. Hablemos de lo que realmente nos
11: hay
0: importa.
11: Hay uno que volvió el lunes volvió, le dieron el pasaporte y salió a pasear. Ese es un fantasma enorme.
0: ¿Qué?
11: Uno que salió el lunes de noche y que le dieron el pasaporte.
0: No.
11: Está bueno. 24 horas de Chuy.
0: ¿De quién habla?
11: No, de vos sabés. ¿Te acuerdas que te lo cruzabas en la Rambla ya?
0: Paul.
7: ¿Qué?
0: Dos con 50, bueno.
11: ¡Wow! Oh, la gran plan.
0: Bueno.
11: Cable de plancha le dicen, no sirve ni para la tele ni para la radio.
0: ¡Máster! Hablemos de lo que realmente nos interesa.
11: Escuchame.
0: Después de escuchar a este político paraguayo.
11: Sí.
0: ¿Qué ser? ¿Qué ser? ¿Cómo?
1: Chuy.
0: ¿Cómo?
1: Chuy.
0: Chuy.
1: Chuy.
0: Chuy.
11: Lado uruguayo.
0: Sí.
11: Free shop, libre, todo así. Desde el primero hasta el último. Dale.
0: ¿Cómo no nos dimos cuenta antes? Pensando en bizcocho, pensando en bizcocho y asado. Cuando podríamos haber tenido 24 horas de free, ¿no?
11: Perfume, whisky, vino, vaquero, camisa polo, championes Nike, todo para
0: todo,
11: adentro,
0: todo. 24 horas de free.
11: Todo, relojes, celulares, GPS, luces para el auto, todo. Y a la vuelta a la chapa, la aduana, mirando para el costado, ¿no?
0: No, porque 24 horas de aduana libre también.
11: Todo, tengo chicholo todo.
0: 24 todo, horas todo. De aduana libre. Pero es un, no golazo, vale. Es un golazo.
11: Claro, no vale del otro lado brasilero, ¿no? Solo del free shop.
0: Es un espeto corrido de free shop.
11: De free shop, sí.
0: Claro. Qué lindo. Ah, deme tres cosas
11: que le compraría.
0: Que le gustó. No se compraría, se llevaría.
11: Me llevaría. Whisky Johnny Azul, que sí. Es un debe.
0: Sí.
11: Estoy desodorante, que en el free shop está, creo que $2. Me traería 4 o 5 cajas.
0: Pero desodorante, tiene
11: sí,
0: la posibilidad.
11: Sí, está muy caro, okay. Betty, está muy caro.
0: Tiene razón.
11: Está 300, casi sí. 400 pesos y está $2.90, creo que está.
0: Para, quiero decir algo. ¿Por qué la gente me tira centros para que yo hable de cosas que pienso en mi casa, pero que dije o que me prometí no contar al aire? Pero usted habla de desodorante.
11: Sí.
0: Y yo quiero tirar esto al aire. Yo dije, me pasó en mi casa y yo dije, no, yo esto no lo voy a contar al aire, pero usted dice la palabra mágica, desodorante, sí. Y yo necesito contarlo al aire.
11: Sí.
0: ¿Alguien le pasó que se le acaba demasiado rápido?
11: Sí. Termina siempre de noche cuando ya no te.
0: El desodorante que para mí, como no se ve la cantidad o el contenido.
11: Exactamente. Yo, para mí, cada vez traen menos.
0: Traen menos y además te dice. Además te dice, lleva más, paga menos, dice.
11: Sí.
0: Pero, y yo pregunto. ¿Qué negocio funciona donde la gente lleva más y paga menos? No,
11: el desodorante.
0: No funciona.
11: El desodorante.
0: Hoy fui a comprar el desodorante porque hoy a la mañana dije, ya se me acabó.
11: ¿Qué? Claro, yo uso el blanco, ese que trae la palomita azul.
0: Bueno, yo el plateado de la palomita.
11: Bueno, lo que pasa es que el blanco protege más.
0: Bueno, pero el plateado de la palomita. No sé si es, no sé si se evapora.
11: Sí, aunque sí.
0: Si tiene, digamos, algo que evapora rápidamente
11: el
0: contenido,
11: sí.
0: Pero para mí viene vacío, abajo viene vacío.
11: Sí. Bueno, el tercero, perfume, ¿no?
0: Pará, me diste manija para hablar del desodorante. Quiero saber al 101.9 si a alguien más le pasó.
11: Pero Peti, antes el desodorante duraba el mes entero. El jabón te bañaba 40 veces con el jabón.
0: Bueno, el jabón que también es de la palomita.
11: Ah, no. ¿Sabés que tengo una obsesión con el plateado de letras verdes? Que empieza con A.
0: Pará, pero es el que usaba de niño yo.
11: Yo no puedo usar otro. Si tengo, me compro los paquetes de 6. Tengo, en este momento me queda uno, creo. Pero tengo que tener por lo menos 7 o 8 jabones en stock, porque es psicológico.
0: Es psicológico, vos lo usabas de niño, de niño lo usabas.
11: Sí, en toda la vida.
0: Toda
11: igual
0: la
11: no
0: vida,
11: dura
0: todo,
11: lo que duraba antes.
0: Todos usábamos. Todos usábamos ese jabón de niño, claro. Pero ahora, el que yo nombré, que no lo nombré, no hace espuma.
11: No. No
0: estaría haciendo espuma. Parece que, digamos que el porcentaje de crema que le tendrían que poner al jabón no estarían llenándolo. Y la pastilla es más chica.
11: También.
0: Es como las Brish, que antes venían de a cuatro filas, ahora vienen de a 3.
11: Sí.
0: Y la gente no dice nada. Nadie protesta en este puto país.
11: Te mando un abrazo, Peti. No,
0: pará, pará, pará. ¿Y el tercero? ¿El tercero?
11: Perfume.
0: Ah, perfume.
11: Whisky.
0: Pero perfume.
11: Desodorante y perfume.
0: Pero perfume no tenés que ir hasta el free shop y tener 24 no. horas libre. Te conseguís dos amigos con moto.
11: Ah, sí, también. Tenés razón. Acá cerca de casa. En Plaza Italia.
0: ¿Para qué está pasando que ya no se afanan más perfume?
11: Ya no. El negocio está en otro lado.
0: En los bancos, robarse el banco.
11: Exactamente.

0: Bueno, me parece que próximamente se viene la marcha del desodorante. La gente que me escribe diciendo que se me derrite en la mano el jabón porque bajó la calidad. Pucha. Totalmente, totalmente. Betty, probá a cortar el jabón a la mitad.
1: Atención.
0: Mirá. No, atención. El desodorante. Hay que cortar el desodorante a la mitad. Para, y vas a ver que solamente está la mitad lleno.
2: Podría ser peligroso.
0: No jueguen con eso. ¡Hola!
3: Hola.
0: Hola, ¿quién sos?
3: Inés.
0: ¿Cómo estás, Inés?
3: Bien.
0: Bienvenida, Inés.
3: Muchas gracias.
0: Inesperada esta comunicación.
4: Inés del Alpino.
0: Perdón.
3: Sí.
0: ¿Quién habló?
3: Mi marido.
5: Ese boludo.
0: ¿Y qué dijo tu marido?
4: Inés del Alpino.
3: ¿Qué dijo del Alpino?
0: Que no me olvide del Alpino.
3: A mí me dice, a mí.
0: Ah, del Alpino. ¿O está saliendo con un albino? ¿Estás saliendo con un albino?
3: No.
0: Inés, ¿escuchaste al candidato colorado del Paraguay?
3: Escuché en tu programa.
0: ¿Y dónde lo vamos a escuchar? Sino la gente se informa, no ve más Telemundo, no. La gente no mira más Subrayado.
3: No, para nada.
0: Se acabó, la gente no mira televisión abierta. Nosotros hacemos el trabajo que tiene que hacer la sociedad toda. Inés.
3: Sí.
0: Inés.
4: No te olvides el Alpino.
0: No te olvides el Alpino. ¿Qué servicio te gustaría tener gratis por 24 horas?
3: La confitería.
0: Pará.
3: Una confitería.
0: Pará. Si el tipo gritó Alpino, ya sabemos de qué confitería está hablando.
3: Sí, la de Colonia y Magallanes.
0: Pará un momento, pará. ¿Qué? ¿Son de la familia? ¿Qué les pasa?
3: No.
0: Pará. Dios mío, el Alpino. 24 horas de Alpino.
2: ¡Hola, pucha!
3: Sí, y de Mazzini.
0: ¿Y de Mazzini? ¿Qué? El Mazzini te lo regalo.
2: Pucha.
3: No.
0: Pará, 24 horas de pizza.
3: Sí.
0: Pará, ¿la pizza sigue siendo la de antes?
3: Sí. Es media alta y tiene mucha salsa, me encanta.
0: Pero mantiene la calidad que tenía 20 años atrás, ¿sí?
3: Sí, deliciosa.
0: Pará, ¿vos trabajás ahí, Inés? Dejate.
3: No trabajo, no.
0: ¿Para qué sos vecina?
3: No, compramos a veces.
0: Pará, pitillos, ¿siguen vendiendo pitillos? Pitillos eran unos merengues duros que vendían.
3: Eso no sé.
0: Mi madre me mandaba a la confitería a comprar pitillos, que eran merengues duros, durito.
3: No, eso no sé. Nosotros somos de Los Alpinos, de Mazzini, la pizza.
2: Pucha.
0: Sándwiches. Ya me abrió el apetito. Para las empanadas. Pará.
3: Sí, las empanadas están bien, son muy ricas.
0: Inés, te tiro otra.
3: Sí.
0: La torta almendrada, ¿la tenés o no?
3: Sí.
0: La torta helada almendrada.
3: Sí. La torta, la que dijo Jimena, la torta dura que hicieron ellos. Sí. Que lo hicieron en...
0: Perdón, yo le quiero pedir a la gente de carrera que ya tiene que estar enviando el pedido. O sea, ya deberían estar mandando el pedido de la torta helada, sándwiches.
2: El repartidor de pizzas.
0: Alpino, para búlgaros. Pizza, sándwiches, merengues,
3: las empanaditas.
0: 24 horas gratis.
6: Vamos a la pausa. La radio está siempre encendida.
0: Llega el pedido para hoy a las 5:30.
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0: Es hoy.
7: Gordo pelotudo.
6: ¿Qué hacer?
2: Gordo diante.
0: Dios mío, no puedo más. ¡Pausa!
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0: Hoy, en Malos Pensamientos, al 2410. Perdón. Al 094-282. 302.
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0: Adiós, le pido.
4: Adiós.
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0: Hola, Piti, soy de Maldonado. Cada vez que voy para Montevideo me traigo un Mazzini y uno que es como una mini milhoja de dulce de leche, que la amo. Rogel. Piti, me gustaría tener 24 horas gratis de un 25% de descuento de Hyundai para todo el pueblo. 24 horas gratis en una whiskería, ¿se puede? Preguntan al 101.9.
1: No, sí.
0: 24 horas de postre chajá, pero el de la...

0: Yo cambié el jabón, la marca que usaba mi mamá desde chica. Hoy dura menos de un mes. ¿Cómo están, no? Todos.
1: Sí,
2: sí.
0: Estamos despertando un monstruo. Una vez más, estamos despertando un monstruo. Betty, la pasta de dientes está llena de aire.
3: ¿Qué?
0: No dura nada.
3: Ay, Dios mío.
0: Y cuesta uno y la mitad del otro.
2: ¡Ay, la pucha!
0: Pará, tiene razón. Tiene razón. La pasta de dientes está más líquida y está llena de aire el pomo.
2: Sí.
0: ¿Cuándo
2: sí.
0: vamos a hacer la marcha por los derechos de los consumidores? Betty, hoy los desodorantes te manchan la ropa en las axilas. Bueno, entonces, este es un tema... Para, este es un tema médico. Andamos al médico, no. No nos tires a nosotros tu problema corporal. Betty, el jabón no está viniendo envuelto en el papel de antes. ¿Y qué tiene que ver?
2: ¿Qué?
0: El papel de...
2: ¡No hay papel!
0: Quiero el jabón cremoso de antes.
4: Nada vuelve a ser igual.
0: Un desodorante en barra queda más en la camisa que en mi piel. Bueno, empezó a despertarse el consumidor uruguayo. 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

0: Vete, ahora que los escucho yo pensé que era mi hijo que se echaba el desodorante como si no hubiera un mañana. Ay, lo insulté todo, hice las cagadas a pedo que se llevó. ¿Vieron? ¿Vieron para qué sirve este programa?
1: Ah. Lo que no logra este tío no logra nadie.
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0: ¿Qué dijo el presidente?
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1: Algo con 5 letras.
0: Jugamos a la palabra clave. 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
1: El participante número uno.
0: El participante número uno es el celular que termina en 805.
2: 8-0.

0: 805.
1: Uy. Correo de voz de Antena.
0: ¿Qué le pasó? Vamos de nuevo, vamos de nuevo. 805.
1: De Antena.
0: ¡Afuera! 1, 2, 3. Escuchá. 1, 2, 3.
2: 1, 2, 3.

0: Hola.
1: Palabra Hola. Clave, palabra clave, palabra clave.
2: ¿Qué es esto?
0: Palabra clave. Catarse, Cincinnati.
3: Ay, Dios mío.
1: Vamos, Uruguay.
0: Vamos, Uruguay, vamos arriba.
1: ¿Sí, quién sos?
0: Carlito Rafael.
1: Carlito. Bueno, Carlitos, tenemos 6 chances, 4 minutos, 5 letras.
4: Corre el tiempo, Messi.
1: ¡Vamos!
0: Parrilla.
5: ¿Parrilla? ¿Dijo?
4: Sí. ¿Qué
5: no,
4: dijiste?
5: No, parrilla tiene más de 5 letras. Parrilla. Tiene como
6: 8.
5: Parrilla. 5 Carlito.
0: Tua.
7: Respira hondo, Petty.
1: Ok, estoy en eso.
0: Toalla.
1: ¿Cómo?
0: Toalla.
1: Toalla. Toalla 6. Tiene 6 letras.
0: Ah, no.
1: Depende no, si es toalla de mano o tiene 5.
0: No, lamentablemente no puedo, pero me alegro mucho de hablar con vos.
1: Ok, Carlito.
0: Que pase hermosamente.
1: Te mando un abrazo. ...706...
8: El participante número 2.
1: El uno. 706. Ahí vamos.
9: ¿Aló?
1: Palabra clave. ¡Vamos! ¿Quién sos?
9: Fabián Petty.
1: ¿Cómo estás?
9: Hablar contigo.
1: Igualmente, Fabián.
9: ¿Qué se cuenta?
1: ¿Dónde?
9: ¿Cómo estamos?
1: ¿Qué se cuenta? ¿Qué contás?
9: Si vivís acá, en la calle, Petty.
1: Si vivís en Uruguay, ¿qué contás? ¿Qué contás?
9: No, en la lucha.
1: En la lucha, que es cruel y es mucha.
9: Sí. ¿Qué le vamos a hacer?
1: Fabián,
9: sobreviviendo, sí.
1: ¿A qué te dedicas?
9: Vendo materiales de empaque.
1: ¿Materiales qué?
7: ¿Cómo?
9: De empaque.
1: ¿De empaque? ¿A qué hace referencia?
9: A nylon.
1: Nylon.
9: Nylon.
1: Y
9: material para embalar.
1: ¿Para rollo de film? ¿Rollo de film tenés?
9: Sí, exacto. Ahí está.
1: Se me está acabando en casa. ¿Me mandas uno?
9: Sí, cómo no. Dale, sí.
1: ¿Papel aluminio?
9: No, solo para embalar pales, muebles, mudanza.
1: Ok. Muy bien, necesito, muy bien.
9: Dale, cómo no. Sí,
1: es muy bueno, pará, es muy bueno este servicio,
6: sí.
9: Sí.
1: No hay mucha gente que hace esto, sí.
9: Bueno, sí, más o menos.
1: Más o menos.
9: Así de tipo de A1 para mudanzas, no. O sea, a mí me piden un rollito para mudanzas, bueno, te lo llevo. Dale.
1: ¿Un rollito?
9: Sí. Ah,
1: claro, para embalar muebles.
7: Pablo de María, claro. 10-15.
9: Sí.
1: Anoten que necesito.
9: Sí, cómo no. Para la valija, Petty. Para la valija que te matan en el aeropuerto, te matan para volverte la valija.
1: Ah, esto me gusta, para un momento.
9: Claro.
1: Me gusta. ¿Tenés de colores, así como en el aeropuerto es verde?
9: Sí, sí, no verde, pero tengo azul,
1: por eso,
9: negro, blanco.
1: Por eso, ay, no, es buenísimo mucha. Esto, pará.
9: Sí.
1: Yo nunca imaginé que se vendía este tipo de film de colores. Nunca me imaginé.
9: Sí, sí. Sí, Petty, incluso con un rollo, con lo que te sale envolver una valija en el aeropuerto, te puedes comprar un rollo, que un rollo te da para envolver 30 valijas.
2: ¡Hola, pucha!
1: Un saludo a los que están en el aeropuerto.
9: En este momento.
1: Para, ¿me traes qué tenés? ¿Blanco, negro, azul?
9: Sí. Sí.
1: Azul,
9: transparente.
1: Azul, no, transparente de cocina. Traeme transparente para la cocina y traeme azul para las valijas.
9: Dale, buenísimo.
1: Para, me gustó esto, ¿eh? ¿Tenés?
9: Después te paso el Instagram y me empujó mi día bárbaro también.
1: Para, ¿cuántos seguidores tenés?
9: Atención. Ah, no, tengo, no me acuerdo, pero no llevo, no sé si llevo 500, o ando en 500 por ahí.
1: ¿En serio? Ay, para. Sáquenlo del aire, que quiero, pero me resulta tan sorprendente este servicio, que yo no sabía que había un tipo que vende el film para embalar valijas. O sea, todos vamos al aeropuerto, no todos, no, obviamente, no, pero digo, aquellos que van al aeropuerto, aquellos que vamos al aeropuerto, miramos los que embalan la valija y decimos, la verdad que habría que embalarla, pero debe salir caro, yo no sé cuánto sale. Pero lo dijo Fabián, ¿no? Sí. Perdón, me mandan el link de... A ver, no te puedo creer cómo se llama. 802 seguidores. Mirá, pará un momento. Pará, Fabián, ¿estás ahí?
9: Estoy acá, te escucho.
1: Sí. Tenés 802 seguidores.
9: Sí.
1: Esto va más allá de lo que es la palabra clave. Me gustó cómo saliste al aire y además me sorprendió el servicio que tenés de vender este tipo de nylon, ¿no?
9: Nylon film.
1: Nylon film. Exacto. Es buenísimo. Momento. Vamos a hacer lo siguiente. Sí. Tenés 802 seguidores.
9: Sí.
1: Yo estoy seguro que la gente se va a enganchar con esto. Que parecería un empujón, pero no es un empujón. Primero porque saliste al aire muy divertido, simpático. Después, por cómo lo contaste. Y además, ojo, tenés 802 seguidores. Si llegamos a 1802, me tenés que traer para envolver sillones, muebles, valija, todo, ¿eh?
9: Todo.
1: Un servicio total, ¿eh?
9: ¿Cómo no, Peti? Del que quieras, del color que quieras. Tengo chicos también que vienen con manguitos que son para cosas chicas, bien prácticos.
1: Ahí está. Lo veo en la foto.
9: Ahí está.
1: ¿Repartís en todo Montevideo?
9: Sí, claro. Sí.
1: Me gusta, aparte, ¿sabés qué es lo que me gusta?
9: Sí.
1: El nombre de la cuenta me gusta.
9: Claro, porque es bien práctico, es eso, ¿viste? Lo iba a decir, si quieres decir todo.
1: El nombre de la cuenta es genial.
9: Claro.
1: Pará. ¿Y vos dónde comprás esto? ¿No? ¿Por mayor?
9: Claro.
1: Sí. Bueno, mira, esto no es un empujón porque no es artesanal. Pero nunca me imaginé que había un tipo que saliendo al aire iba a decir, mira, te envuelvo la valija y con un rollo envuelves 30.
9: Sí, tal cual. Y déjame decir algo. Sea sábado o domingo, yo laburo, ¿eh? Feriado, sábado, domingo,
1: Bueno, Fabián, necesito envolver todo, sillones, muebles, valija, necesita todo.
9: Genial, Betty, genial.
1: Es más, te digo más. En 15 segundos vas a llegar a 1802 seguidores.
9: Genial, buenísimo, me das tremenda mano.
1: Antes de la palabra clave, decime por favor cuál es tu cuenta de Instagram.
9: Dale, buenísimo. La cuenta es Envolvé todo, uy. Envolvé todo.
1: Envolvé todo, uy.
9: Hay que envolver todo.
1: Escucha, ahora tenés 803 seguidores porque te estoy siguiendo yo.
9: Buenísimo, Petri. Pensé que te seguía, pero bueno.
1: Y en 5 segundos. En 5 segundos. 1024 seguidores.
9: Wow, buenísimo. No sabes cómo
1: en 15
9: esto,
1: segundos, 1165. En 20 segundos, 1305.
9: No lo puedo creer, esto es increíble.
1: Esto es una locura.
9: Esto es una locura.
1: Para repetí la cuenta.
9: Envolvé todo, uy.
1: 40 segundos. 1610 seguidores.
3: Vamos todavía.
1: En un minuto te vamos a regalar los 1000 que te prometimos.
9: Buenísimo.
1: Y te quedan 10 segundos.
9: Vamos, envolvé todo, uy.
1: Y en este momento, cuando llegamos al minuto 1817.
9: Grande, Peti, buenísimo, Peti.
1: Bueno, en menos de un minuto, ¿sabés cuánto tenés ahora? 2014.
9: No, es insólito, no, es increíble, no lo puedo creer. No lo puedo creer, qué bien que me dieron, Peti. A laburar.
1: 2111.
3: Vamos todavía.
9: Ah, tremenda mano, Peti. Tremendo empujón, Ligue, tremendo empujón.
1: Ahora, necesitamos rollo, pero de acá a fin de año.
9: Contá con eso, sí.
3: Vamos todavía.
9: De los colores que quieran, para toda ahí, la producción, todo, cómo no. Sí. Vamos arriba, vamos a laburar.
1: 2253
9: tenés. No lo puedo creer.
1: Bueno, listo.
9: Está. Hoy no duermo.
1: Y como si fuera poco.
4: La palabra clave.
1: Jugamos a la palabra clave en 3, 2, 1.
6: Vamos. Con el tiempo, Peti.
9: Bueno, se me ocurrió gozar.
1: ¿Gozar?
9: Gozar.
1: Gozar es buena palabra y es lo que hay que hacer en la vida. Pero claro, solo la letra A y mal puesta.
9: Atención. Por tirar algo.
1: Sí.
9: Abrir.
1: Acá sigue la letra A mal puesta. Y la letra I mal puesta. Lo demás no va.
9: También. Ok. Libre.
1: Libre. La E no está. La R no está. La B no está, pero la L y la I están bien puestas. Y todavía tenés una letra A que anda dando vueltas por ahí. Ya sabés que empieza con Li. 2400 seguidores.
9: Ah, buenísimo, Peti. Genial.
1: No te distraigas.
9: Tremendo empujón. Limar.
1: Limar. Ni la M ni la R. No. La A sigue mal puesta. La L y la I están bien. Te quedan dos chances.
10: Sí.
9: Listo.
10: Boludo.
1: Mirá. Dijo listo. Atención. El nabo. Perdóname que te digo nabo,
10: boludo,
1: bobo, porque decís la palabra listo. Atención. Sabiendo que hay una A que todavía no sabías dónde iba. Pero sí, te digo, la L, ping, la I, ping, la S, ping, y la T,
9: ping,
1: están bien puestas. No hay O. Te queda una chance sola, nabo.
9: ¡Lista!
1: ¡Correcto!
9: No lo puedo creer. No, empujón y palabra clave. No, buenísimo.
1: Te ganaste el pequeño electrodoméstico de Insuta. Te mandamos un abrazo, Fabián.
9: Muchas gracias, Peti. Un placer hablar contigo, la verdad. Genial.
1: Qué
9: buenísimo.
1: Fenómeno.
9: Muchísimas gracias.
1: ¿Sabés cuántos seguidores tenés ahora?
9: ¿Cuántos tenés?
1: 2445.
9: No, loco, Peti.
1: Para, ¿querés decir tu cuenta por última vez?
9: Sí, envolvé todo, uy.
1: Listo. ¡Qué malos! ¡Pausa! ¡Qué fenómeno este! Atención, las entradas para Movie.
11: Ya lo siento. Puedo creer.
1: Las entradas para el cine. Las entradas para Movie. son para el celular que termina en 329. 329. Puso la palabra clave a las 5 de la tarde. Un minuto. 10 segundos.
4: Le pido.
1: Al 094-282-802. Aprovechá la tanda, porque así te impone cierre a Dios le pido. Pedile a Dios lo que quieras, para vos, para tu familia, para el laburo, para la vida, para el Uruguay o para quien se te antoje. A Dios le pido al 094-282-802.
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16: Dios es invisible.
17: Bueno, además de espíritu es invisible, sí, está bien.
16: Dios no es barro.
17: No, ¿cómo va a ser barro? No es barro.
16: Dios no es materia.
17: No, bueno, ¿cómo va a ser una materia? No, no,
16: Dios no es piedra.
17: No, no es piedra. Flaco, lo que quiero hacer es presentar el adiós le pido, no que vos...
16: Dios no es plástico.
17: Ok, ¿vas a estar hasta qué hora diciendo lo que no es? Dios mío, Dios mío,
18: lo que me faltaba.
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20: A Dios le pido.
19: Dios le pido.
21: Padre nuestro, que estás en el cielo.
19: Pedile lo que quieras.
22: Pidamos un deseo.
19: El que todo lo puede, seguro te va a dar el gusto.
18: El destino se puede cambiar ahora. Ahora. Dios te está escuchando.
20: Hola, ¿quién habla?
18: Déjale tu mensaje y pídele cosas personal, cosas privadas y cosas públicas. Pedile milagros. Milagro. Pedile imposibles. Porque hay cosas que solo se le piden a él.
22: A Dios le pido.
18: Llega a malos pensamientos. A Dios le pido.
23: Yo a Dios le pido.
24: A Dios le pido que ilumine a toda esa gente que vive en Montevideo, toda esa gente que es del interior y se pasa años y años y solamente va al interior a votar. A toda esa gente le pido que Dios le ilumine y cambien la credencial para Montevideo, cambien la credencial para la capital, que es donde viven siempre. Así después, cuando sean las elecciones de la intendencia, podemos sacar estos mugres.
25: Dios le pido que elimine un poco de malandro de las canos.
17: Sí.
25: Esto está lleno.
17: Mira.
25: Andan como mosca cada vez. Hay más, no sé dónde salen, de abajo de la tierra. Abrís el contenedor, va a tirar basura. Hay uno, vas caminando, te manguean. De noche te roban, tenés que dormir encerrado.
26: Peti, a Dios le pido que pase rápido el tiempo, que sea primero de marzo de 2030,
17: sí,
26: y saque de la faz de la tierra a todos estos inútiles,
17: no,
26: incapaces de trabajar. A Dios le pido.
27: Peti, a Dios le pido que sean las 5, que me quiero ir a la mierda.
28: A Dios le pido los números del 5 de oro para trabajar menos, muchas menos horas. A Dios le pido todos los numeritos, Peti.
29: Peti, buenas tardes, Peti. A Dios le pido, por favor, Diosito. Tírame un rayo arriba de la línea donde están conectados los radares,
17: no,
29: de velocidad,
17: no,
29: de intendencia, Peti. Volá toda la mierda, no pasa nada, si después los roban y ponen más radares. Y cae otro rayo de vuelta y volá todo de vuelta al diablo y que se vaya todo. Si se va la cadena, que se vaya el balde también. Vamos arriba, Peti.
27: Peti, Peti. A Dios le pido que Peñarol se haga campeón.
17: Mira.
27: Y le tape la boca a todos ustedes que están metas a llorar por los puntos, Peti.
29: Peti, Peti, a Dios le pido que no desaparezcas nunca, Peti. Que te das para todo el poco tiempo que me quede de vida. Gracias, Peti. Me alegrás todos los días. Te
17: gracias.
29: Extraño sábado y domingo nomás.
17: Bueno.

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2: 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Bien, bien. ¿Y vos? Ahí va, otro pedazo de pasta flor. ¡Ay!

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0: Hola, ¿qué tal? 46 minutos. Van de las 17. Quiero anticiparme y decir algo importante. Luz.
1: Atención.
0: Está sin dormir. Luz.
2: ¿Qué? ¡Ay, Dios mío!
0: Luz no durmió.
3: Buen día, dormilón.
0: No durmió. Momento. ¿Miento?
4: No miente. Dormí para.
0: No diga nada. Yo le pregunto, usted responde.
4: No miente.
0: ¿Miento?
1: No, atención.
4: No miento yo, como decía.
0: ¿Estás sin dormir?
4: Estoy sin dormir.
5: ¡Hola, pucha!
0: ¿Qué hizo? ¿Se levantó alguien o no?
4: No.
0: ¿Se levanta alguien en los conversatorios que tiene alguna?
4: Sí.
0: ¿Alguna
4: sin eso? Yo no levanto.
0: ¡Qué hijo! ¡Mira! Arranquemos, mostrémosle.
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0: Está levantando mina.
6: Podemos hacer un programa polémico. 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
0: Lust is my religion. Hola a todos. Estamos ya en el streaming, estamos en este momento en vivo a través de nuestro streaming en YouTube, Malos Pensamientos Oficial. Y voy a comenzar este Martes Ilustrados con las dos preguntas que le hice al doctor Lust antes de comenzar el streaming. ¿Qué tal, Lust? ¿Cómo le va? Buenas tardes.
4: Muy bien, buenas tardes. Un gusto estar acá, como siempre.
0: ¿Estás sin dormir?
4: Estoy mal dormido.
0: Está mal dormido. La segunda pregunta que le quiero hacer es la que ya le hice. Mm. En estos conversatorios que usted está dando por todo el país.
4: Sí.
0: ¿Se está levantando minas?
4: No, para nada.
0: Mira la cara, mira la cara, primer plano. Acerquen ese rostro.
4: Son encuentros.
0: ¡Miren ese rostro! ¡Miren!
4: No. Primero que no resulto atractivo para nadie.
0: ¿Cómo que no resulta atractivo para nadie? ¡Mire esa sonrisa! ¡Esa sonrisa! ¡Observe! ¡Esa mirada que tiene! Perdón, yo voy a decir una vez más algo que vengo diciendo últimamente. Estamos creando un monstruo, se nos está yendo de las manos. Es increíble esto. O sea, le pido por favor que no se le llene el culo de papelito.
4: Para nada.
0: El fin de semana lo tuve que defender de algunos comentarios.
4: Bueno.
0: Después se lo voy a decir, después se lo voy a comentar luego del programa.
4: Dale.
0: Lo tuve que defender. Yo, espalda con usted, le pido por favor, Luz.
4: Bueno, muy bien.
0: Pero así estamos generando un monstruo. ¡Mamá! ¿Cómo?
4: ¿Usted estuvo con los decadentes?
0: Estuve con los decadentes.
4: Ahí está.
0: Bueno, pero los decadentes son otros.
4: Sí, los decadentes son otros. No, usted estuvo con los auténticos.
0: Claro, yo estuve con los auténticos decadentes.
4: Unos monstruos.
0: ¿Y nos gobiernan?
4: Los decadentes, no los auténticos. No, los conversatorios no son encuentros culturales,
0: sí.
4: Académicos, políticos y sociales.
0: Ok, perfecto.
4: Y ayer de noche fue el de Salto, le tocó a Salto.
0: Estuvo en Salto.
4: Exacto, como viajé. Yo estoy acostumbrado, yo todos los domingos de noche viajo a Salto, tengo clase los lunes.
0: ¿Solo? ¿Duerme en el...?
4: En el bus, en el más o menos. No se duerme bien.
0: ¿La gente
4: en el bus.
0: Lo jode en el bus?
4: No, para nadie. Lo reconocen.
0: Claro, lo reconocen.
4: Entonces uno llega a las 6 de la mañana, tiene la actividad docente.
0: Sí.
4: Ayer no había clase porque empezaban hoy las clases en la universidad.
0: Bien, en Salto.
4: En Salto porque hay por incidentes en la Facultad de Medicina y porque hay semana de exámenes.
0: Bien.
4: Y bueno, después tuvimos la actividad a media tarde me reuní con unos productores que se llaman Los Autos Convocados.
0: Uh-huh.
4: En una chacra. Y después de noche nos reunimos en un salón con la gente de Salto. Extraordinario.
0: ¿Dónde están las chicas más lindas del Uruguay, dicen?
4: ¿Dónde están las chicas más lindas del Uruguay?
0: No le quepa. ¿Es alto? ¿Está confirmado?
4: Yo digo que sí. Para, sí, es un tema de opinión.
0: Sí, yo no conozco mucho salteñas, pero sí he escuchado sí. que las chicas más lindas del Uruguay son las de Salto.
4: Sí. Uh-huh. Son, y además la salteña se exprime mucho en su aspecto personal.
0: ¿En serio?
4: Se diría que está muy contagiada de
0: el domingo entonces vamos juntos.
4: Bueno, vamos juntos. Y bueno, y ahí
0: hicimos tráeme.
4: Hicimos una gran
0: 35-45.
4: Una gran
0: ese
4: reunión.
0: 35-45.
4: Bueno, una gran me voy a transformar en una
0: Celestino.
4: Una linda reunión que quedó gente afuera.
0: Opa.
4: Y estaba absolutamente lleno el salón, re lindo. Y bueno, y viajé a las 12 de la noche.
0: ¿De anoche?
4: De anoche, llegó ya a las 6 de la mañana.
0: Llegó a las 6 de la mañana.
4: 6 y media.
0: ¿Qué tal, eh? Muy bien, Luz.
4: Y bueno, y ahí me quedé en el centro, no ir hasta el Pinar.
0: Uh-huh. ¿Qué, se quedó en un hotel?
4: No, yo tengo un apartamento acá que vive mi hija mayor.
0: Ah,
4: entonces,
0: bien.
4: Entonces tengo llave.
0: No. ¿Su hija mayor tiene pareja?
4: Tiene pareja.
0: Ah, bueno, está bien. Pero igual avisa antes.
4: Bueno, hoy no le avisé y me dijo, me tendrías que haber avisado porque hacía una hora y media que yo estaba en el apartamento y ella no se había enterado.
0: Obvio.
4: Porque entré con mucho sigilo.
0: No, está bien, pero uno que es padre, yo también tengo una hija.
4: Sí.
0: A mí no se me ocurre.
4: La conozco, su hija es amorosa.
0: Pero a mí no se me ocurriría entrar a la casa de mi hija con su pareja sin avisar.
4: Bueno, pero yo soy el padre. Tengo derechos adquiridos.
0: No. Mire cómo estoy hablando yo. Estaré preparado para todo, pero a ver. No. ¿Su hija qué edad tiene?
4: 33.
0: 33. Está en pareja con su novio.
4: Sí.
0: Vive en el Montevideo.
4: Sí.
0: Usted no se iba a ir al Pinar y aprovechó y dijo, me voy a la casa de mi hija.
4: Claro, ya que tengo llave.
0: ¿Tiene llave?
4: Claro.
0: No está mal tener llave, está
4: no,
0: bien.
4: Hay que tener.
0: Eso está bien. La llave de la casa de la hija.
4: Entré sigilosamente, hice el mate. Y luego me quedé en una sala a la cual, digamos, no hice ni ruido. Tomé mate, etcétera.
0: Eso ahí hay... Es polémico esto.
4: Y en un momento se levanta.
0: Está bien, pero podría haber pasado cualquier cosa.
4: Sí, podría haber pasado.
0: Desde todo punto de vista, me parece horrible.
4: Sí, tanto bien. Que Sofía me dice, me tendrías que haber avisado.
0: Por supuesto, yo estoy del lado de su hija.
4: Independientemente de que estaba muy feliz de verme.
0: Claro, pero papá, mirá si...
4: Sí, claro.
0: Se levantó...
4: Sí, vas a saber.
0: Con ganas de darse una ducha rápidamente.
4: Exacto.
0: Y correr desnuda por...
1: ¿Le puedo hacer una pregunta?
0: El desnudo no. por el... Capaz que él se levanta el desnudo y dice... ¡Ay! ¿Qué hace, Eduardo?
4: Le mando un beso a mi hija Sofía.
0: Ok, le mandamos
4: un beso. Y después de ahí me fui a la universidad que teníamos tribunal de... Sí. Perdón, fui a hacer mi programa de streaming de mañana.
0: ¡Oh!
4: De 10 a 12.
0: Entretenidísimo.
4: Muy entretenido. Y después a las 12 y media en facultad, en un tribunal, para tomar entrevistas a futuros docentes, que terminamos hace unos minutos. Y de ahí acá.
0: Brillante.
4: Y de acá me voy al Pinar. Y por suerte, como no hay clase, la clase de la noche no la doy.
0: ¿No hay clase?
4: No hay clase porque hay exámenes.
0: Hay exámenes. Se va a dormir temprano.
4: Voy a acostar temprano, sí.
0: Bien. Tengo miedo entonces.
4: Sí. Usted no tenga miedo, no hay que tener miedo.
0: No, bueno, yo soy el primero. Yo en la vida tengo varias máximas.
4: Sí.
0: Una es no dudar. No hay que dudar en la vida.
4: Uh-huh.
0: ¿Es o no es? Pero no hay que dudar.
4: Claro.
0: Ahí está. ¿Está bien eso?
4: No sé, si lea Descartes va a cambiar la opinión.
0: Sí. Ok, perfecto.
4: No lo lea entonces.
0: Está bien. No. Me gusta leer a Descartes. Pero bueno, lo que le quería...
4: Pienso, luego existo.
0: Lo que le quería decir
4: cogito
0: es que...
4: Cogito ergo sum.
0: ¿Cogito?
4: Ergo sum, en latín. Ajá. Pienso, luego existo.
0: ¿Cogito es pienso?
4: Sí.
0: Yo no estoy pensando casi nunca.
4: Bueno, se pone en campaña.
0: Bueno, hay que pensar más seguido.
4: Hay que pensar más seguido.
0: Sí. No, le decía que si se va a acostar temprano, tengo miedo de mostrarle el portarretratos. Pero antes del portarretratos quiero ir a la frase de la semana.
4: No me muestre nada que después no pueda dormir.
0: Por eso. Pero bueno, atensao. Señoras y señores, ¿usted sabe portugués?
4: No, no me gusta la parte de eso.
0: Ok, señoras y señores.
4: Pero te lo entiendo.
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4: Obrigado.
0: Esta es la frase de la semana en Martes Ilustrados. Y la frase es...
4: Hay que penalizar los discursos de odio. Blanca Rodríguez.
0: Hay que penalizar los discursos de odio, lo dijo la presentadora de Televisa Noticias, Blanca Rodríguez.
1: Hay que penalizar los discursos de odio.
0: Escuche, escuche, escuche.
1: Que hay que penalizar los discursos de odio. Que hay que penalizar los discursos de odio.
0: Hay que penalizar los discursos de odio, ¿verdad? Tenemos una frase que ha sido una banda sonora en todo el país.
4: Sí.
0: Todos hablamos de esta frase, ¿no? Y la frase es esta.
1: Creemos que no pasa nada, que se puede decir cualquier cosa, que se puede de alguna manera generar a través de esos discursos algo que no, que sea banal. No, esos discursos de odio van a parar a algún lugar y siembran en algún lugar también odio, y eso es terrible, porque de alguna forma, pero sobre todo los discursos de odio, por lo pronto yo creo que hay que penalizar los discursos de odio en las redes y en los podios y en los micrófonos.
0: En las redes,
4: en
0: los podios,
4: sí,
0: y en los micrófonos. Si eso no es censura,
7: atención,
0: la sí, censura, ¿dónde está?
4: Sí.
0: O sea, me hace acordar a la época de los milicos.
4: Bueno,
0: donde se censuraban diarios, radios,
4: sí,
0: y canales de televisión.
4: Absolutamente.
0: Y lo dice una presentadora de noticias de un canal de televisión durante muchos años. Me resulta,
7: atención,
0: todo muy raro.
4: Sí.
0: Aunque no, perdóneme, antes de arrancar usted, no me resulta raro. Ella es así. Ella es esta.
4: Esa es la auténtica.
0: Esta es la auténtica Blanca Rodríguez.
4: Bueno.
0: No la que vieron durante 30 y pico de años maquillada, peinada y producida.
4: Uh-huh.
0: Esta es la señora Rodríguez.
4: Yo no la conozco. Usted la conoce como profesional.
0: Bueno, sí, y muchos la conocemos dentro del ambiente.
4: Claro.
0: Donde... O sea, si estabas por debajo, al personal de limpieza del canal nunca saludó.
4: ¿Ah, no?
0: No, no.
4: Qué raro eso.
0: Y a los juniors tampoco, ¿eh? Ella siempre con su comité.
4: Sí, sí.
0: Uh-huh.
4: A mí no me sorprende porque es socialista.
0: Uh-huh.
4: O comunista.
0: Bueno, no, es MPPista.
4: Bueno, del MLN, peor.
0: Bueno, no le sirve nada tampoco.
4: No, son,
0: Deje que la gente piense diferente.
4: Porque son enemigos, sí, de la libertad.
0: Bueno.
4: Por definición.
0: Pero me parece raro, porque viniendo de una profesional de los medios de comunicación,
4: sí,
0: que quiera censurar un micrófono, una cámara, a la prensa, a las redes,
4: sí,
0: es algo que no tiene sentido.
4: No tiene sentido.
0: Debe haber tenido un mal día, ¿eh?
4: Un mal día, o tal vez estuvo fingiendo muchos años.
0: No se puede fingir.
4: Eso no se puede fingir. Pero dése cuenta que... Primero, que eso que pide hacer ya se hace en Uruguay desde hace años.
0: ¿En qué sentido?
4: Penalizar el discurso de odio.
0: Está en el Código Penal.
4: Está en el Código Penal. Es muy triste que una senadora no sepa.
0: Bueno, es el nivel del Parlamento.
4: La verdad que sí. Mire, una vez es... Yo tengo cuidado en hablar mal del Parlamento. O sea, trato de no hablar mal.
0: Bueno, yo no hablo mal. Es un dato de la realidad.
4: Sí. Pero a la larga uno tiene que reconocer que es así. En el año 1830,
0: uh-huh,
4: cuando en el mundo no había nada,
0: uh-huh,
4: ¿usted se imagina lo que era Uruguay en 1830? El principal problema de Montevideo, según Reyes Abadí, en 1830 era la bosta de los caballos en la calle.
0: Bueno, hoy la bosta sigue siendo el mismo problema, pero no la de los caballos.
4: Exactamente, lo,
0: sí,
4: de los caballos.
0: Sí.
4: O sea que hay cierta similitud.
0: Uh-huh.
4: Pero... En 1830 los constituyentes pusieron un artículo en la Constitución que hoy es el 29.
0: Uh-huh.
4: Y en 1830, yo siempre digo a la gente que hay que ubicarse en el contexto. El texto y el contexto.
0: Sí.
4: El texto es el que le voy a decir ahora. Y el contexto es dónde vivía esa gente, cómo vivían en casas, en ranchos, sin ninguna... Bueno, sin nada. Y el artículo dice... Así medio de memoria le digo, es enteramente libre la expresión del pensamiento por cualquier medio que sea,
0: uh-huh,
4: sin censura previa. Y luego dice, quedando responsable el autor si al expresar su pensamiento comete un delito. Entonces, en 1830 ya el constituyente dijo, acá se puede decir cualquier cosa. Ahora, si el legislador luego reglamenta que determinado tema implica un delito, bueno, será sancionado. Pero igual lo puede decir, ¿eh? Después decir lo que se le antoje.
0: Claro, por eso hay libertad de expresión.
4: Absoluta libertad de expresión. Después, si lo que dice es un delito, lo sancionarán, pero no le impiden que lo diga. Usted puede decir lo que quiera.
0: Hay que uno ser responsable de lo que dice.
4: Claro, como dice la Constitución, quedando responsable es el autor o el emisor, decía, al hacerlo. Y después, con el correr de los años, cuando la sociedad se perfeccionó, por decirlo de alguna forma, se civilizó, y esos comentarios de odio aparecieron realmente.
0: Sí.
4: Y se habla con odio de la gente por su religión, por su color de piel, por su ideología, por su opción sexual, por lo que fuere. El legislador uruguayo incorporó al Código Penal, que el Código Penal nuestro es de 1935. Lo redactó Irureta Goyena. Pero claro, en el año 35 no había delitos de odio. No, era otro Uruguay.
0: La gente no se odiaba.
4: La gente no se odiaba.
0: Parece una tontería, pero es así.
4: Pero es así, sí.
0: El Uruguay no existía un delito de odio porque la gente no se odiaba.
4: No se rechazaba por esas razones.
0: Exacto.
4: Y ahora, cuando la sociedad técnicamente más avanzó, empezaron los rechazos por todos esos días. Entonces se legisló. Y dice que se comete un delito de odio si una persona promueve el odio hacia otro o el rechazo en virtud de su color de piel, su opción religiosa, su etnia, su opción sexual, etcétera. O sea, que lo que
0: bueno, dijo... perdón, hablando de esto, yo nunca la escuché a la senadora Rodríguez levantar la voz con los delitos de odio antisemitas
4: que hay
0: en este país.
4: Absolutamente.
0: O hacia otros colectivos como los afro, un delito de odio hacia los negros.
4: ¿Cuántas veces?
0: Nunca la escuché.
4: No.
0: En lo que a mí respecta, nunca la escuché levantar la voz contra los antisemitas.
4: No.
0: Y eso que fue Premio Jerusalén. Sabía que Blanca Rodríguez
4: fue
0: Premio Jerusalén un año, sí.
4: O sea, que el Estado de Israel la premió por su defensa de los derechos, ¿no?
0: Exactamente. Ahora bien, ¿usted sabía que Blanca Rodríguez almorzó con el comandante Chávez en Uruguay?
4: No.
0: ¿Siendo periodista?
4: No sabía.
0: En el libro Petrodiplomacia...
4: El amigo del Pepe Mujica.
0: Claro. En el libro Petrodiplomacia se cuenta con lujo de detalles de un almuerzo en la Aladi, donde en la mesa principal se sentaron el comandante Chávez, la presentadora de televisión, o sea, ahí era periodista, Blanca Rodríguez y Fernando Fasano.
4: ¡Qué trío! Tremendo.
0: Sí.
4: No sabía, ¿no?
0: Bueno, al lado, o sea, Blanca.
4: Sí, sí, sí.
0: Nunca se vio una foto, ¿eh?
4: No.
0: ¿Ves? Ahí yo me gustaría ver esa foto, Blanca, ¿eh?
4: Sí, claro.
0: Esa foto con Chávez. La quiero ver.
4: Con el compañero.
0: Sí. ¿Saben lo que habría que penalizar? El nepotismo climático.
4: ¿Y si le saca el climático, pone el nepotismo?
0: Claro, pero ya que estamos hablando de Blanca Rodríguez, habría que penalizar el nepotismo climático. Porque, a ver... ¿Usted vio lo que dijo el Frente Amplio hoy?
4: Sí, vi.
0: El Frente Amplio salió en defensa de Blanca Rodríguez y denunció violencia machista tras la polémica por discursos de odio. ¿Esto es violencia machista?
4: No. No, y además el típico del Frente Amplio ese. Todo lo agarran para el lado del género.
0: Sí.
4: O sea, si una persona odia a otra, la odia.
0: No, punto.
4: No sé qué va a ser.
0: Está bien, pero acá
4: está
0: no
4: mal
0: hay,
4: odiar.
0: Pero acá no hay odio.
4: No, acá no hay odio ninguno.
0: Acá hay una respuesta hacia una frase que es esta, que es insólita desde todo punto de vista. Como senadora, porque esto ya está legislado y es insólito que no lo conozca.
4: Lo debería saber.
0: Y como ex periodista, no puede estar censurando a los medios de comunicación.
4: No, es gravísimo. Y además, ¿en dónde lo dijo?
0: ¿En dónde lo dijo?
4: Creo que lo dijo en una feria...
0: Del libro.
4: Del libro.
0: Del libro.
4: O sea que es peor.
0: Sí, horrible, todo mal.
4: Lo hubiera dicho, de una jineteada en el Prado.
0: Sí, bueno. Se comió una empanada, una torta frita, sí, y un vino y bueno.
4: Pero en una feria del libro, una imposible. Feria del libro. Uh-huh. No, pero además el comunicado del Frente. Usted vio que yo cada día compruebo más...
0: Sí.
4: Una de las diferencias entre la derecha y la izquierda.
0: A ver.
4: La persona de derecha admite que de la izquierda piense lo que piense.
0: Sí, claro.
4: Y la persona de izquierda, a lo que piensa el de la derecha, lo califica como una mala persona.
0: Exacto.
4: O sea, sí, como un enemigo. Ahí dice, el comentario machista, el comentario feminista, el comentario, ¿no? La campaña contra Blanca Rodríguez. Si no es porque sea mujer.
0: Claro, si lo hubiera dicho Andrade, lo mismo. Si lo hubiera dicho otro senador también, lo mismo.
4: Claro, pero en el comunicado del Frente... El Frente dice que hay una embestida baguala, como decía la calle Herrera, ¿no?
0: Wow.
4: Sí. Contra Blanca Rodríguez.
0: Sí.
4: Lo dicen en el comunicado.
0: Bueno, metés a tu hija en el gobierno. ¿Qué querés, que te felicitemos?
4: Sí, fue eso.
0: Metiste a tu hija. A ver.
4: Y almorzaste.
0: ¿Tendrá condiciones o no? No importa, pero metiste a tu hija.
4: Sí.
0: Punto. No hay. ¿Tendrá condiciones inteligentes, lo que sea, recibida? No importa.
4: Sí, debe ser.
0: Metiste a tu hija. Mm. ¿Qué querés? ¿Que te aplaudamos?
4: Claro, no puede pretender eso.
0: Claro.
4: Pero además otra cosa que es, yo no digo que es peor, otra cosa que también es cuestionable, es que los comentarios contra Blanca Rodríguez,
0: sí,
4: no es porque sea mujer.
0: No.
4: Nadie hace un comentario contra Blanca Rodríguez o contra Cristina Lustenberg o contra cualquier mujer que está en política porque sea mujer.
0: Uh-huh.
4: Yo nunca escuché ese comentario. El comentario se le hace por lo que piensa y cómo ella actúa como y las consecuencias de su pensamiento.
0: Sí, exactamente. Es más, todo esto merece un portarretratos.
4: ¿Quién es el portarretrato de hoy?
0: Todo esto merece un portarretratos.
4: Siempre de espalda el portarretratos.
0: Y el portarretratos de hoy es...
7: Atención.
0: Le voy a dar un beso para que vean que no hay odio.
4: ¿Será una imagen religiosa?
0: Es casi religiosa.
4: Es casi religiosa.
0: Es una experiencia religiosa.
4: Es una experiencia religiosa.
0: El portarretrato, uno, porque tenemos dos hoy.
4: Ah, dos.
0: Uno de los portarretratos de hoy es...
4: No me diga que...
0: Blanca. ¡La señora Blanca Rodríguez!
4: No sé si tenemos antecedentes.
0: ¿Cómo?
4: No sé si hay algún antecedente en este en esta columna.
0: ¿De remera y portarretrato?
4: De remera y portarretrato.
0: No hay, no hay.
4: No. Pasó la historia. Quedó en la historia. Y mire la cara acá.
0: Perdón, yo creo que hay que penalizar los rostros de odio.
4: Mm. Qué expresión. Y con lejos.
0: Hay que penalizar los rostros de odio.
4: Notable una foto esa.
0: ¿Vieron que la televisión es todo mentira?
4: Mm. Es un show.
0: La televisión es un show. La televisión es todo mentira. ¿La radio no?
4: No.
0: La televisión sí.
4: Pero además el comunicado me quedé pensando.
0: Sí.
4: ¿Qué tiene que ver el machismo y el feminismo con que uno hable mal de una política?
0: Nada.
4: Nada.
0: Solo el Frente Amplio piensa así.
4: Solo el Frente lo busca para ese lado, es increíble.
0: ¿Usted ahora después de aquí se va para su casa a dormir temprano?
4: Sí.
0: Se lo regalo para su mesita de luz.
4: ¿Usted quiere que tenga una pesadilla?
0: ¡No! ¡No! ¡No!
4: Que abra los ojos y te encuentre con esa imagen.
0: Para la mesita de luz. Oh, para la mesita de luz.
4: ¿Puedo rechazar?
0: Hoy
4: regalo?
0: Te he visto con tus libros caminando. Cállate, coqueta. Bueno, ¿le gustó?
4: Me encantó. La remera y el rechazo y el retrato.
0: Todo esto se puede resumir en...
4: Y el tema de hoy.
0: En que no hay que odiar.
4: No, no hay que odiar.
0: No hay que odiar.
4: Es una palabra muy, muy fea.
0: Sí.
4: Odio.
0: Hay gente que... Hay un pensador que no recuerdo quién fue que dijo... uno después de los 20 años cultiva la cara... que se merece.
4: Uh-huh. Sí. Y esa es la cara de Blanca. Y esta es la nuestra.
0: Esta es la nuestra.
4: No la conocía esa frase, pero está buena.
0: Claro.
4: Me acordé ese de la de Cultivo una rosa blanca. Esa
0: en Cultivo una rosa blanca. Sí, claro. Una rosa. Que todavía no fue a buscar a ninguno de los niños. Pará, esto es muy serio lo que voy a decir. Primero, vino a jerarquizar la política.
4: Me acuerdo la frase célebre.
0: Vino a jerarquizar la política.
4: Sí.
0: Yo creo que está más para el stand-up que para el legislativo. Y no lo descartaría. Y segundo, dijo que iba a ir a buscar a los niños que no asistan a las escuelas públicas para recuperar la educación de los niños en la enseñanza pública. Arrancó el 1 de marzo de 2025. Hasta hoy, cero niños.
4: Pero lo que pasa es que no dijo cuándo.
0: No dijo cuándo.
4: Dijo, lo voy a
0: y
4: hacer.
0: Y eso que tiene la Hyundai Santa Fe de Orsi para ir a buscar a los pibes.
4: Claro, porque ahora está en primaria.
0: Claro, entonces agarrate el autito.
4: Tiene todo.
0: Tiene todo.
4: Tiene la idea, tiene la intención y tiene el vehículo. Le falta voluntad.
0: Hablando de Blanca Rodríguez.
4: Sí.
0: Todos hablamos de Blanca Rodríguez. Uh-huh. El Frente Amplio. Los partidos tradicionales, los periodistas, porque los comunicadores, porque cuando se trata de censurar o de querer censurar, los primeros que saltamos somos los comunicadores.
4: Claro.
0: Los comunicadores de bien.
4: Sí, los que defienden la libertad. Claro,
0: porque los amigotes no hablaron de esto. Yo no sé si en subrayado se habló de esto. No importa, no me interesa. ¿Sabe quién más habló de las declaraciones de Blanca Rodríguez?
4: No.
0: ¿De penalizar los delitos de odio?
4: ¿Que coincide con ella?
0: Sí, no coincide.
4: Ah, no coincide.
0: El Turco Abdala.
4: Ah, el Turco.
0: ¿Lo conoce,
4: sí,
0: el Turco,
4: claro,
0: Abdala?
4: El Turco.
0: Póngase los auriculares, Turco, por favor.
4: Una gran personalidad del Uruguay.
0: Totalmente. Vamos a escuchar al Turco Abdala hablando de lo que ha dicho Blanca Rodríguez de esta manera.
7: Lo notable de la izquierda uruguaya es que asume una vocería en materia de sensibilidades lindante con la ignorancia. Ahora salen con todo este asunto de que hay que penalizar los discursos de odio. Lean los códigos. Como son poco afectos, poco dedicados y muy ignorantes en materia jurídica, no tienen ni idea que está todo legislado. Ignorantes, desconocedores de la norma jurídica, no tienen idea que está todo legislado. Este es el problema de tener un cúmulo de ciudadanos que legislan sin saber reconocer lo que es un código penal, un código de comercio y un código civil. ¿Qué le vas a hacer? Lo que es berreta, es berreta.
2: ¡Ojo! ¡Ay, Dios mío!
7: Lo que es berreta, es berreta.
4: Qué final.
0: Le voy a mandar un abrazo al Turco Abdala. Lo que es berreta, estuvo en las finales de la frase de la semana.
4: Estuvo a punto de ser frase.
0: Estuvo a punto de ser frase, pero obviamente la frase de Blanca Rodríguez,
4: claro,
0: supera todas las expectativas. Pero qué razón tiene el Turco Abdala. Lo que es berreta.
4: Muy buena definición.
0: Y vaya si hemos tenido episodios berretas.
4: Sí.
0: En este gobierno, pará, ¿podemos hacer una lista? ¿Una lista de episodios berretas de este gobierno?
4: Podemos citar, si algunos.
0: Arranco yo con la primera.
4: Bueno.
0: El auto del presidente, los 25 mil dólares de descuento.
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0: Y la frase, sobre todo, del presidente es berreta.
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4: Es berreta. ¿Me toca a mí?
0: Sí.
4: Ah, bueno,
0: A ver.
4: Bueno, hay que pensar rápido. El inglés del senador Cagliani.
0: Brillante.
4: No, pero esa de Orsi está buena, ¿eh?
0: Brillante.
4: El inglés del senador Cagliani.
0: El inglés del senador Cagliani. Yo agregaría Cagliani.
4: Sí.
0: Cagliani es berreta.
4: Sí.
11: Y de another.
0: Pero.
11: Chen.
0: Chen.
11: Chen. Abstención.
0: Abstención. Abstención.
11: Y de another.
0: In another. Sí.
11: Chen.
0: Tiene razón. El inglés de Cagliani. Yo agrego Cagliani. Después podemos hablar de lo que dijo Cagliani, ¿no? Sobre el 11 de septiembre, ¿no?
4: También.
0: Estamos ahora en temas berretas.
4: La berreta.
0: Me pareció berreta también cómo gritó el Pacha Sánchez en pleno cortejo fúnebre de José Mujica. ¡Para vos, viejo! ¡Compramos! ¿Cómo se llama? María Dolores.
4: María Dolores.
0: ¡María Dolores! Berreta
4: absoluto.
0: Y pico. A ver si sos tan guapo.
4: Y podría ser la conferencia de prensa del triunvirato cuando anunciaron la estafa y fraude de Cardama, de los del gobierno anterior. Fue una conferencia berreta.
0: Orsi Díaz y Pacha hablando contra el gobierno anterior, cancelando Cardama.
4: Cancelando Cardama.
0: Bien, ¿eh? No sé. Esas berretas, pero con nivel. Sí, berreta, claro. Con nivel.
4: Estaba el triunvirato.
0: Cecilia Cairo. Sí. Cecilia Cairo es berreta. Sí. O sea, ministra de Vivienda. No paga la contribución. No paga
12: esto
0: primaria.
12: No es por plata.
13: Esto no es por plata, la
12: revolución. Esto es por principio.
13: Esto es por principio.
12: Patria para todo.
0: Patria para todo. Berreta.
4: Sí.
0: Ojo, no estamos ofendiendo.
4: No.
0: Es un juego.
4: Es un juego, totalmente.
0: Ok.
4: La JUTEP.
0: ¿Cómo la JUTEP? La Junta de Transparencia y Ética Pública.
14: Atención.
0: ¿Por qué es berreta?
4: Y cuando los informes de la jurídica le decían que había jerarcas violando la constitución, y la JUTEP sacó una resolución diciendo que no había ni una violación a la constitución, y que tiene ahora hace no sé cuántos meses la camioneta ahí que no se resuelve. Me pareció berreta eso porque la presidenta de la JUTEP tiene formación jurídica. Entonces me pareció una resolución berreta. Así decía. El funcionario, el presidente de ACE, que está investigado, uh-huh. O sea, está cuestionado si hay incompatibilidad. Todos le dijeron que sí, y ellos dijeron no, acá no hay nada. Me pareció también una actitud bastante berreta.
0: Bueno, ya que estamos hablando de Lustenberg también, ¿no?
4: Lustenberg.
0: La ministra de Salud,
4: uh-huh. La
0: decisión de bajarle la pena a una doctora que está acusada de homicidio culposo.
4: Sí, condenada.
0: Condenada. No es berreta.
4: Sí.
0: Es berretísimo, sí. Es una vergüenza.
15: Lo que es berreta, es berreta.
0: Lo que es berreta, es berreta. Y así podemos pasar durante todo el programa, ¿no?
4: El ministro del Interior diciendo la lucha contra el narco está perdida.
0: Es berreta. Y es berreta que choque y tenga la libreta vencida.
4: Sí.
0: Eso es berreta, sí. Tiene
15: la
0: razón.
15: La lucha contra el narcotráfico,
0: claro, está perdida, claro.
4: Eso.
0: Pero es berreta que choque y que tenga la libreta vencida. Tiene razón.
4: Esa frase fue increíble.
0: Sí.
4: El ministro del Interior.
0: Uh-huh.
4: Bueno, hablando del ministro.
0: Pará, sí, a ver.
4: No,
0: ¿Iba a tirar el mismo que acaba de pasar por mi cabeza?
4: Iba a hablar del allanamiento.
0: No.
4: Cuando dijo no está probado que el allanamiento nocturno dé resultado.
0: ¿Para cómo?
4: Y bueno, hay tres países en el mundo que no tienen allanamiento nocturno.
0: ¿Tres? ¿Solo tres?
4: En Uruguay hay allanamiento nocturno.
0: Sí, pero...
4: Con la ley de género.
0: Ajá.
4: La policía puede entrar si hay un peligro de vida de una mujer que está siendo presuntamente...
0: Bien, me parece bien, pero...
4: No van a esperar que salga el sol.
0: Claro.
4: Entonces yo cuando escuché esa frase del ministro que dice no está probado que sirva, uh-huh. Me pregunté entonces el allanamiento diurno para qué lo hacen. Pues si el nocturno no sirve, el diurno tampoco.
0: Tiene razón.
4: O sea, es una respuesta berreta, me parece.
0: Hablando de respuestas berretas y comentarios berretas, no paramos más, ¿eh?
4: Sí.
0: A ver si se acuerda de esta. Desde mi ventana no veo más gente durmiendo en la calle.
4: Sí, me acuerdo.
0: Para volver a Blanquita.
4: A volver a Blanca.
0: Claro.
4: Otra
16: no lo veo.
0: Berreta.
16: No lo veo.
0: Por mil.
17: Casi no hay gente.
0: Sí.
4: Capaz que donde ella vive no hay gente en la calle. No sé.
0: Puede ser.
4: Por la calle que ando yo con mi
0: hija. Las limpió ella, ¿eh?
4: Sí, sí, sí.
0: Levantó el teléfono y dice, sáquenme esto que acá me genera un problema de visión.
4: Seguramente fue así.
0: Uh-huh.
4: Y bueno, podíamos seguir.
0: Ortuño. Ortuño y los bañados de Carrasco.
4: Los bañados de Carrasco.
0: ¿Eso es berreta?
4: Es berreta.
0: Y ¿cómo lo agarraría? ¿Desde qué lado es berreta?
4: Bueno, ahora se rectificó.
0: Sí. ¿Ah, sí?
4: Sí.
0: Oh, bueno.
4: Esa es la noticia de hoy.
0: Uh-huh.
4: Él excluyó los bañados de Carrasco. Es berreta porque es una cosa berreta. Es cuando la cosa es burda.
0: Uh-huh.
4: Un sinónimo de berreta es burda.
0: Sí, claro.
4: Y dése cuenta que venga un argentino O sea, que se pongan 800.000 hectáreas de humedales en el Uruguay protegidas, 800.000, y se dejen afuera los bañados de Carrasco. Y al otro día de dejarlo afuera, un empresario argentino presenta un permiso de construcción en la Junta Departamental para construir 3.000 viviendas. Es burdo.
0: Totalmente.
4: Es berreta, eso sí que es berreta.
0: Es abusivo.
4: Es abusivo.
0: Es creerse que se tiene todo el poder.
4: Claro, o sea que es demasiado. Es como cuando en el contrato de UPM pusieron una cláusula, la cláusula 20, que dice los firmantes, los otorgantes del presente contrato declaran bajo juramento no haber recibido coima. Una cosa increíble que pongan en el contrato, que no recibieron coima. Incluso esa cláusula dice algo más interesante. Dice que los que suscribieron el contrato declaran bajo juramento no haber recibido nunca un obsequio, una invitación a nada y ningún entretenimiento.
0: Como si hubiera que aclararlo, ¿no?
4: Sí, claro. Que yo me acordaba cuando salió eso. Yo dije, no sé, entretenimiento, el presidente Vázquez en el gusano loco. No sé, me imaginé.
0: Sí.
4: Un entretenimiento.
0: Qué imaginación rara tiene usted, la verdad. No quiero saber qué pasa por esa cabecita, ¿eh?
4: Para no pensar en otro tipo de entretenimiento. Eso es berreta también, y es burdo, y es... Bueno, ¿y qué pasó con Ortuño? La presión social. Miren que la gente consigue cosas. La presión social, los movimientos ambientales, la gente joven, y los informes hicieron que incorporara a los bañados de Carrasco, a los humedales, en las áreas protegidas. Y hoy la intendencia, resolvió no dar la recategorización del suelo, que es rural, a urbana, para que construyan.
0: Por la presión de la gente.
4: Y el intendente dijo que lo van a estudiar un año.
0: Claro.
4: Y eso ya es dejarlo de afuera.
0: Bien. Lust, para cerrar esto, que está pidiendo frase de remera, aunque fuera de concurso, me parece que para el martes que viene vamos a hacer una remera que diga lo que es berreta es berreta.
15: Lo que es berreta.
4: Sí.
0: Porque es un homenaje al Turco Abdala y porque me parece que vale.
4: Vale la pena.
0: Fuera de concurso la vamos a hacer.
4: Sí, sí.
0: Para terminar con esta historia de berretismo, a ver si está de acuerdo conmigo. Atención. Porque usted tiró a Ortuño, yo le tiro otro, que me parece berretísimo. Los viajes a Roma.
4: Los viajes del ministro.
0: Los viajes a Roma y su posible amante.
4: Y la justificación de los viajes.
0: La justificación de los viajes es...
4: Berreta.
0: ¡Totalmente!
2: ¡Ay, Dios mío!
14: Un avión. Directo a Roma con una rubia en el avión.
4: El cambio del ministerio.
0: ¿Eh?
4: El cambio del ministerio, del informe.
0: Sí, eso vamos a hablar, ¿sabes cuándo?
14: ¡Luego de la pausa!
0: ¿Te gustó este portarretratos?
4: Está muy bueno.
0: Tengo otro portarretrato luego de la pausa.
4: Vamos al otro. ¿Usted es amigo de Blanca?
0: No.
4: No, porque los dos tenían la misma profesión en su momento.
0: Sí, sí, bueno, comunicadores,
4: comunicadores.
0: No soy amigo, pero ¿sabes qué? Déjame entrar. Y es mía.
4: Bueno.
14: ¡No toca botón!
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5: Hola, ¿qué tal? Volvimos de la tanda. Lust is my religion.
6: Lust is my religion.
5: Le pido por favor, no se crea el personaje.
7: No, yo no me creo nada.
5: Ojo, ojo al gol. Ojo al gol,
7: No me creo nada yo.
5: Sí. Lust is my religion. ¿Usted siente que está generando una religión nueva? ¿La religión lusterana?
7: Sí, se está generando.
5: Se está generando una religión.
7: Hay un movimiento.
5: Un movimiento, ahí está. Peace and love.
7: Yes.
5: Ah, pero a usted no le gustan los Beatles. Entonces, a mí decir peace and love, ¿de quién me acuerdo?
7: De los Beatles.
5: De Ringo Starr.
7: De Ringo Starr.
5: Peace and love.
7: Es cierto.
5: ¿Qué escuchó últimamente de música, Lust?
7: ¿De música en inglés?
5: Sí.
7: Escuché a Sting.
5: Sting,
7: sí.
5: Okay. Muy bien.
7: Y escuché a los Reyes del Swing. ¿Cómo es la?
5: Sultanes del Swing.
7: Sultanes del Swing.
5: Sultanes del Swing, Dire Straits.
7: Dire Straits. Y bueno, el que siempre escucho es un clásico, cualquiera lo escucha, no es nada importante, pero es a Led Zeppelin.
5: Uh-huh.
7: Eso es lo que venía escuchando.
5: Lo que venía escuchando en el bus.
7: Sí, pero.
5: De Salto hasta
7: Pero también Montevideo. Escucho mucho, aunque no le puedo identificar, sí, demasiados músicos.
5: ¿A quién?
7: El blues.
5: El blues. Muddy Waters.
7: Sí, Duke Ellington.
5: B.B. King. Duke Ellington.
7: B.B. King. Toda esa generación, uh-huh, de músicos de jazz.
5: Negros.
7: Negros, sí.
5: Que son los que cantan mejor.

0: Estaban en un bar en Chicago y la cambiaban.
1: Claro.
0: Porque son como improvisaciones. De
1: Uh-huh.
0: repente agarraban la guitarra y estaban haciendo un solo de 7, 8 minutos.
1: ¿Usted sabe tocar un instrumento?
0: No, yo estudié guitarra cuando era niño.
1: Y no sabe.
0: Y no,
1: Tiene que retomar la guitarra
0: muy
1: para cuando
0: poco.
1: vaya a hacer los conversatorios,
0: Sí.
1: también le cante a la gente.
0: Bueno, me compré una guitarra.
1: Sí.
0: Me compré dos guitarras.
1: Para la gente va a creer que nosotros
0: No,
1: hablamos
0: no, pero no es
1: esto.
0: así.
1: La gente va a creer que nosotros hablamos esto antes y yo tiro y ¿se compró una
0: Me
1: guitarra?
0: compré una guitarra
1: Sí.
0: porque para empezar de vuelta a practicarla. Y después
1: Muy bien.
0: un amigo tiene una guitarra acústica,
1: Sí.
0: con cuerdas de acero,
1: Bien.
0: y su correspondiente estuche y un parlante. No sé si se dice
1: Okay.
0: parlante.
1: Sí, claro, sí, un parlante.
0: Entonces me dijo que quería desprenderse de ella y le compré todo el equipo.
1: No, para, ¿es un amigo?
0: ¿Es un amigo? Sí.
1: ¿No se lo regaló?
0: No, porque necesitaba
1: No, no, no,
0: necesitaba
1: no.
0: el dinero.
1: No, no, no, no, no, no. El amigo que tiene una guitarra y que se quiere desprender, no la
0: Sí.
1: vende, la
0: Bueno.
1: regala.
0: Bueno, mi amigo me la vendió.
1: Perdóneme,
0: No,
1: ¿eh?
0: está bien. Él me la vendió.
1: ¿Está mal?
0: Bueno, tenía necesidad
1: Devuélvale el
0: y
1: dinero, dígale de parte mía
0: que me devuelva el
1: que
0: dinero.
1: le devuelva el
0: Le devuelvo
1: dinero.
0: la guitarra, no.
1: No, devuélvale la guitarra, mira, ¿sabes qué? Devuélveme el dinero. Me di cuenta que un amigo, a ver, yo no estoy hablando de un auto, no estoy hablando de
0: Sí,
1: una
0: sí.
1: computadora, un teléfono. Un instrumento es un instrumento. Si vos te querés desprender de un instrumento, lo regalás.
0: Bueno.
1: Porque le estás haciendo, es algo
0: Claro.
1: sano, bueno, tiene que ver con el alma de la gente.
0: Sí. Y bueno, y me compré un aparatito.
1: ¡Vamos a llamar al amigo!
0: Me compré un
1: Llame.
0: aparatito que va en el que
1: Sí.
0: le dice si la guitarra está afinada o no.
1: Claro, pero hay una aplicación ahora.
0: Sí, hay una del teléfono, pero yo no la encuentro.
1: Yo ahora después le paso,
0: Pero usted lo coloca en la guitarra
1: Sí, claro.
0: y si según el color de la pantallita afina o no afina.
1: Es cierto, y a mí me gusta. Yo el año pasado traté de aprender, le mando un gran abrazo a mi profe Ale, que hizo todo el esfuerzo. Este año me tomé un año sabático, yo voy a volver a tocar en
0: Sí,
1: Goyón.
0: yo ya
1: Voy a
0: empecé.
1: tocar batería también, me parece.
0: Ah, bueno, batería más sofisticada.
1: Batería, y me descargo. ¡Pa! ¡Pa! ¡Ta! ¡Ta! Pará, ¿y si salimos de gira?
0: Va a ser como el baterista de Maná. Qué bueno que es el baterista de Maná.
1: Alex.
0: Alex.
1: Muy bien, ¿eh?
0: Tremendo baterista.
1: Muy bien. Bueno, perdón, vamos a seguir hablando
0: Sí,
1: boludeces.
0: se nos va la hora.
1: Bueno, más o menos,
0: Sí.
1: porque son las 18:43, la gente nos está viendo en el streaming en este momento, déjeme conectarme. Le mando un abrazo a todos los que están conectados y que también nos escriben. Mientras, y yo leo, leo, Peti, a vos no te permite la religión regalar nada, todo es negocio. Esto es un delito de odio.
0: Es delito de Dios, sí.
1: Esto es un delito de odio. Ya, José Antonio Cabrera Varela,
0: Sea,
1: ya
0: la
1: te
0: denuncia.
1: va a llegar de fiscalía.
0: Pero mire que la fiscalía compañera capaz que no lo atiende.
1: Bueno, la fiscalía es compañera. Qué jodido eso, ¿no? Bueno, un abrazo para toda la gente que está en el streaming en estos momentos. En YouTube, Malos Pensamientos Oficial, silencio. Silencio. ¿Podemos retomar Martes Ilustrados?
0: Vamos a retomar, sí.
1: ¿Qué le dije yo hoy? Que tenía dos
0: Dos
1: portarretratos.
0: portarretratos.
1: ¿Le gustó el primero?
0: El primero me gustó y no sabía que nunca hubo un segundo.
1: Nunca hubo un segundo, muy bien. Nunca
0: Este programa es
1: hubo.
0: muy especial.
1: ¿Por qué?
0: Primero que nunca hubo un segundo portarretrato.
1: Sí.
0: Y segundo,
1: Sí.
0: que el portarretrato coincidió con la frase de la
1: Con la frase
0: semana,
1: de la
0: que
1: semana
0: nunca había
1: con
0: pasado
1: Blanca
0: tampoco.
1: Rodríguez, le mandamos un beso a ella, a Carolina García
0: Sí.
1: y a todos los
0: A
1: periodistas.
0: todas sus a toda su gente.
1: Bien. Segundo
0: Segundo
1: portarretratos.
0: portarretrato.
1: ¿Está pronto?
0: Estoy pronto porque usted lo tiene oculto.
1: Señoras y señores, tenemos sumo gusto en presentar el segundo portarretratos de este Martes Ilustrados. el segundo.

0: Mario Israel Lumetkin.
1: Volare.
2: Oh. En el Coliseo.

0: viajas a Roma. Che, ¿cuántos viajes a Roma te hiciste, Mario? Por favor, cantá la verdad, la justa, como Valle.
1: Como Jorge Valle. Pero él canta la tarantela.
0: La tarantela.

0: Ahora, estoy mal de la cabeza, ya la gente lo sabe. Sí. Pero me trajo hasta acá. La locura que tengo me trajo hasta acá.
1: Y bueno.
0: 35 años de radio. Está bien. ¿Qué voy a hacer?
1: Son las consecuencias.
0: Las consecuencias. Ahora, muy bien. Aclaración. Es inteligencia artificial. Nunca encontramos una foto de Lubetkin en el Coliseo. Podríamos haber sido peores y haber puesto otra foto.
1: Claro.
0: Otra foto.
1: En otros lugares.
0: En otros lugares y no solo.
1: No solo.
0: Pero decidimos homenajearlo, porque este es un homenaje.
1: Sí, claramente. Me parece que
0: es un homenaje al ministro de Relaciones Exteriores, a nuestro canciller en Roma. Estuvo usted en Roma, ¿no?
1: Sí, estuve en Roma. Linda ciudad.
0: Linda ciudad.
1: Impresionante. La ciudad eterna.
0: Es cierto. ¿Qué opinión le merece que la Cancillería, voy a leer para no equivocarme, que la Cancillería modificó la versión oficial sobre los viajes del ministro, agregó reuniones y bajó la cantidad de días sin agenda? ¿Visto eso?
1: Insólito.
2: Lo que es berreta es berreta.
1: O sea que el ministro no recordaba la actividad.
0: Está bien, pero a ver, el ministro puede no recordar a qué fui a Roma. No sé.
1: Sí, es raro que no.
0: Pero la Cancillería que modifique la versión oficial sobre los viajes del ministro, agregue reuniones y baje la cantidad de días sin agenda, eso me parece descalificable.
1: Sí, totalmente.
0: Porque es la Cancillería de nuestro país. De su país, de mi país y el país de todos nosotros.
1: Ha pedido al ministro, seguramente.
0: Claro, porque si esto hace públicamente, las cosas que habrán hecho y las cosas que harán, que nadie se entera.
1: Sí.
0: Porque de esto nos enteramos.
1: Sí.
0: ¿Está bien como pienso?
1: Sí, yo coincido con usted. Yo ahora con el tiempo entendí a la senadora Graciela Bianchi.
0: Sí.
1: Bianchi, como le gusta a ella que le digan.
0: Bianchi.
1: Porque cuando dijo que el ministro era un burócrata que vivía de los viáticos. Me pareció una cosa rara que diga. Es un burócrata que vive de los viáticos.
0: ¿El ministro en general?
1: El ministro Lubetkin.
0: Ah, él, el
1: sí,
0: puntualmente.
1: Sí, no solo este ministro.
0: Bien.
1: Y tal, no sé, me sorprendió que la senadora los calificara así. Pero después con el tiempo.
0: Sí.
1: Cuando salió en la prensa que cobró $80,000 de viático.
0: $80,000 de viático.
1: $80,000 de viático.
0: ¿Por qué yo no le cobro viáticos a la radio?
1: $80,000 de viático y le pidieron que lo justificara.
0: Y es ahí donde no pudo.
1: Y ahí no pudo, entonces el ministerio dijo, no, pero usted se olvidó de tantas reuniones y de estas otras, de estas otras, de estas otras. E incluso él dijo, no recuerdo todas las reuniones que he hecho, que tuve.
0: Claro. ¿Pero dónde fue? No sé. ¿Qué comió? No sé. ¿Con quién? No sé.
1: Sí, pero además el ministro tiene una característica. Yo no lo conozco al ministro, lo hablo con todo respeto.
0: Sí, yo...
1: ¿Usted lo conoce?
0: No, lo conozco. Coincidí en dos eventos con él.
1: En dos eventos. Pero usted es una persona famosa, yo qué sé, accede a esos lugares.
0: Sí, a ver.
1: No, lo raro de del ministro es que casi todo lo que en los últimos días ha salido, digamos, en contra de la política exterior de Uruguay, él lo ha negado. Y después se ha confirmado.
0: A ver, ¿qué es ¿a dónde quiere ir, Luz?
1: Y después dice que no, que en realidad él lo niega porque no tiene un expediente en papel del cual surja. Una cosa rarísima. Por ejemplo, dejando de lado quién tiene razón, no importa quién tiene razón. Acá no estamos diciendo qué está mal y qué está bien.
0: Sí.
1: Estamos relatando un hecho objetivo.
0: Sí.
1: Hoy es martes 15 de septiembre, martes ilustrado. Eso no está bien ni está mal, es un hecho objetivo. El gobierno de Estados Unidos negoció con Uruguay la traída de deportados expulsados por la agencia esta de Estados Unidos. Y Lubetkin dijo que no. Nosotros no negociamos nada.
0: Y al final era así.
1: Y al final había un documento, una firma de un entendimiento. Esa palabra usaron. Entonces el ministro, ¿por qué dijo que no? Hubiera dicho que sí.
0: O sea, mintió.
1: Bueno, si le dicen hay un entendimiento para traer deportados...
0: Sí.
1: Y el Frente Amplio dijo, nosotros no vamos a aceptar a nadie que sea expulsado de un país como un delincuente, como un indeseable para ese país. Y nosotros no nos vamos a prestar a recibirlos haciéndonos cómplices de la política de Estados Unidos. Entonces el ministro dijo, acá nadie dijo nada, pero después salió un entendimiento.
0: Sí.
1: Hace unos días atrás salió un comunicado de que Estados Unidos iba a sacarle a Uruguay la ayuda militar porque Uruguay está colaborando con el trabajo esclavo.
0: ¿Es así?
1: Es así, sí. Uh-huh. Los médicos cubanos que trabajan en el hospital de ojos cobran, Uruguay le paga a la dictadura comunista de Cuba X cantidad de dólares por operación y la dictadura le da el 10% de lo que cobra al médico. Uh-huh. Entonces Estados Unidos calificó esa relación laboral como de esclava. Entonces con todos los países que mantengan mano de obra esclava, Estados Unidos, con razón o sin razón, le va a cortar unos subsidios. Y el ministro dijo que acaso no había, que no era así. Y al otro día salió diciendo el ministerio, sí, es así. O sea, el documento, el pedido del embajador de Estados Unidos existe. Uh-huh. Entonces nosotros tenemos un ministerio, dejando de lado los viajes del ministro,
0: sí,
1: que no tenemos precedente de ese ministerio de Relaciones Exteriores.
0: Bueno, también hubo un temita de la Cancillería con respecto a la Expo Prado y el stand de Gran Bretaña, uh-huh, donde le solicitaron a los legisladores o a los parlamentarios no acercarse a ese stand de Gran Bretaña porque sí, nombra las Islas Falkland.
1: Sí, porque tiene ahí como un kiosco de Islas Falkland. Sí.
0: Entonces ahora Cancillería reconoce que se equivoca.
1: Sí.
0: O sea, ¿estamos improvisando?
1: Por eso le digo, pero la historia de eso fue que el embajador argentino le mandó una carta al Ministerio de Relaciones Exteriores pidiéndole, uh-huh, que le diga a los legisladores uruguayos que no vayan. Y dijeron que no, que eso no era así. Y resulta que era así. Y el ministro, ¿qué hizo? Le mandó la carta del embajador argentino a los legisladores. Dice, mire, el embajador dice que no vayan. Entonces ahora dice que fue un error. Pero en eso no hay error. Miren, en eso estamos ya terminando, pero yo digo, ahí no hay error. Por ejemplo, en el Uruguay, no sé si hoy o mañana, o ayer, o varias veces vino un barco del Reino Unido.
0: Sí.
1: Ese barco está tendiendo un cable de 2.500 kilómetros de extensión entre las Islas Malvinas y Uruguay.
0: Sí.
1: Un cable de fibra para tener comunicaciones en virtud de las exploraciones petroleras que empiezan ahí ahora.
0: ¿Los argentinos tienen derecho a molestarse por eso?
1: Y bueno, Argentina tiene derecho a molestarse, ¿eh? Porque Uruguay hasta ahora lo que recibía era vuelos humanitarios. Uh-huh. Aeronaves británicas que por cosas humanitarias tenían que bajar en algún lado y Uruguay los recibía, y los barcos también. Pero si Uruguay tomó postura que las islas son argentinas y todo el continente está tratando de no tener contacto con los ingleses por ese tema, Uruguay lo está haciendo. O sea, lo está haciendo descarnadamente. Entonces, es una cancillería un poco extraña en ese sentido, de que dice que no hace la cosa y las termina haciendo. Uh-huh. No, nosotros en Inglaterra no, pero el barco está en el puerto. Nosotros no aceptamos que nos digan a dónde van nuestros legisladores, pero la carta la mandamos. Entonces yo lo que digo es que eso, uno comete errores. Hemos cometido una cantidad de errores.
0: Es humano cometer errores.
1: Es humano. Pero hay temas que no son errores. Son actitudes que usted cree que está bien y que piensa así, y eso es lo peligroso.
0: Perdón. Que piensan.
1: Sí, que piensan así.
0: Que piensan porque así. Porque no es la decisión de uno escribir una carta. Es, che, y si escribimos una carta, levanten. Si está bien, tenés razón.
1: Claro.
0: Vamos.
1: Y después le hacen ver, o sí, de alguna forma reaccionan.
0: Sí.
1: La subsecretaria del Interior, que le dicen Lady D, no sé por qué. ¿No?
0: ¿Del Interior?
1: Del Ministerio del Interior.
0: Sí.
1: ¿Se acuerda que hace unos días dijo que había policías que se habían quitado la vida?
0: Sí.
1: Por el trastorno mental que le había traído las palabras y la gestión del senador Larrañaga.
0: Es cierto.
1: Que como no hay orden de no aflojar, se habían sentido presionados.
0: Sí.
1: Y esa presión lo llevó a tener problemas mentales, incluso a matarse alguno de ellos. Uh-huh. Después la subsecretaria pidió disculpas. Pero si ella piensa eso, ¿por qué va a pedir disculpas? Y eso, ella no se puede equivocar en eso. Porque usted se puede equivocar en algo más superfluo, o en algo instantáneo, o yo me puedo equivocar en una conversación, fulano dijo esto, ahí está en Roma, no está en Milán, no, mira que es Roma, bueno, eso es un error. Pero en hacer todo un desarrollo de la relación con el Reino Unido, con los barcos, con el cable, con esto y lo otro, y le puede decir que no, es, o sea que es un ministerio que está cuestionado dentro del propio Frente Amplio. Uh-huh. El ministro es uno de los ministros que él...
0: Y la vice también.
1: Y la subsecretaria también. Uh-huh. Entonces, y nada menos que relaciones exteriores.
0: ¿Sabe lo que se me acaba de ocurrir?
1: Ajá.
0: A raíz de este titular, que bueno, es parte de la temática de la que estamos hablando. La Cancillería modificó versión oficial sobre los viajes del ministro. Agregó reuniones y bajó la cantidad de días sin agenda.
1: Uh-huh. O sea que estaba ocupado en cosas oficiales.
0: Llama la atención, ¿no?
1: Llama la atención.
0: La actitud de Cancillería y la del ministro.
1: Claro.
0: Entonces, mientras lo estaba escuchando y mientras imaginaba todo esto que estaba sucediendo con Cancillería, se me pasó por la cabeza lo siguiente. Si el presidente devolvió la camioneta y la donó, entre comillas, a ANEP.
1: Sí, que estuvo mal en hacer.
0: Que estuvo mal, porque si te compraste una camioneta, quédatela, hermano. Totalmente. Lograste $25,000. Después vemos si eso está bien o está mal.
1: Sí, está.
0: No importa, pero no donés algo que no corresponde donar.
1: Claro.
0: Yo estoy en desacuerdo de esa donación del presidente.
1: Sí, yo también.
0: Bien, pero entonces, ¿por qué no devolvés los viáticos?
1: Podría. Podría tener el gesto.
0: El mismo,
1: ministro.
0: Seguí el ejemplo del presidente de la República, que está mal, porque devolver la camioneta para mí estuvo mal.
1: Sí.
0: Pero en este caso, devolver los viáticos, que es el dinero de todos nosotros...
1: Sería un gesto.
0: Sería un gran gesto.
1: Sí.
0: ¿Por qué el ministro de Relaciones Exteriores, entonces, no devuelve todos los viáticos? O sea, el dinero de nuestro país, el dinero de todos nosotros, cuando viajó a Roma, no por cuestiones...
1: Personales.
0: Claro, por cuestiones personales, no por cuestiones
1: oficiales.
0: Políticas oficiales.
1: Claro.
0: Devolvé la bolsa.
1: La bolsa.
0: Devolvé el dinero.
1: Pero
0: no está mal, no está mal.
1: No, está perfecto, coincido 100%.
0: Devolvé. Entonces, quiero ver al ministro decir... me equivoqué.
1: De esta partida devuelvo.
0: De esta partida devuelvo 47 lucas. Porque
1: ¿sí?
0: En realidad fui a visitar una.
1: Bueno,
0: un familiar.
1: No sé lo que fue a hacer, pero si no fue en misión oficial.
0: Claro, a visitar un familiar.
1: Si él trabajó lunes y martes como canciller,
0: sí,
1: y de miércoles a viernes como no era canciller, eso no,
0: sí,
1: tiene que cobrar.
0: Devuelve la bolsa.
1: Claro.
0: Devuelve la bolsa. Pasajeros con destino a Roma, presentarse en puerta 7. ¿Podemos seguir hablando de viajes?
1: Podemos seguir hablando de viajes.
0: Vamos a seguir hablando de viajes porque ¿quién se va de viaje ahora?
3: Atención.
1: No sé quién viaja ahora.
0: ¿Quién?
1: El presidente.
0: ¿Eh?
1: El presidente.
0: Claro.
1: Se va a las Naciones Unidas.
0: Se va a las Naciones Unidas.
1: Sí, es cierto.
0: Te impone, me olvidé de pasarte un video. De tantas cosas que te pasé.
1: Se va.
0: Me olvidé de pasar un video que para mí es importante. A ver si lo encuentro ahora. Se va. ¿Usted recuerda al presidente hablando en la ONU?
1: Sí, me acuerdo.
0: ¿El año pasado?
1: El discurso famoso.
0: ¿Eh?
4: De la Asamblea General. Señor Secretario General, vengo de una república situada al oriente del río Uruguay. En 2023 hubo 59 conflictos interestatales, lo que representa el mayor incremento anual. Estamos hablando de un gasto militar de 2.7...
0: Pará. Poné estos 23 segundos. Te acabo de mandar los 23 segundos. Vamos a escuchar. Perdón.
1: A recordar.
0: Es importante. Ponete los auriculares, Luz.
1: Vamos a los auriculares.
0: El domingo próximo, el presidente de la República se va a la ONU en una sesión, la 81ª.
1: Sí.
0: De la sesión de las Naciones Unidas.
1: Que se reunió con Álvaro Delgado para preguntarle qué tenía que decir.
0: Ok. Entonces, recordemos cómo habló el presidente el año pasado. 23 segundos.
1: 23 segundos.
0: Escucha.
5: Me permito afirmar que Uruguay está en condiciones inmejorables de ofrecerse al mundo como un anfitrión de negociaciones, como promotor de redes de diálogo y mediación que conduzcan a la construcción de la paz y prevención de conflictos. Créanme que estamos preparados.
0: Créanme que estamos preparados.
1: Para evitar las guerras.
0: Créanme.
1: Sí.
0: Le decíamos buen viaje al presidente.
1: Buen viaje.
0: Porque el viaje del presidente es un viaje que nos representa a todos.
1: Totalmente.
0: Créanme.
1: Créanme.
0: No, créanme.
1: Créannos.
0: No, crean. Créanme.
1: Créanme.
0: Créanme. Para, ¿podemos escucharlo de nuevo? ¿Podemos escucharlo de nuevo?
5: Me permito afirmar que Uruguay está en condiciones inmejorables de ofrecerse al mundo como un anfitrión de negociaciones, como promotor de redes de diálogo y mediación que conduzcan a la construcción de la paz y prevención de conflictos. Créanme que estamos preparados.
0: Ok.
1: No sabía que tenía plural el créanme.
0: Escuchá, vos venís a la radio.
1: Uh-huh.
0: ¿Y en la radio quién está?
1: Pettinati.
0: ¿Y qué soy yo?
1: El conductor.
0: No, un anfitrión.
1: Ah, es anfitrión, claro. Además, anfitrión.
0: Anfitrión.
1: Anfitrión, sí, es el anfitrión.
0: Que es un anfitrión frito.
1: Sí.
0: Un anfitrión.
1: No conozco bien las definiciones.
0: No, yo tampoco. Para, escuchá. ¿Podemos irnos a la pausa? ¿Tenemos una pausa cortita? ¿Sí? Para, porque tenemos... A mí me quedan varios temas. Para, pero antes de irnos a la pausa. Me gusta porque hoy está todo... Esto es... Hágalo usted mismo.
1: Sí,
0: Para. Antes de irnos a la pausa... Vamos a hablar, ya que el presidente se va a los Estados Unidos, quiero recordar una de las frases de Daniel Caggiani sobre el 11 de diciembre, sobre... 11 de septiembre.
1: 2001,
0: Odisea del Espacio.
1: Sí.
0: Sí, 11 de septiembre, perdón. Un movilero le preguntó a Daniel Caggiani sobre el 11 de septiembre, y Daniel Caggiani respondió esto.
3: ¿Qué recuerda de este 11 de septiembre de las Torres?
6: Me gusta festejar.
3: ¿Qué estaba haciendo?
6: Recordarlo de el golpe a Allende. Ese es
1: el golpe a Allende. Típico de Caggiani. Uh-huh. El golpe
0: a
1: Allende.
0: A ver, no está mal recordar el golpe a Allende,
1: sí.
0: Que no es tan simplista como parece, ¿no?
1: No.
0: Porque Allende... antes de su lamentable derrocamiento, ha tenido situaciones que lo llevaron a eso, ¿no?
1: Sí, sí, sí. El golpe de Chile es toda una historia.
0: Es toda una historia que hay que repasar.
1: Uh-huh.
0: No se puede ser tan liviano. A ver, estamos en contra de cualquier tipo de dictadura, ¿no?
1: Sí, claro.
0: La uruguaya, la chilena, la paraguaya... y todos,
1: uh-huh.
0: Pero no se puede ser tan simplista.
1: Uh-huh.
0: Pero además, Caggiani arranca diciendo, a mí me gusta festejar.
1: Sí.
0: ¿Usted escuchó eso?
1: Sí, José, al principio
0: cuando festejar. Le preguntaron sobre las Torres Gemelas...
1: Se le escapó festejo.
0: Se le escapó el festejo.
3: ¿Qué recuerda de este 11 de septiembre de las
6: a
3: Torres?
6: Me gusta festejar.
3: ¿Qué estaba haciendo?
0: Festejar. Le gusta festejar.
1: Miles de muertos, ¿no?
0: 3.000 muertos de la peor forma.
1: Sí, sí.
0: Incinerados, prendidos fuego,
1: sí, sí, sí,
0: donde las torres cayeron. ¿Usted se acuerda que estaba haciendo el día de las Torres Gemelas, el momento de las Torres Gemelas?
1: Bueno, usted sabe que vio que hay todo un dicho, hay toda una, no sé, se ha sostenido que toda la gente se acuerda,
0: sí,
1: de lo que estaba haciendo.
0: Sí, ¿usted no?
1: No, yo me acuerdo, sí, pero me llama la atención,
0: sí,
1: que nos acordemos.
0: ¿Cómo le llama la atención?
1: Cuando yo empecé a escuchar por todos lados que todo el mundo se acuerda lo que estaba haciendo,
0: sí,
1: tiene que tener una explicación que yo no la tengo, de qué sucedió para que todos nos acordemos lo que estábamos haciendo.
0: Bueno, nos movilizó...
1: Usted dice que fue el impacto,
0: claro,
1: tremendo.
0: A ver, fue un impacto para la humanidad toda, sí, cambió, sí, sí, el, sí, mundo.
1: Cambió el mundo.
0: ¿Cómo no nos vamos a acordar cuando cambió el mundo?
1: Sí, sí.
0: El mundo cambió cuando terroristas islámicos... tiraron las Torres Gemelas.
1: Bueno,
0: ¿quiénes festejaron?
1: Los terroristas islámicos.
0: ¿Y los palestinos?
1: Y los palestinos y árabes.
0: ¿Y los palestinos? ¿Los palestinos,
1: sí,
0: qué hacían?
1: Sí, sí.
0: Entregaban dulces.
1: Es cierto.
0: Regalaban dulces, tocaban bocina y salían con las banderitas grandes y niños.
1: Es cierto.
0: A festejar.
1: Sí, sí.
0: Bueno, y esos niños los padres no le dicen, no, Esto no está bien. Tú no, niño, tú no tienes que festejar el terrorismo.
1: Ese día era un martes.
0: Bien.
1: Me acuerdo que era un martes, no porque lo hayan dicho ahora, sino porque sí. yo los martes iba a Salto. Uh-huh. Y ese martes no me acuerdo.
0: Tiene una mina en Salto, la verdad, no puede ser. Tiene una doble vida.
1: Iba a dar clase a Salto.
0: Ah, ok.
1: Vas a quedar hoy los lunes.
0: Sí.
1: Y a media mañana yo iba en el auto por calle Mercedes y Magallanes, así le digo, escuchando una radio AM.
0: ¿Cuál? ¿Se acuerda?
1: Radio Sarandí.
0: Sí.
1: Y estaban haciendo el programa, que hasta hoy está. Y en un momento, uno de los conductores, no acuerdo si fue Aldo Silo, uno dice, mira.
0: No, en esa época no estaba Aldo Silo.
1: Radio Sarandí, bueno.
0: No, en esa época era una radio.
1: Bueno, en el 2001, no recuerdo quién estaba.
0: Sí.
1: En un momento de la transmisión, dice, mira, parece que una avioneta chocó las Torres Gemelas. Eso me acuerdo claramente.
0: Sí.
1: Después pasaron los minutos y ya no era una avioneta, siempre nos va a hablar del atentado.
0: Sí.
1: Yo me volví al apartamento y en la cocina tenía un televisor que nunca lo prendía, lo tenía medio archivado.
0: Sí.
1: Y lo prendí y estuve como 10 horas que no podía despegarme de la tele. En la cocina del apartamento mirando el... O sea que yo... En el caso mío me acuerdo exactamente lo que estaba haciendo. Incluso
0: Yo también. Sí. ¿Quiere que le diga qué estaba haciendo? Estaba durmiendo.
1: Ah, estaba durmiendo.
0: En esa época me acostaba tarde, solo.
1: ¿No? Era a las 9 de la mañana.
0: 9 de la mañana y me llama mi madre. Me llama mi madre, poné la televisión. Parece que un helicóptero chocó en un edificio. ¿Y qué le dije? Sí, mamá.
1: Uno más.
0: Mamá, otra vez, tirándome fruta, otra vez.
1: Sí.
0: Divina. Poné el televisor. Prendé el televisor. Ok, ya voy. Prendo. Me desperté. Prendí el televisor. Y hasta las 2:30 de la tarde me quedé en la cama.
1: Sí.
0: No podía levantarme. Es más, ese día me levanté de la cama a 2:30. Me duché 10 minutos y me fui a la radio. Y ese día no hicimos el programa.
1: Se suspendió todo ese día.
0: Ese día sacamos a uruguayos viviendo en los Estados Unidos con testimonios reales y algunos viviendo en Nueva York, viviendo lo que estaba pasando en ese momento.
1: Sí.
0: Donde además las comunicaciones eran muy difíciles. Se nos cortaban las comunicaciones.
1: Sí, imagino.
0: Claro. Pero en ese momento hablamos como con 30 uruguayos en Nueva York, en New Jersey, en Florida y en todo Estados Unidos. Ese día cambió el mundo.
1: Cambió el mundo, sí.
0: Y hay gente que todavía no entiende.
1: Sí, cambió el mundo.
0: Claro, pero hay gente que todavía no entiende que el terrorismo islámico hace esto el 11 de septiembre.
1: Osama Bin Laden.
0: Hace lo que hizo en Atocha. El 11M, ¿te acuerdas? El 11 de marzo.
1: Claro, el atentado en España.
0: Sí, claro. Y el 7 de octubre en Israel.
1: Sí, y el 18 de julio en la Argentina.
0: El 18 de julio en Argentina.
1: Volaron la
0: AMIA. Son los mismos terroristas. Sí. Los palestinos, los islámicos son los mismos terroristas. Pasan los años y siguen siendo terroristas.
1: Y en Argentina dos.
0: Dos veces. Uno a la embajada de Israel y otro a la AMIA.
1: Y una me acuerdo que fue el 18 de julio porque era la fecha nuestra.
0: Exactamente.
1: La otra no me acuerdo cuándo fue.
0: Exactamente.
1: Increíble eso.
0: No es increíble.
1: No, entonces,
0: lo que tenemos que darnos cuenta es que hay una civilización occidental, la judeo-cristiana, la que defiende los valores de esta civilización, y hay otra,
1: románica, germánica,
0: que pertenece a la barbarie de la Edad Media, donde todos son terroristas. Porque a los niños los preparan para ser terroristas.
1: Sí.
0: Porque las madres entregan a sus hijas o a sus hijos para ser terroristas. Porque cuando mueren en nombre del terrorismo, las madres lo celebran. ¿En qué cabeza cabe? En la cabeza de una sociedad terrorista. Y si vos defendés el terrorismo, sos parte, sos cómplice y sos parte del terrorismo. Nada más que decir.
1: Y así Cierre con eso. Claro.
0: Nos vamos a la pausa porque quiero hablar de algo que no de quiero dejar pasar por alto. Ya no, es 3 minutos, 5 minutos.
1: No hay problema.
0: ¿Me bancás o no?
1: Sí, sí, banco.
0: Decime, te banco, Piti.
1: Yo a usted lo banco permanentemente.
0: Más o menos, ¿eh?
1: No, créame que sí.
0: ¡Pausa!
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0: 17 minutos van de las 19. ¿Cómo está, Luz?
1: ¿Bien? Muy bien, por suerte.
0: Ahora ya vamos a activar el streaming. Estoy tomando agua porque vio que me pasé cantando en la tanda.
1: Se pasó,
0: ¿no?
1: Cantando, sí. El otro día escuché un tema muy bueno.
0: ¿Cuál?
1: Hoy
0: ¿cuál?
1: Hablamos de música.
0: Sí, ¿cuál?
1: Que es casi una obra de arte.
0: Ah, me gusta. A ver.
1: Es de Cat Steven. Lo ubica Cat Steven.
0: ¿Se me transformó la cara o no?
1: Sí, se transformó la cara.
0: ¿Por qué? ¿Por qué? ¿Por
1: positivamente?
0: ¿Qué? No, pero ¿por qué se me transformó la cara? ¿No sabe?
1: No sé, ¿no?
0: ¿No sabe nada?
1: No sé nada, ¿no?
0: ¿Quiere que le diga algo?
1: Sí.
0: ¿Quiere que hable con la inteligencia artificial?
1: Sí.
0: Dame un segundo. ¿Ya estamos en el streaming? Activemos el streaming, por favor. Hola, chicos, ¿qué tal? ¿Cómo están? Estamos en el streaming de nuevo. Salude, que esa es su cámara.
1: Buenas tardes.
0: Sí, estamos en el streaming en estos momentos y yo estoy con mi teléfono en mano porque usted justo habló de música.
1: Sí.
0: Y nombró a...
1: Cat Steven.
0: Cat Stevens.
1: Sí.
0: ¿Quiere que le cuente algo sobre Cat Stevens?
1: Cuénteme, a ver.
0: Ahí voy. Hola, Lucy, ¿cómo te va?
2: Hola. Bien, muy bien. Gracias, Betty. ¿Y vos cómo andás hoy?
0: Bien, te sorprendí, ¿eh? No esperabas que te llamara, ¿no?
2: No, la verdad que no, pero me pongo contenta. Siempre es lindo charlar con vos. Así que sorprendí un poquito, sí, pero...
0: Estoy con Eduardo Lust en el programa con Martes Ilustrado. Salúdame a Lust, por favor.
2: Bueno, hola, Eduardo Luz, qué gusto estar presente, aunque sea así de paso. Gracias por compartir el micrófono, Betty, que siga lindo el programa.
1: Bueno, muy bien, muchísimas gracias por el saludo recíproco.
2: Dale, cuando gusten. Bueno, y contame, ¿de qué se trata el tema de hoy en Martes Ilustrados?
0: Ok, hablamos de muchas cosas, pero antes de tomar... parte en nuestro último tema político, Lust se puso a hablar de música y habló de Cat Stevens. ¿Lo conocés a Cat Stevens?
2: Claro, leyenda. Muy lindo gusto musical, Lust, sí.
0: ¿Nos podés contar cuál es el nombre hoy de Cat Stevens y por qué se cambió el nombre?
2: Mira, ahora mismo no me está apareciendo, pero si quieres lo vuelvo a intentar, ¿sí?
0: ¿Qué quiere preguntarle, Lusto, decirle?
1: No, quiero decirle algo respecto a lo que usted me está preguntando.
0: Sí.
1: Yo sé más que la inteligencia artificial.
0: A ver.
1: No sé.
0: A ver qué.
2: Dale.
1: Cat Steven es, como bien dijo ella, una leyenda de la música.
0: Sí, sí.
1: En un momento de su vida... inentendible,
0: sí.
1: Inexplicable,
0: sí.
1: Para mí, uh-huh. Abandonó su cultura occidental y cristiana,
0: sí.
1: Y adoptó un nombre, uh-huh, de la cultura árabe.
0: Claro, se transformó en islámico.
1: Se transformó al islámico.
0: Se convirtió al islamismo.
1: Se convirtió en islamismo.
0: Yusuf.
1: No me acuerdo cómo era.
0: Yusuf es el nombre. ¿Me podés encontrar el nombre, no, por pero, favor, de Cat Stevens?
1: Pero la historia no termina ahí. La historia termina.
0: Si lo encontrás, apurate. Uh-huh. Dale. ¿Cuál es? ¿Yusuf?
2: Sí.
0: ¿Yusuf qué? ¿Islam?
2: Sí, Yusuf Islam.
0: Yusuf Islam.
2: Exacto.
1: Bueno,
2: en 1978 adoptó ese nombre y bueno, eso cuando se convirtió al Islam. Así que ahí para Lust, dato encontrado al final.
0: Ok, te mando un beso a Lucy. Me está fallando, chau.
1: Pobre Lucy, no lo quería.
0: Me falló, sabés más vos.
1: No sé más yo. Porque,
0: Yusuf Islam.
1: Porque después...
0: Es islámico, ojo.
1: Y abandonó la música.
0: Sí.
1: Y luego renunció al Islam.
0: Sí.
1: Y volvió a su pasado, digamos, uh-huh, a su origen inglés, británico, Reino Unido, Estados Unidos.
0: Sí, es cierto, sí.
1: Y yo cuando era joven, por eso conozco bastante la historia, la época de los cassettes.
0: Sí.
1: tenía muchos cassettes de Cat Stevens, que para mí era un monstruo, sigue claro. siendo un gran músico.
0: Sí, sí.
1: Pero hay un tema que hacía mucho que no escuchaba.
0: ¿Sabe a quién le gusta mucho Cat Stevens? Mm. A Pablo Lecuéder.
1: A Pablo Lecuéder. Bueno.
0: Y te mandamos un abrazo a Pablo.
1: Un saludo a Pablo, que es un referente. Uh-huh. Pero tiene un tema.
0: ¿Referente?
1: Referente en la música uruguaya,
0: ah,
1: ¿no?
0: Ah, ok, sí, sí, está bien.
1: Tiene un tema que no es comercial porque dura 17 minutos.
0: Mira. Se olvidaron de apagar el.
1: Se olvidaron de apagarlo.
0: Se olvidaron de apagar el grabador.
1: Este, se llama Suite del Extranjero.
0: Mira.
1: Suite del Extranjero, recuérdela.
0: Ok.
1: Luego, cuando se vaya a su casa, que va pensando
0: sí.
1: en la soledad del automóvil,
0: sí.
1: ponga Suite del Extranjero.
0: Ok, voy a encargarme.
1: Póngalo, se la recomiendo.
0: Ok. Perfecto.
1: Bueno, le hice ese comentario de música porque el otro día la volví a escuchar.
0: The Year of the Cat.
1: The Year of the Cat. Cat. El año
0: es,
1: de Cat.
0: Es el más conocido de los temas de Yusuf Islam.
1: Y Padre e Hijo también.
0: Ah, Father and Son, claro. Ese me hace llorar, ¿eh?
1: Sí.
0: Bueno, buen cantante.
1: La mañana. la mañana ha llegado también.
0: Mira.
1: Bueno, tiene muchos.
0: Ok.
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0: Podemos terminar el programa de hoy hablando de
1: La mañana ha comenzado.
0: La mañana ha comenzado.
1: Es el tema.
0: Qué buen nombre para un programa de radio informativo para la mañana.
1: Sí.
0: La mañana ha comenzado y le metes el temita.
1: Totalmente.
0: Lust, a ver, esto es.
1: Ahí viene, la mañana ha comenzado.

0: Bueno, basta, por favor. ¿Le gustó?
1: Porque
0: ¿le
1: berreta gustó? Es berreta.
0: Lo que es berreta es berreta.
2: No, no, bueno, coincido que cante Steve.
0: No, es berreta. Me saco el sombrero. Digo, me saco el sombrero porque sí, si me ve con la equipa.
2: Sí, sí.
0: ¿Usted sabe que había un periodista en Uruguay, en la televisión de Uruguay, que se convirtió al islamismo también?
2: No, no sabía. Mm. Al
0: sí,
2: islam.
0: Al islam. ¿Se convirtió?
2: Se convirtió.
0: Al islam, sí, sí.
3: Nombre.
0: Periodista de la televisión.
2: No lo conozco.
3: Nombre.
2: Se ve que no obtuvo demasiado.
0: Qué suerte que tiene. Porque, bueno, otro día le cuento.
2: Bueno, cómo no.
0: Vamos a hablar de este tema que es muy serio. El Tribunal de Ética del Colegio Médico rechazó la denuncia contra Cristina Lustenberg por la sanción a la anestesista. ¿Cómo puede pasar esto? Este es el titular de la noticia, ¿no?
2: Sí.
0: La mayoría del organismo consideró que las actuaciones fueron realizadas en calidad de ministra, por lo que excede su competencia en términos médicos. Yo que no sé nada, para mí no.
2: Sí.
0: Porque la ministra es doctora.
2: Es médica, claro.
0: Es médica. Pero bueno, parece ser que el Tribunal de Ética del Colegio Médico rechazó la denuncia contra Cristina Lustenberg. El presidente, doctor Hugo Rodríguez Almada, la doctora Diana Domenech, secretaria, el doctor Álvaro Giordano, los tres votos de los que integran el Tribunal de Ética Médica del Colegio Médico del Uruguay, en la resolución sobre Cristina Lustenberg, tres votaron por no admitir la denuncia de la familia Barrera, ¿no?
2: Salió por mayoría.
0: Okay.
2: Hubo dos que votaron en contra.
0: Sí. ¿Cómo puede pasar esto?
2: Y bueno, yo conocía la noticia de que habían rechazado la renuncia, la denuncia.
0: La denuncia, sí, sí.
2: No sabía los fundamentos, que ahora usted me los dice. Lo que dicen ahí es que la ministra tomó la resolución de quitarle de disminuirle la sanción a la doctora en calidad de ministra.
0: Sí.
2: Y no en calidad de médica. Entonces, eso lo que dicen ellos, lo
0: sí,
2: digo.
0: Sí, claro.
2: No, yo no coincido.
0: Es el Tribunal de Ética lo que dice.
2: Y eso le exonera de responsabilidad. Y eso, yo claramente no coincido con eso. Porque la ministra
0: es
2: médica.
0: Que a mí me acusen de algo como comunicador, pero sí, no como persona.
2: Sí, sí.
0: O cuando alguien hace humor, pasó acá en Uruguay, ¿no? No, lo dijo el personaje, no lo dice la persona. En carnaval pasa eso,
2: sí,
0: también.
2: Sí, en carnaval pasa.
0: Claro, no, esto lo dice el personaje, no lo dice la...
2: Sí.
0: No, macho.
2: No, el personaje no existe.
0: Ah, no, el personaje existe.
2: Sí.
0: Pero detrás del personaje hay quien escribe, hay quien interpreta, hay quien expresa.
2: Claro, pero el personaje no tiene vida.
0: Claro.
2: Lo hace vivir un ser humano.
0: Claro, con ese criterio todos podemos inventar un personaje imaginario.
2: No, yo puedo matar a una persona y decir que yo no lo maté.
0: Claro, porque era un personaje que estaba estaba manejando.
2: Porque creé un homicida.
0: Sí.
2: Creé un homicida.
0: Claro.
2: En ese momento que después me saqué la ropa de homicida.
0: Claro.
2: Entonces, no, mire, yo no fui la mano ejecutora, pero no era...
0: No era yo.
2: No era yo.
0: No era yo.
2: Le creé un personaje. No sé, asalté el Banco República porque era un personaje.
0: Era un personaje.
2: Estaba disfrazado de ladrón.
0: Claro, había visto en una película a la noche pasada que robaron un banco y lo quise interpretar ese personaje.
2: Claro.
0: No soy yo.
2: Me disfracé de ladrón.
0: Claro.
2: Pero no soy ladrón.
0: Claro. Y bueno, lo de la ministra.
2: La ministra es médica.
0: Punto.
2: Y el Tribunal de Ética.
0: Son médicos.
2: Y juzga la conducta de los médicos.
0: Y la asesinada es médica.
2: Es médica. Y la ministra toma una decisión siendo médica. También es ministra.
0: Claro.
2: Pero entonces el Tribunal de Médico, el Tribunal del Colegio no puede juzgar a la ministra como política. La tiene que juzgar como médica.
0: Sí.
2: Y saca esa resolución. A mí me llama la atención porque fue casi que en el día. Yo andaba en estas vueltas aquí y venía a salir,
0: sí,
2: estaba medio desconectado.
0: Ahora, hoy en una entrevista... estuvo la ministra Cristina Lustenberg en Doble Clic y dijo esto.
4: Yo actué como ministra de Salud Pública, asumí las responsabilidades que ese cargo implica en un tema de altísima sensibilidad. No puedo nunca dejar de ponerme en el caso de la familia y de la mamá, particularmente de Soledad Barrera.
5: ¿Usted pudo hablar algún día con la madre y el padre?
4: No, les he pedido y no he tenido esa oportunidad.
0: Tremendo.
2: Sí, o sea que la ministra ha querido hablar con los padres.
0: Dice la ministra.
2: Dice la ministra.
0: Que obviamente va a determinados programas.
2: Sí, claro.
0: A otros programas no va.
2: No, acá no viene.
0: Está invitada. Ahora bien, hoy leyendo las redes sociales me encuentro con un médico que además es diputado, Federico Casareto,
2: sí,
0: que tuitea en la red social X diciendo: acabo de comunicarme primero con el abogado y después con la propia familia de Soledad Barrera y me transmiten que la ministra Cristina Lustenberg jamás se ha contactado con ellos. Es más, me dicen que hace un tiempo le pasaron el teléfono al diputado del Frente Amplio de 33 para que la ministra lo llamara y esto nunca sucedió. Después sigue expresando el doctor, que además es diputado del Partido Nacional, Federico Casareto, en la red social X, dice: hay que hacer frente a este acto, ya no de falsedad, sino a esta altura de cinismo puro y duro, en el cual públicamente, en un medio de comunicación, una ministra miente. ¿Qué hay que hacer, no? ¿Callarse? Le erró feo con la decisión y después tuvo oportunidad de corregirse y no lo hizo. Y después de otros párrafos termina preguntándose algo que le quiero preguntar a usted. ¿Cuál es la razón por la cual el presidente Yamandú Orsi la sigue manteniendo en el cargo? No tiene explicación. Lo dice un médico.
2: Sí, además el diputado Casaretos es amigo mío.
0: Ah.
2: La madre de él, un día yo estaba en la cámara, hace tres años atrás, y me aparece con una foto en blanco y negro de 15 o 20 niñas de 6 años. Y me dice: mira, esta foto, esa niña que está ahí es tu madre, que era compañera de mi madre.
0: ¿No?
2: Hace decenas de años, ¿no? Ahí esa amistad que teníamos se afianzó más. Es uno de los mejores diputados del Partido Nacional, Federico. Trabaja muchísimo.
0: Es médico.
2: Es médico, sí.
0: Y se expresa de esta manera.
2: Se expresa de
0: esta manera. Hay muchos médicos. Si uno empieza a charlar con los médicos de todo Uruguay, todos los médicos coinciden en algo.
2: Sí.
0: En que un ambiente turbio,
2: sí,
0: sobrevuela a todos los médicos que forman parte del Tribunal de Ética y del Ministerio de Salud Pública.
2: Sí, y dése cuenta que renunciaron más de 10 médicos por esa decisión. Los médicos que no eran, que yo diría que no eran frente amplista, que eran médicos, sí, científicos. Pero el caso de Lustenberg, para mí es inexplicable. Porque
0: inexplicable usted, que siga, sí, siendo ministra además también, ¿no?
2: Tiene dos cosas. Usted dice, ¿por qué el presidente lo mantiene? Bueno, porque el presidente ya dijo que los ministros pueden hacer lo que quieran. Lo dijo él, ¿no? cuando Castillo dijo: si usted hace esto, yo hago el otro. Bueno, está bien. Le dijo al que Castillo es secretario del presidente, igual que Lustenberg. O sea que el presidente de la República ha dicho públicamente: mis ministros pueden opinar lo que se les antoja y hacer lo que quieran. Si están en contra mío, lo pueden seguir haciendo. Es el perfil del presidente. Que siempre volvemos a la vieja teoría, pero no tenemos más remedio, de que renunció a la jefatura de gobierno. Como renunció a la jefatura de gobierno, los ministros andan por su cuenta.
0: Y hacen lo que quieren.
2: Por eso designa a Negro un lunes y Negro sube el martes y dice: la derrota contra la lucha contra el narco está perdida.
0: Lo dijo antes igual.
2: Bueno, Yair lo tenía que haber destituido.
0: Sí.
2: Ah, mira, te elegí pensando que ibas a luchar contra el narco, pero me equivoqué. Pero lo de Lustenberg, lo inexplicable de Lustenberg, que no tiene explicación lógica, es para qué se compró este problema. Porque Lustenberg sonaba, y la conjugo el verbo en pasado, como la futura candidata del Frente Amplio para la futura presidencia, una mujer, una mujer candidata a la presidencia. Y según ella dice, no conoce a la doctora. No sabe quién es la doctora. Ella lo ha dicho públicamente.
0: ¿Miralles?
2: Sí, dice, yo no sé quién es la doctora. Ella, sí, no, pero ella ha dicho públicamente
0: en
2: que...
0: En ese circuito se conoce.
2: Bueno,
0: todo.
2: Pero ella ha dicho que publica, ella ha dicho públicamente que no la conoce a la doctora.
0: Conoce a la hermana, capaz.
2: Bueno, entonces la doctora, ¿qué hace? La doctora recibe una sanción, que es la suspensión, y presenta un recurso, como cualquier persona que le recibe una sanción, uh-huh, y la ministra puede rechazar el recurso o aceptar el recurso y bajar la pena. Y lo que yo no entiendo es por qué lo hizo.
0: Bueno, es lo que hay que averiguar.
2: O sea, ¿cuál fue la razón? Porque una, yo lo que te quiero decir, y no me expresé bien, es lo siguiente. Usted puede hipotecar un futuro tremendo por algo tonto.
0: Por una causa noble. Sí, por una causa noble, bueno, o por algo tonto.
2: Bueno, por una causa noble yo la entiendo. Sí, sí. Mira, tenía un futuro bárbaro y por una causa noble y por principios y por ética y por la ética lo dejó todo de lado. Porque
0: pero esto está en la vereda de enfrente.
2: Pero esto es una cosa, para ella, es algo absolutamente menor.
0: Claro.
2: Para la ministra.
0: ¿O no?
2: Bueno, no se entiende. Yo es una cosa que no entiendo. ¿Te preocupa no entender? A mí no me preocupa nada no entender, me da lo mismo. No me cambia la vida no entender. Pero conociendo el futuro que tenía, conociéndola a la ministra personalmente, que la conozco...
0: Hay algo que nunca vamos a saber.
2: Hay algo que no cierra. ¿Para qué se metió en este lío? Porque ahora está, sigue y sigue con esto.
0: Sí, claro.
2: Porque ahora cuando el Colegio Médico se pronuncie contra ella, no se pronunció. Uh-huh. El abogado va a recurrir. Yo lo conozco al abogado, compañero mío de facultad. Ante esta negativa, él va a recurrir a un tribunal de alzada, que está por encima del colegio. Uh-huh. Bueno, no sé lo que van a decir, pero está siempre en la vuelta con este tema. Y lo más tremendo es lo que acaba de decir Casaletto. La ministra mintió. Uh-huh. Y era un tema tan sensible como llamar a la madre. Una madre que ha hecho de todo, ¿no? Y la persona que falleció también era colega de ella.
0: Claro.
2: Médica.
0: Por supuesto.
2: Que entró por una tontería, no sé, una operación menor.
0: El presidente de la República capaz que la sostiene, es lo que se me está ocurriendo en este momento, ¿no? En el ministerio, porque si la hace renunciar, es como que, llamando, ¿me cortás la carrera política?
2: Yo creo que la carrera ya se le cortó.
0: Se
2: por
0: terminó.
2: Eso,
0: sí, sí.
2: Por eso digo que estoy sorprendido.
0: Se terminó.
2: Porque tenía una carrera, era una mujer joven, bien vista, tenía todas las cualidades para hacer una gran carrera política. Pero esto...
0: Mostró su lado más oscuro.
2: Esto la va a marcar para siempre, me parece a mí, sin necesidad. O sea... Aquella fiscal que dijo yo no me voy a inmolar hace unos años atrás, yo no me voy a inmolar por este asunto, yo sigo adelante. Bueno, ella se inmoló. Uh-huh. Se inmoló por un tema... La muerte es tremenda. El tema es una tragedia.
0: Sí, totalmente.
2: Es algo impresionante. Pero políticamente es un trámite. Y se inmoló por un trámite. Es inexplicable.
0: Tan inexplicable como que siga siendo ministra.
2: Para mí el presidente le tendría que haber pedido que renunciara. Porque además la médica involucrada confesó el homicidio. O sea, no es que esté procesada, está condenada. Uh-huh. De los otros cargos públicos que tenía fue destituida. Uh-huh. Era ministra, era médica de Defensa Nacional, del Ministerio de Defensa Nacional. La destituyó la ministra Lazo con el presidente Orsi. Y sin embargo la ministra Lustenberg hace lo contrario a lo que hizo la otra ministra. Bueno, la otra ministra dijo, acá no queremos que trabaje porque estás condenada por homicidio. Entonces es un tema inexplicable, que va a seguir, porque esta gente va a seguir insistiendo, y del punto de vista penal se cerró porque confesó el homicidio, del punto de vista civil se cerró porque se le pagó una indemnización a la familia, que era el daño moral se cubrió. Desde el punto de vista de las mutualistas se resolvió porque los seguros cubrieron los eventuales daños y quedó este tema colgado. Y este tema va a seguir, porque además el abogado que tienen, que es docente de Derecho Administrativo, es muy bueno y conoce mucho de este tema. Y bueno, él va a seguir, va a presentar un recurso por este y va a seguir por lo otro. Y el tema va a estar siempre ahí, inexplicable.
0: Gracias, Luz.
2: Bueno, gracias a ustedes.
0: ¡Nos vamos! ¡Chao! ¡Hasta mañana! ¡Vuelvan a sus casas en paz! ¿Le gustó el mensaje?
2: Me encantó, muy bueno.
0: ¡Vuelvan a sus casas en paz! ¡Shalom!
2: ¡Shalom!
0: ¡Yanato va! ¿No me dijo Yanato va al aire?
2: No le dije, no lo saludé.
0: Yanato va.
2: Mi disculpa, Yanato va.
0: Yanato va. Evenu Shalom. ¿No conoce canciones?
2: La conozco. Es, tengo el grupo que tenemos de los sanduceros.
0: Sí, sí.
2: Hay gente de su religión.
0: Sí.
2: Y el otro día lo saludamos todos.
0: Ok, ok.
2: Y me olvidé saludarlo a usted. No, así que me disculpo.
0: Evenu Shalom. Pará. El domingo que viene es el Día del Perdón.
2: El domingo es el Día del Perdón.
0: Hasta el lunes. O sea que el martes vamos a tener martes ilustrados y perdonados.
2: Y perdonados martes.
1: ¡Hola, pucha!

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